0: nosotros para que nuestra gente cuide a nuestros clientes.
1: Fantástico.
2: Interesante.
0: Fantástico. Es mi receta que les doy tip a todos.
1: Oye, Miguel, ¿y cómo combinas este emprendimiento, la evidente disciplina que le aplicas a tu empresa, esta consultoría para MIPYMES, con la parte personal? ¿Eres papá? ¿Qué haces en tus fines de semana? ¿Cómo vive Miguel Ponce López?
0: Intento vivir con equilibrio. Creo que uno como ser humano tiene que tener equilibrio en las 7 áreas de la vida. Digo, hablando de la parte espiritual, económica, relaciones. Entonces siempre hay que buscar ese equilibrio. No sesgarnos hacia una parte de la rueda de la vida y tratar de ser un ser con equilibrio para intentar estar pues bien con uno mismo. Y si uno está bien con uno mismo, estaré bien para mi familia, para mis amigos, para la sociedad.
1: Miguel, te queremos comprometer, Deyanira y yo, para que, si no es la segunda o en la tercera temporada, vuelvas a venir con nosotros, nos sigas platicando de esta extraordinaria idea, que yo en lo personal te felicito, y por supuesto para ver algunos ejercicios, casos de éxito, ¿no, Deya?
2: Así es, y una vez que hagamos este lanzamiento formalmente en el Congreso del Estado de Guerrero, pues que nos vengas a visitar de nueva cuenta para que nos digas cómo va Mats ADN.
0: Perfecto, un gusto estar nuevamente con ustedes próximamente y queda el compromiso.
1: No, pues ya está comprometido y al aire y hay evidencia.
0: Sí, ya está grabado.
1: Oigan, pues perdón, Deyanira, adelante.
2: No, desearle mucho éxito en esta nueva etapa con este gran proyecto Mats ADN y muchas gracias por acompañarnos y por darnos tu experiencia.
1: Así es, son las 6 de la tarde, ya llegamos a la conclusión de nuestro programa. La verdad que se fue, híjole, muy rápido. Qué buen invitado, qué buena charla, qué buena conversación. La IA ya es una realidad, lo aceptemos o no lo aceptemos, lo queramos o no lo queramos, ya es parte de nuestra vida cotidiana. Llegó para quedarse y evidentemente, si lo hacemos como Miguel, puede ser una herramienta a favor. Si no la aprovechamos, pues evidentemente no vamos a tener los beneficios que una persona que como él, con creatividad, con ingenio y talento, logró diseñar una herramienta para atender de forma hasta quirúrgica, diría yo, a las MIPYMES. Y bueno, con este comentario, no sin antes reiterarles que nos vamos un periodo de descanso, solamente una edición de Emprende Radio no vamos a tener el próximo lunes, y retornamos el 19 de octubre con la segunda temporada de Emprende Radio. Un gran equipo liderado por su amigo y servidor Julián López, de Yanira Uribe, todo un staff de trabajo y por supuesto el equipo técnico de RTG. Nos complace mucho haber concluido esta primera temporada, la primera de muchas, primeramente Dios, y estoy seguro que regresamos con más bríos el 19 de octubre. Miguel, muchas gracias por tu apoyo, por tu trabajo, a todas y a gracias. Todos los que hacen posible Emprende Radio, pero por supuesto, a usted, que con la amable preferencia de sintonizarnos, hace posible y le da valor y sentido a este esfuerzo. Emprende Radio, ideas que inspiran. Hasta pronto.
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0: Iniciamos Tres para Llevar esta semana. Estamos en la... Es la segunda semana ya de octubre. Primera semana de octubre. No, segunda. Primera. ¿No? Bueno, primera contada completa. La semana pasada, el primero de octubre, cayó en viernesito. Pero estamos listos para este 5 de octubre iniciar Tres para Llevar con todo. Estamos totalmente en vivo desde la cabina 97.7, siendo las 7 ya de la noche con 4 minutos. Ahora sí tenemos mesa completa. Estamos con Flays, por fin, aquel hombre que tanto peleó por estar en nuestra producción, ha vuelto de una gira internacional por diferentes zonas del puerto de Acapulco, en el cual está Pie de la Cuesta. Está Manzanillo, la colonia. ¿Dónde vives, carnal, acá?
1: Cumbres.
0: En Cumbres.
2: Cañada de los Cerro Amates. De Piedra,
0: Cañada,
2: ¿no?
0: Sí, sí.
2: Cerro, no, de no, Piedra, para allá, ¿no? Para allá no, para allá no.
3: ¿No fuiste ahora?
2: No. Ah, bueno.
0: Zapata, a lo mejor, Rena, no sé, fue al centro. No.
1: Donde se dan los hombres, bro.
0: Uy, unos con otros, acá, pero damos la bienvenida a todos los presentes. Ahora sí estamos completos. Luis Mario, mi querido Irving Salgado, Norberto Mastacho, servidor José Manuel Berber. Hola, listos, hola. Listos. Hoy voy a presentar primero a mi querido Luis porque llevaba un mes sin hablar en este programa. ¿Cómo estás, mi querido Luis?
2: Oye, casi sacamos cuenta, sí.
0: No, sigamos hablando porque ahorita RH nos está escuchando y queremos saber que hay un trabajador de esta empresa. esta empresa. Falta un mes.
2: El taquero los puso a dieta, no les dio el pilón este mes. Les dio la orden cómo iba, ¿no?
0: Bueno, no te quiero decir cosas, pero Irving se ve bien.
4: Ay, qué hombre tan salvaje, tan luchón.
0: Y ¿qué tal? ¿Nos extrañaste? ¿Alguna vez escuchaste el programa? ¿Te acordás que estás dentro de un programa? No sé.
2: Luis, sí, cuéntanos, me acordé. Y les estuve mandando notas de vez en cuando.
0: De veras,
2: ¿les mandaba o no les mandaba de repente?
3: Sí, pero ya el fin de semana. O sea, ya te vas a presentar.
2: No, la semana pasada también les mandé una que otra. Pero
3: ¿no bien, lo escuchaste el programa o sí?
2: La verdad es que no.
3: Ah, bueno. Es hermoso.
2: Por ahí. La verdad es que no, o sea.
0: Está bien. Hermoso. Bueno,
2: Mi música escuchaba.
3: Hermoso. La del mar, nada más.
2: La música del mar.
0: Norberto Mastache, ¿cómo estás? ¿Por qué escuchamos hoy a los de abajo?
3: Sí, fíjate, porque hoy salió la nota, bueno, yo la vi el día de hoy, que se van a presentar aquí en Acapulco, este grupo de ska, llega el sábado 17 de octubre ya, dentro de poquito aquí en la costera Miguel Alemán, en un lugar que se llama, ¿cómo se llama? Oleaje, me parece que se llama el lugar. Y bueno, ahí van a estar estos jovenazos de los de abajo, un grupo que nació en Ciudad de México de 1992, 34 años de trayectoria. Yo los conocí uno de sus elementos en un concierto en 1990 en Ciudad de México, en el Ángela Peralta, y era David Byrne. Bueno, nunca vino con Talking Heads a México. Vino David Byrne. Fue un concierto muy sui generis porque llovió, cayó un aguacero tremendo. Y hubo portazo, cuando en ese tiempo todavía se estilaba
0: los portazos.
3: Ahí en el Ángela Peralta es un teatro no muy grande, ahí en Polanco, ahí cerquita de Masaryk. Y bueno, ahí tocó, y ahí conoció uno de los integrantes de los de abajo. Ya después, ya.
0: Fíjate bien, Miguel, ¿cómo saludas a los de abajo?
5: La neta.
0: Ah, ya se le fue, nos agarró la onda. Era el besito para estar jugando con el cuate. A ver, otra vez. Miguel, saludamos a los de abajo. A ver, mandémosle un saludo a los de abajo. A los de abajo, papá, mire.
3: Ahí te encargo.
0: Ah, qué bárbaro. Irving, ¿qué tal? ¿Y tú cómo saludas a los de abajo?
3: Si los hallas.
1: Con mucho cariño.
0: A ver, salúdalos. Saluda a los de abajo. Eso, ahí está, bueno. ¿Cómo estás, mi querido Luis Salgado Linares?
1: Bien, muy bien, gracias, muchísimas gracias por escucharnos a través de esta su frecuencia 97.7 y su programa completo, ahora sí, casa llena.
3: Chiquitín. El cinéfilo.
0: Sí. huye de eso.
3: ¿De qué?
0: No, lo que pasa es que cuando Irving, hay que comentarlo, tenemos un chat, de repente Norbert pone que fue a ver Digger.
3: ¿Eh?
0: Digger,
2: con D.
3: Sí, Digger.
0: Sí, y Digger. Entonces ya entró ahí Irving con sus conocimientos.
2: No,
0: bárbaro.
1: Estaba ahí.
2: A verla. Pues señores, sí, no sí. Me dejaron, hice una pausa. No me da culpa.
0: Te tienes que volver a acostumbrar al rol de juego.
2: Claro.
3: Me pongo chinito.
2: Pero he estado leyendo críticas que dicen que prácticamente es como la hermana menor de Birdman en cierto sentido. Que es una buena película, pero que no es para todos.
0: Brother.
2: Entonces, sí.
0: Yo digo que volvamos a saludar a los de abajo. Saludemos a los de abajo de nuevo, por favor, Miguel.
3: Bueno, ahí está el dato.
0: Pero sí, vacía.
3: Para cualquier persona de la película.
0: Vacías las salas, sí, no sé por qué.
3: Sí, por eso de ahí se puede ver.
0: Quisiera decir que no es para cualquiera, pero porque en La Zapata tienes un cine muy cercano. Pues haber ido a verla. Y también la película. Pero también.
3: Ahí se puede, le digo a mis hijos, mira, ahí está la fotografía que va a ser un fracaso de taquilla. Digo, porque, bueno, si era domingo, ponle, pero hicieron las 9:45 de la noche, pero era para que, pues, nada, los tres estábamos.
2: Tengo que decir el comentario que quizás impopular, voy a decirlo yo para que no lo digas tú.
0: Ya, a ver,
2: pero vamos a funar. Acapulco no es una ciudad que consuma cine de arte.
3: Ah, sí, claro.
1: Párate de la mesa. Y
3: siempre ha sido así.
0: Ahí en La Zapata, de mi arte a tu arte, ¿cuál es?
2: Prefiero mi arte.
0: Eso.
3: La Rue.
0: Es que él es de La Zapata.
3: La Rue.
0: Y La Rue también. Oigan, esta semana, bueno, este fin de semana, ¿cómo les ha ido? Quiero que demos una opinión rápida. ¿Cómo es manejar en Acapulco en la actualidad? El día de ayer pasaba por la costera y me da risa porque le digo a mi esposa que ir por la costera ahorita es como ese juego que tienes que ir derecha, izquierda, porque en el centro siempre están las barreras. ¿Sí te fijas?
3: Está muy complicado ahorita lo de.
0: De repente no sabes adelante. Si vas por el del medio, no llegas a ningún lado, ¿eh?
1: No lo ves.
0: Si vas por el carril del medio, pegas contra todo. Y luego, en la avenida Solidaridad, se les ocurre abrir un tramo. Ajá. Un tramo no tan grande, pero un tramo pequeño que corta la viabilidad entre Cuauhtémoc y Ruiz Cortines. Pero lo que me da más risa es de que lo cierran siempre en hora pico, nada más. Lo abren los sábados y los domingos. No hay ningún trabajador, no trabaja nadie.
3: No llores, pues.
0: Así.
2: Es que, pues, ¿qué te digo?
0: Cuéntenme, no soy el único que sufre, o también sufren ustedes.
3: No, yo sí, bueno, yo que tengo que desplazarme ya cuando vengo de Costa Azul para acá y cuando regreso a Costa Azul, pues sí, yo ya opto por, fíjate que de Costa Azul para, de la base para el centro, no está tan complicado.
0: Ajá.
3: Sí, no está tan complicado porque no han abierto ahí esos lugares que están marcados ahorita. Que en realidad le digo, pues aquí parece que está el Templo Mayor, ¿o qué? Porque nada más le hacen el hoyo, y no hay nada, o sea, dije, ya descubrieron algo.
2: ¿Quién sabe? A lo mejor sí.
0: Ayer tenía el miedo de que quieran aquí, ya van a poner unos pilares, se me hace que van a echar un segundo piso, algo así.
3: Y, pero de rezo ya opto mejor por irme por, salgo aquí a Avenida Universidad, y ya, por la Costera Vieja, ya. Y la Costera Vieja tiene varios tramos que no te puedes salir a la costera. O sea, que no puedes incorporarte a la costera.
2: Eso está.
0: Yo, la verdad, yo sí quisiera hacer mi comentario que no le importa a nadie, como me imagino. La verdad es, no puedo creer que la forma en la que planean las actividades de hacer remodelación de alguna calle no se intensifique.
1: Padre Santísimo, tú no estudiaste
0: ¿En dónde?
3: Construcción urbana, o sea.
0: No, ingeniería civil tampoco, no, tampoco cosas de tipo. No, pero tienen... se me ocurre como que de repente que cuando el flujo de automóviles sea menor, es cuando se aplique la de le echamos bola y vamos a tratar que en los sábados y los domingos o en horarios no.
3: Es que ellos descansan pico, también.
0: Pues no manches, nada más trabajan como de 12 a 2, de 12 a 3, o sea, está también.
3: Ellos son basificados del...
2: Es ese, que sabes que esos horarios también. En ese horario... les da mucho el sol y se cansan, por eso es que tienen que descansar el resto del día.
0: No, la verdad, o sea, no sé, no le entendí. El día de ayer, por ejemplo, la calle estaba sola y decidieron, la gente, yo creo que para poder atravesar por ese lugar, quitaron porque pues nada más tenían el cintillo amarillo.
3: Ah, aquí dice, aquí arriba.
0: Ajá, y sí, los quitaron para pasar y tú dices, pues no, es que no hay nadie. Y de repente viene un lunes, hora pico... mediodía, salida de los hospitales, salida de las escuelas, salida de todos lados, salida de...
3: Vamos a pensar en la
0: protección. Y tómala, ¿no? Aparecieron todos los trabajadores sabidos y por haber para un tramo que no son ni 100 metros, ni 100 metros, no, o sea,
3: son miedo, como 30 metros.
0: Y de un solo lado. O sea, 50 y está así, y tú volteas todavía y lo sigues viendo igual, dices, pues, ¿qué pasa? O sea, ¿qué onda? ¿Por qué?
3: Ya te la sabes, padre
0: Santísimo. ¡Qué húbole!
6: ¡Qué agradable sujeto!
3: Lo que pasa es que ellos piensan en la protección civil. No pueden abrir los dos carriles porque pues se va a hacer un desgarriate. Entonces, ¿a quién que le busque por donde
0: tiene que ir? A mí me preocupan los que van al motel, al mar. Ahí al motel que está ahí. Ya iba a decir...
3: Está cayendo, hay déficit ahí.
6: Ahora
3: sí,
6: la porque... bebe o la derrama.
3: Así le dicen. A...
0: o la bebe o la derrama. Ya estamos aquí, pa, caminando,
3: pa,
0: a la vieja escuela,
3: sí, a la vieja usanza.
0: Oye, no, Luis Mario, tú que, por ejemplo, tú no tienes automóvil, tú si decides ir a uno de esos lugares, optas el entrar a pie.
3: ¿Te han llevado a pie o en taxi?
0: O te llevan horas, o sea, de los que conoces una verdadera dama y te lleva en su carro y te arropa y toda la cosa.
2: Taxi, taxi.
0: ¿En taxi?
7: Manita sudada.
0: No, no creo.
2: No.
0: Manita sudada, no.
3: No, ya llegando ahí ya la empapada, manita, ¿no?
0: ¡Uf!
3: Mandamos un fuerte saludo a mi querido Abraham Colchero.

0: Guanajuato. La verdad, da penita así decirle al taxista, oye, o no.
1: Dime. Al principio sí, pon tú que al principio sí.
0: ¿Al principio
1: sí,
0: de tu ya... vida? Ajá. O al...

0: Aguantó una. Lo mató. Ay, vamos. Ay, así que bueno.
1: 15 minutos.

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0: Y en las noticias que importan, no es cierto, las que no importan, pues bueno, el día de ayer gana la Casa de los Famosos Mariano Ochoa.
1: Te lo dije, ¿no?
0: ¿Sí me lo dijiste?
1: El sábado te dije, oye, dice que todo mundo que ya es algo muy, muy
2: cantado.
1: Cantado, que va a ser ella la ganadora. Y me decías que probablemente sí, porque la habían estado fundando mucho, la habían estado... Y había agarrado cierta popularidad extra.
0: Hace poquito estaba leyendo lo que ahora las telenovelas se construyen en tiempo real. O sea que es como una forma de...
1: No,
0: de,
1: se graban así.
0: De experimentar.
2: ¿De manera lineal o cómo?
0: No, lo que pasa es que en este reality de la Casa de los Famosos, el hablar de construir una telenovela en tiempo real es que haya una persona... A la
2: que
0: cual te,
2: ah, claro, sí, que le, genere una narrativa, una que narrativa, hay que estar siguiendo, sí, sí, sí.
0: No, sí, una narrativa de la, en este caso Mariano Ochoa, que es la persona que sale la primera semana, la regresan, regresa desde un exilio.
2: Yo te puedo decir, no puedo decir el nombre de la producción, pero yo estuve en un final de temporada de un reality show que se grababa aquí en Acapulco. Se hizo el final de temporada en un hotel de la zona de Pie de la Cuesta. Y ahí es donde me pude dar cuenta precisamente de eso. La gente a lo mejor al aire ya no lo ve, pero estando detrás, te das cuenta como todos los protagonistas o los del reality que están participando, los participantes, ese es el nombre, llevan chícharo. Y hay un floor manager que les va dando indicaciones.
0: En un reality.
2: O sea, así como de acércate, tírale el vaso y discutan.
0: Ah, crean el conflicto,
2: sí,
0: afuera.
2: Sí, claro. ¿Por qué? Porque okay. Pues es lo que hay que vender, ¿no?
0: Es lo que sí, vende el morbo.
2: Pues la realidad es que no es nada descabellado lo que decimos de
0: Mariana Ochoa. Fue un personaje que terminó siendo muy atacado por los otros acompañantes de la...
1: Me comentabas el sábado, yo la verdad como nunca
0: se presentó una situación como de victimizar y se hablaba como esta historia de la Cenicienta y las hermanastras, ¿no? En este caso, pues, la atacaba Aldo Rendón, Ese Pérez, hasta al final Memo Schultz se subió, ¿no? Se cruzó.
1: ¿Y
0: fíjate,
1: en qué lugar quedó Memo Schultz?
0: Segundo. Yo, en lo personal, digo, y he escuchado a gente tan vulgar como los de la corneta.
2: ¿Por qué lo volteas a ver?
0: O Irving Salgado Linares, he escuchado muchas vulgaridades. Pero yo nunca, o sea, Memo Schultz me sorprendió que le dijera la mierdadera. Dice, ella es la mierdadera Mariana. O sea, nosotros estamos en un medio. Memo está en un medio. Tú sabes que te están viendo. O sea, sabes que te están escuchando.
2: Y que después te van a seguir viendo.
0: No, o sea, escuchando. ¿Tú cómo le dices a alguien? ¿Cuántas veces le puedes decir esa palabra? Y que diga, es que yo nunca te ofendí. O sea, ¿cuántas veces aceptarías a ti que te dijeran eso?
3: Como dice Mario.
0: ¿Qué dijo Mario? Pues, Mario Vargas Llosa.
3: A lo mejor trae un chícharo y dile así.
0: ¿Puede ser? No, sí puede ser.
2: Puede ser, pero también, obviamente, una cosa es crear una narrativa, crear una historia... Pero te lo tienen que comprar de lo que la gente conoce del personaje, ¿no?
0: Sí, también le decían marrana.
1: ¿También?
0: Sí.
1: En vez de Mariana.
0: Sí, ahí está la marrana. Digo, perdón, Mariana. Entonces dices, bueno, no Dios. Sé. O sea, no sienten como que de repente es como escupir para arriba. O sea, como que te va a caer eso tarde o temprano. O sea,
1: yo creo que sí, llega un momento en que
2: pierden. Yo creo que sí, a final de cuentas, a lo mejor y lo que les ofrezcan, ¿no? Por semana, porque creo que es el salario por las semanas que estén encerrados, es lo que se les paga, ¿no?
0: Ah, pues ahí está.
2: Entonces, sí. Una cosa es eso, arriesgas lo que vas a ganar en las 2, 3 o 20 semanas, no sé cuánto tiempo dure, la verdad es que no he visto ninguna de las temporadas, pero quizás las 20 semanas que dure o menos, te arriesgas a lo que te paga.
0: Sí.
2: A lo que va a quedar después de que sale.
0: Es la funa.
1: Oye, ¿cuánto ganó Memo Schultz entonces? Una buena
0: lana. No, en los segundos lugares no gana nada. Entre
1: nada.
0: Los terceros, no.
1: Nada, nada.
0: La única que gana es la que gana. Ganó 4 millones de pesos.
2: Pero el sueldo de a la semana, yo creo que es a lo que se refiere.
0: Ah, sí, es que depende. Ahí entra
1: no.
0: Contrato
1: ¿cuánto
0: semanal.
1: ¿Cuánto ganó si quedó en segundo lugar?
2: Ah, no, en segundo lugar, no sé. ¿Cuánto?
0: ¿Cuál
2: es la bolsa?
3: ¿Hay hablado para segundo lugar?
0: No. Ahí se habla, por ejemplo, que por semana. Hay gente que, por ejemplo, tiene salario de 150 mil pesos semanales.
1: Sí.
0: ¿Cómo te caería, mi querido Irving, tenerte? 150 semanales por acostarte, nada más.
1: ¿Ve?

0: Pero fíjate, son 71 semanas. Las que terminaron cuando.
1: No, sí.
0: ¿Cuántos meses 71 son? Días. Son 71 días.
2: ¿Cuántos meses son?
0: Sí, 71 semanas creo que se acabó el año.
3: No, 71. Se fue todo el presupuesto.
0: Pon tú unas, ¿qué? ¿10 semanas son? No. 4, no. 12.
2: Son 4 por 3.
0: Le ponemos 12.
2: 13 semanas.
0: Imagínate, 12 semanitas de.
4: 150 mil.
0: Lo más barato, creo que 100, pagan mil. 80 mil varos son, creo que lo que menos.
4: Ahí al hijo del vecino, ¿no? Que a Luchi sí lo conoce.
2: Al menos popular,
0: yo creo. Al menos popu, estamos hablando de 960 mil pesos llegando a la final. O sea, estás hablando de que un millón de pesos.
2: Sí, y aquí lo curioso.
4: Lo que llegan a hacer, ¿no? También la misma producción debe tener como ese juego de intentar hacer que el menos popular llegue al final para que sea el que menos le pague, ¿no? Sí, pues,
2: y la regresaron.
0: Sí, eso es la primera vez que se ve eso dentro de una casa de los famosos.
2: Y que gane, no, se han regresado, pero no.
0: Sí, yo no creo que
2: hace mucho, sí.
0: Yo que recuerde, no en el formato. Yo estoy
4: sorprendido que Norberto esté debatiendo.
0: No, si está bien entrado, mi compadre, ¿no? Veíamos los resúmenes todos.
2: En The Mall, que los hacía, ¿cómo se llama? Big Brother, ¿no?
0: Ah, sí.
2: Eso sí, en alguna vez regresó alguien de esos.
0: Sí,
2: que no es el mismo reality, pero bueno, es lo mismo, la misma idea, ¿no? Pero que ganara, que regresara y ganara.
4: Técnicamente no. Pudiera, dijera Norberto, a lo mejor a mí me tocó algo de Big Brother en algún punto, estas no las he visto, pero pudiera ser un Big Brother VIP más o menos esto, porque son figuras,
0: Los pasó en la academia, populares. Eso sí. Pues en la academia sí los regresaban para alargar el.
4: Ah, sí,
0: show,
4: sí.
0: Porque tuvo mucho éxito.
4: Ese, ¿no? Es otro tipo de reality, ¿no? Ese
0: pero, pues en esta ocasión les metieron uno a Crazy, ¿no? Les metieron. Les metieron a la mitad del juego, les metieron a alguien que se le cortocircuitió el. Galamontes. Que hoy. ¿Qué? Todo estuvo planeado, que ella entró en un personaje.
2: Mandaba
0: así. No,
4: ¿y de quién fue la rueda de prensa?
0: Que el personaje se llamaba La Diabla. Eso lo dijo Rosa María Noguerón, que es la que produce La Casa de los Famosos, que nada, que venía Cricosa, sino que ella era el personaje que quería ser, que era como de alguien que era adicta. Y yo creo que está en recuperación, pero le sale súper bien.
4: Oye, le salió tan natural. Yo creo que esa rueda de prensa fue más que otra cosa porque iban los del anexo por...
0: le salen hasta espinillas y toda la cosa.
1: Iban los de la patrulla espiritual por ella.
0: No sé, pero bueno.
4: No, ahorita no se puede.
0: Vamos a la pausa porque tenemos hoy invitada.
2: Sí.
0: Aquí en la casa.
2: Ya está aquí.
0: Tenemos a toda una celebridad, así que hay que comportarnos.
2: Difícil.
4: Eso era antes de que llegara. Ya nos escuchó.
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0: Estamos escuchando, nunca me imaginé tener una canción de, pues, de Pepe Madero, una, no soy fan, pero esta es una de las canciones que suenan en la rocola de la radio nacional, se llama Arrópame, y me pareció en el estilo tan deschavetado de, pues, para los fans emos de Panda. Pepe Madero más o menos se ha mantenido en esa línea, y ahora le encuentro esta que hasta, digo, una baladita romántica. Me dieron ganas de arropar a Irving.
1: Sí. Me pongo chinito.
0: Ay, pero qué bárbaro, ¿no? Señores, entonces.
2: Ah, está muy bonita la canción.
0: Y Luis, tú que eres experto en emos.
3: En emociones.
0: En emociones. Ah, okay, okay, okay. Depresivas. ¿Qué
3: esas,
0: me puedes
3: esas
0: decir?
3: Esas pausas, compañero.
2: No sé, es extraño. No es el estilo de Pepe, precisamente.
4: Es su cuate.
2: Me.
0: O sea, le dice Pepe, es amigo.
2: Me recuerda, te digo, en algunas partes como si estuviéramos escuchando a Pablo Alborán.
0: Sí, hay algo extraño, ¿no? Sí. Pero al final de cuentas.
1: No es nada como Panda, ¿eh? O sea, eso no. Definitivamente no.
4: No, es.
2: No.
4: Es una canción que refleja un sentimiento bastante profundo.
1: Arrópame. Te pongo chinito.
0: Ahí está. Ah, sí, te pone chinito. Oye, pero tú, a la pareja, tú la arropas.
4: Sí, claro. Con tus besos.
0: Ah, qué bárbaro. No, hombre, ya. No. Así son las zapatas. Niños.

0: nada, es una celebridad, es una personalidad. Se encuentra con nosotros Paloma Flores, basquetbolista profesional, pero ya podríamos decirlo que es multifuncional.
1: Ah, sí.
0: Porque desde hace mucho
2: en
0: tiempo, hablando de realities hace rato,
2: estamos que lo estamos hablando
0: platicando,
2: de realities,
0: platicando Hexatlón tiene la versión Estados Unidos, la versión México, y ya es un fandom que yo creo que ya debe de ir para los 10 años, yo creo, Hexatlón en el formato, ¿no? Y tiene sus fans ya muy clavados. Unos los que les gusta Rosique, y otros en Estados Unidos, no sé quién sea el conductor, no sé si lo cambian constantemente, pero Paloma ha sido representante de nuestro país, aparte de Acapulco, dentro del Hexatlón en Estados Unidos, pero también una larga trayectoria como basquetbolista, y yo creo que la más importante que ha tenido nuestro puerto. Bienvenida a este programa, y discúlpanos porque somos a veces medios vulgares y corrientes, pero intentamos mantener el orden cuando viene alguna celebridad. ¿Cómo estás? Bienvenida.
1: Ay, no, muchas gracias, muy contenta de compartir este espacio con ustedes. Igual, a mí me encanta que sean muy libres y pues de la Zapata para el mundo, ¿sí o no?
2: Es correcto.
1: Correcto.
3: Su papá es uno de los grandes fundadores del básquetbol de la colonia. Quiero que sepas.
0: Sí. Ah, caramba. A ver, platíquenos.
3: El famosísimo Boogie es uno de los grandes fundadores. Todo aquel que jugó básquetbol lo conoce. Digo, ella es muy joven, pero pues yo estuve ahí.
4: Oye, Irving,
3: seguramente tú.
4: Sí,
3: claro que sí, con Ernesto. Ernesto fue mi entrenador, la primera generación.
2: ¿Ernesto Cedillo? ¿Ernesto Cedillo?
3: Guevara. No se llama Ceballos, pero sí, brinca. Seguramente tú lo conoces. Sí. Seguramente fue tu entrenador.
1: No tuve el gusto de ser parte de sus alumnos, pero sí, justamente como mencionas, mi papá fue, hombre, llegamos a ser más de 200 alumnos de la primera generación. Y la verdad es que todo lo que sé del básquetbol, el amor que le tengo al deporte, se lo debo a mi papá.
2: O sea, es de familia, ya lo traes tu papá.
1: Ya lo traemos, sí, realmente sí, porque mi papá, yo no conozco a alguna persona tan apasionada por el básquetbol que hasta la fecha, pues sí, ahí es la persona con más llena de vida, a pesar de las dificultades que ahorita tiene de salud. No, hombre, o sea, decía su fisioterapeuta, tu mentalidad y tu actitud no combina con tu cuerpo, porque mi papá ya pues casi no puede caminar y tiene dificultades, pero bueno, esa actitud, esa pasión, todo se lo debo a él. Y pues bueno, también a mi mamá, que es bien aguerrida también, mi mamá.
2: No, pues,
1: y bueno, imagínense,
2: ¿no?
1: Se junta la Costa Chica y la Costa Grande y pues salgo
0: no,
1: yo.
0: Es como Ingrid y Manuel en su momento también.
1: Aguas,
0: Sí está bravo. Y no, ya teníamos a Irving aquí, imagínate. Ah, bueno.
2: Pero ¿Qué vas a llevar a cabo? ¿Qué se va a llevar a cabo? ¿Sí? ¿Cómo se llama ese evento?
1: Bueno, pues justamente el motivo de mi visita es porque yo cada año hago torneos en pro de, pues, agradecimiento a la vida, al básquet, de lo mucho que me ha dado. Es una forma de yo regresarle esta parte del agradecimiento y lo bendecida que me siento. Y este año tocó en octubre, que es el mes rosa, como ya sabemos, el mes de la lucha del cáncer de mama. Es un torneo rosa de básquetbol 2026 que se llama Encestando por la Vida.
0: Sí, acá estamos viendo la convocatoria y todas las ligas en nuestro país en el mes de octubre se pintan de rosa. Por ejemplo, en la Liga MX el balón es rosa, las letras y los números de las playeras es rosa. Se hace mucha conciencia con respecto al mes y qué padre que vengas y hagas una actividad y que aparte de sumar en las cuestiones de el apoyo a la comunidad, porque invitas a los chavitos a que vayan y que conozcan un poquito el deporte, digo, lamentablemente lo hemos hecho porque platicábamos acá con las campeonas nacionales, estuvimos aquí a tercer lugar, ¿no? Medalla de bronce de básquetbol que estuvieron en la Olimpiada de CONADE, juvenil, boli de básquet. Estuvimos con medallas de bronce, mujeres, por cierto, también. Y les decíamos, bueno, es que no son deportes que tengan el arraigo que tiene el fútbol.
1: Sí, totalmente.
0: Entonces, todo esto para nosotros es como deporte emergente, aunque en otras culturas y en otros países este sea el gran deporte, pero para nosotros todavía como que está en una construcción de que la identidad está hacia el fútbol, pero bueno, ya van apareciendo otros nichitos de deportes que también involucran a gente, ¿no? Y que les empieza a gustar. Ahí, por ejemplo, ¿cómo ves a la gente del Puerto de Acapulco en la actualidad en cuestiones de básquetbol?
1: Mira, yo siempre he sido fiel creyente de que en Acapulco hay talento, de verdad, hay power costeño, pero lastimosamente muchas veces nuestra mentalidad es lo que nos frena, justamente por estas pocas oportunidades que a lo mejor hay en el puerto. Yo creo que no deberíamos, yo no sé, llámenme loca, pero como les decía, voy a contagiar a todos con mi locura, porque ¿por qué no pensar que Acapulco puede ser semillero para las distintas selecciones nacionales? Pero para que esto ocurra, pues obviamente tiene que haber una formación, tiene que haber espacios deportivos dignos para que los niños pues se salgan de las calles y se metan a las canchas. Pero yo creo que sí hay mucho talento, la verdad, incluso en la Zapata nacen las estrellas. Totalmente la mentalidad, y me atrevo a decir que no solo de la gente de Acapulco, sino en general la gente de Guerrero, hay que cambiar su mentalidad, porque somos aguerridos físicamente, o sea, ya lo traemos por naturaleza, por genética, pero sí nos falta esa disciplina, ese compromiso y sobre todo perderle el miedo a lo desconocido, porque muchas veces...
3: Déjame decirte, perdón que te interrumpa, de Acapulco salió un seleccionado nacional, se llama Rubén Kelar, seguramente sí. Tú lo conoces, muy bueno el señor, obviamente ya no juega, pero es uno de los seleccionados nacionales. Otro jugador que conozco, se llama, seguramente también lo conoces, Paloma, se llama Marcos Chávez.
1: Uy, sí, saludos a Marquitos.
3: Saludos a
2: Marcos. Son de la Zapata.
3: Sí. Y él fue asistente de la selección nacional de básquetbol de México.
0: No, y aquí llegó un proyecto muy, muy, muy padre. No sé si lo conociste, Paloma, el de Los Ángeles de Guerrero, el equipo de básquetbol, sí. Que estaba, transmitíamos aquí los partidos, estaban en la Coliseo.
1: No me tocó.
0: Y fue pertenecer a la liga, a la primera de nacional de básquetbol. Digo, Horacio Llamas aquí estuvo. Estuvo Toscano antes de irse a la NBA.
2: ¿A John? No,
0: pero ahí venía, por ejemplo, en los pioneros, creo que son los pioneros, son los de Monterrey, ellos venían con el seleccionado nacional y con todo el equipo que fue a los Olímpicos ese año, jugaron aquí en la Coliseo, pues aquí salieron Toralba, él jugaba era de los locales que jugaba con Los Ángeles, el Perro Bonales, sí,
3: Bonales.
0: Estaba con nosotros en la locución, ahí nos echaba la mano. Y a veces no asimilábamos lo que estaba pasando, pero ahí venían celebridades, digo, sí. Venían gente de la NBA, o sea, gente que estuvieron ahí y vinieron a jugar aquí a la Coliseo, y los partidos muy no se llenaban idea. A veces, pero bueno, fue la forma en la que se intentó proyectar el deporte, ¿no? Entonces, ya de ahí yo creo que ahí salieron por ahí alguno que se quiso dedicar a eso, porque la verdad hicieron cosas
3: pero
0: muy
3: es
0: padres.
3: Interesante, fíjate cómo las personas, como dice Paloma, disciplinadas, logran salir adelante. Seguramente tú fuiste becada por alguna universidad. Me gustaría que nos platicara.
1: Sí, así es. Yo tuve la bendición de, pues salí muy chiquita de aquí de Acapulco. Yo me salí a los 13 años porque afortunadamente me becaron en el TEC de Monterrey Campus Toluca para la prepa. Mi mamá me adelantó mucho, entonces yo a la prepa, yo entré a los 13 para cumplir 14. Mi papá igual me dijo de que pues sí, adelante. Mi mamá sí estaba un poco temerosa, un poco nerviosa, y me decía de que no, mejor cuando esté más grande. Y yo, no, me voy. Y bueno, si te vas ya no regresas. Y yo, bueno, pues ya no regreso. Y pues el chiste se cuenta solo, ¿no? Estudié la prepa en el Tecnológico de Monterrey Campus Toluca, de ahí me pasé la licenciatura a la Universidad del Valle de México Campus Lomas Verdes. Ahí estudié la licenciatura, la maestría, y ya hice un diplomado en publicidad en la Náhuac. Entonces, pues prácticamente toda mi carrera profesional la hice fuera de Acapulco.
2: Pero
0: son escuelas caras,
2: que tú dijiste, la verdad es que siempre le dan mucho apoyo. Bueno, el TEC de Monterrey ni se diga, pero también la UVM también le mete mucha lana al deporte, la verdad.
1: Sí, la verdad sí, pero pues eso también es un 50-50, porque si no dábamos el promedio, adiós.
2: Ah, claro,
1: beca.
2: Sí. Claro,
1: o sea, era un compromiso 50-50, 50 el deporte, 50 lo académico.
3: Disciplina, sobre
1: sí,
3: todo.
1: Totalmente.
0: No, y aparte esta parte de decirle al joven, ¿no? O sea, te preparas en lo académico y te preparas en el deporte. Digo, cuando se acaba el deporte, cuando se acaba el tiempo de vida es cuando dices, ahorita acabas de decir licenciatura, maestría, diplomados, o sea, es un nivel académico ya de otro, de otros grados.
3: No, y en escuelas
0: de renombre,
3: nombre, sí, como sí, la de sí, mi compa sí. Aquí, ¿verdad? No, o sea, ya,
0: ahorita, dos zapateños, dos del Tec de Monterrey.
3: Dos del Tec de Monterrey, ahorita.
1: La verdad es que sí, yo creo que el deporte es el medio para llegar al fin, porque yo creo que jugar y dedicarte a un deporte, pues está bien, pero ya vivir de eso, creo que en México todavía, por lo menos para las mujeres y por lo menos desde mi experiencia puedo decir que una mujer pues de la zapata, sin palancas, como dicen por ahí, con mi estatura, pues realmente no pensaban que yo fuera a llegar pues a
0: tan
1: grandes,
0: lejos.
1: Sí, a grandes ligas.
0: ¿Cuánto mides?
1: 1.60. Yo era el límite de la liga, o sea, yo abajito de mí no había nadie, no tenía que haber nadie, sí.
2: ¿Y juegas de armadora?
1: Sí.
2: Me
1: sí,
2: imagino sí, por sí. Tu entonces, estatura.
1: Pues yo digo, lo que Dios no me dio en centímetros me lo dio en corazón, porque sí
3: dentro y en de inteligencia, cancha, obviamente.
1: Sí, también porque
3: el básquetbol es de gente inteligente.
1: Eso es lo que dice mi papá justamente.
3: Sí, claro.
0: No, sí. Están hablando en zapateño, déjalo.
1: Sí, sí, sí. Vamos con esa.
3: Y en este evento que llevas a cabo, ¿qué hay? ¿Qué premios hay? ¿A quién invita?
0: Luego a los premios. Aquí estamos viendo. Hay
2: en el camino.

0: No.
1: No, fíjate que algo que voy a resaltar es que en los eventos deportivos, sobre todo de básquetbol, cuando hay premiación en efectivo, siempre hay una diferencia abismal entre las mujeres y los hombres. Por ejemplo, siempre hay, no sé si han escuchado hablar de los torneos que hacen en diciembre en Pinotepa, 150, 100 y así, las mujeres 10,000, 5,000.
0: Okay.
1: O sea, lo máximo de que 15,000. Entonces yo dije, no, el día que me den la oportunidad de apoyarme con un proyecto, va a ser más para las mujeres.
0: ¡Eso!
1: Este proyecto justamente es para la difusión también, porque las mujeres damos un buen espectáculo también. Y pues justamente pensado en eso, el premio es pues más para las mujeres y obviamente hay premiación para los hombres, pero algo también es que en este torneo van a haber 5 categorías: las formativas, libre, varonil y femenil, y básquetbol en silla de ruedas.
0: Sí, estoy leyendo aquí la convocatoria y es exactamente inclusiva, ¿no? Total. Estás hablando de que el espectro de edad también es amplio y lo importante de la participación para que nadie se quede fuera.
1: Totalmente. Incluso todo esto no sería posible sin la gente que me ha apoyado, la gente que se sumó al proyecto. Yo tocando puertas, afortunadamente encontré personas que se sumaron al proyecto y pues bueno, por eso es que este proyecto va a ser, yo creo, el primero en la historia de que una, sea inclusivo, dos, sea con causa y tres, la premiación sea más para las mujeres.
0: Pues ahí está, la verdad, se llama Encestando por la Vida, será el próximo viernes 9, sábado 10 y domingo 11 de octubre.
2: ¿La inauguración dónde se va a llevar a cabo?
1: La inauguración va a ser el día viernes 9 en la cancha de la Crom, que es la cancha más emblemática de Acapulco, a las 6 de la tarde.
2: ¿Y los otros días?
1: Y sábado y domingo va a ser en la colonia Emiliano Zapata.
2: En las canchas del abuelo.
1: En las canchas del abuelo, exactamente.
0: Oye, y si nos están escuchando, por ejemplo, se quieren inscribir, ¿cómo le hacen?
1: Inscripción totalmente gratis. Yo he estado circulando esa convocatoria por medio de mis redes sociales y amigos. Búsquenme en mis redes sociales como Paloma Flores. Así aparezco en Facebook, en Instagram y en TikTok. Es totalmente gratuito y obviamente pues si están dentro de las categorías pueden entrar con sus equipos, sean locales o sean foráneos.
2: O sea, no hay necesidad de pagar como nada, los torneos pues nada. Locales de las...
1: Y van a pagar arbitraje tampoco.
0: ¿Nada? ¿No, tampoco?
1: Nada.
0: Dale, ¿dónde está el negocio? ¿Dónde está el negocio?
2: Sí, no es como no, en el pádel, entonces.
1: Sí, no hay letras chiquitas, no hay mensaje oculto.
0: No hay cristales que se rompan.
1: No hay nada trasfondo.
0: Oye, bueno, las categorías formativas están, el primer y segundo lugar tendrán premio, es uniforme deportivo para el primer lugar, segundo lugar balones, en básquetbol en silla de ruedas, primer lugar 10,000, segundo lugar 5,000 y tercer lugar 3,000 pesos, un balón niño héroe.
1: De niños héroes, esos son por parte de mis patrocinadores que si me dan
2: el espacio. No de la calle, no, niños héroes.
1: No, es la marca Niños Héroes, marca Niños Héroes, Aliub, y bueno, también al maestro Ricardo Salinas Méndez, que de verdad, mis respetos para ese personaje, porque fuera de lo que sabemos que ya representa su calidad humana, la forma de conducirse a la vida con respeto, la verdad.

0: A Richie.
1: Oye, que lo hemos invitado al programa, ya debe
2: ya,
1: de...
2: Hay que invitarlo.
3: Oye, y esto de la categoría formativa femenil, ¿qué es lo de formativa femenil?
2: Son categorías más chicas. Que ahí me parece que está...
0: 2012-2013. Exactamente. 2012. O sea, nacidos 2012-2013.
4: Son las pasarelas, ¿no?
2: Algo así, pasarela y juvenil.
0: 13 años. ¡Ay, Irving, cuántos años!
3: Y el día de hoy,
0: algo trae. Sí. Oye. Oye. Y ella se retorció. No. A ver, ¿qué está pasando? ¿Son de qué calle y de qué calle? De una vez avise.
4: A ver.
2: Aclaren de una vez. Dice,
4: no, lo que pasa es que yo también jugué hace algún tiempo. No, con su papá.
3: ¿Te entrenó su papá?
4: No, todo el mundo lo conoce porque es una gran figura del básquetbol oriundo del lugar de La Zapata, Rena,
1: Cruz. Tu hija, ¿no? Tu hijo iba a entrenar también, ¿no?
4: Iba a entrenar, pero ya con los nuevos, pero ya no siguieron porque se fueron, pues, también... No sé si conozcas a Alejandro Calixto, su hija fue becada por la Autónoma de Nuevo León en la selección de básquetbol. Un gran saludo porque pasa lo mismo.
1: ¿También que de tú. La Zapa?
4: No, él es de La Sabana, pero vino un visor, la vio y dijo, no, tú tienes la oportunidad, te vas. Y es lo que dice Paloma, el miedo que tienen las jovencitas o los jóvenes de salir, de dejar todo por ese sueño, que es posible alcanzarlo como ya lo vemos aquí.
3: Pero también hay que, yo creo que tú me das la razón, o sea, el tren no pasa siempre. Tú tomaste la...
4: Sí, claro.
3: La verdad.
0: No, bajo la amenaza del que no vuelves.
3: No, pero bueno, era... O sea, la verdad, porque eso no pasa siempre.
2: Sí.
3: O sea, que te ofrezca una beca de una escuela tan prestigiosa como el Tec de Monterrey, pues no es fácil decirle que no.
2: No, la verdad es que esas oportunidades, o sea, las tiene que agarrar uno sí o sí, sobre todo aprovecharlas, porque claro. Okay, puedes llegar, pero mantenerte
0: es lo difícil.
1: Es lo más difícil.
0: Pero Paloma, ¿tú aquí en dónde estudiaste?
2: ¿Aquí?
0: Ajá, ¿en dónde?
2: Fíjate, estuvo bien curioso, porque yo estudié en la Plan de Ayala, que es una escuela pública de La Zapata.
4: Y también la mera fe,
3: La Zapata.
4: También La Zapata, la escuela más grande de la colonia.
0: ¿Y cómo sobreviviste?

0: típica de la colonia, está en el centro, está enfrente del mercado, del Zócalo, entonces...
1: Exactamente. Uf. Y en la secundaria, la secundaria 6.
0: Igual, es una secundaria emblemática, todo el mundo pasa por ahí. Digo, en sus años fue muy buena, ahorita no sé.
1: No, yo tampoco sé.
2: Pero también está en la Zapata.
0: Sí,
2: la
0: claro.
2: ¿A qué altura más o menos?
0: A la entrada, la donde está Cinépolis, enfrente.
3: Están... Gol. Sí, sí. Patrocinador oficial de este programa también, sí, así es. Pero
0: la prepa, a ver.
1: Es una transición bien difícil, la verdad, porque digo, ahora ya me lo puedo permitir hablar en voz alta, antes lloraba y todo, pero digo, yo creo que Dios y la vida te prepara para todos los momentos. El hecho de saltar de una escuela pública a una escuela privada, de Acapulco a Toluca, de una escuela, pues obviamente también pues crecimos con carencias y todo, a una escuela prestigiada donde, o sea, llevan carros a la escuela, o sea, llevan chofer y N cantidad de cosas, sí fue bastante duro, sobre todo por la parte del bullying. Sí me hacían
0: sí, mucho claro.
2: bullying. Sí, te hacían bullying.
1: Por mi color de piel, por mi forma de vestir, porque realmente, o sea, yo no iba preparada, o sea, eso fue una oportunidad que dije, me lanzo. Y yo creo que algo que hizo que me fuera es justamente que no dimensionaba lo que me iba a enfrentar. Fue como un, no sé, algo que me ayudó el desconocer, o sea, bien uh-huh. dicen que cuánta paz hay en el no saber. Entonces, exactamente. Eso fue lo que me ayudó, porque yo no dimensionaba lo que me iba a enfrentar, pero sí estaba muy segura de que una, yo no quería, pues, mi mamá decía, tú vas a ser maestra, y mi papá decía, tú vas a ser entrenador, y te casas, y tienes hijos, y esa es tu vida, así va a ser Paloma. Entonces, no es porque estuviera mal, pero no. simplemente yo no me veía así, yo no me veía, pues, siendo entrenadora, la verdad es que no me gusta, lo he hecho por proyectos que también he hecho, pero... momentáneo, pero dedicarme a eso, la verdad es que yo no me veía así, tampoco me veía

0: a corta edad casarme, tener hijos. O sea, la verdad es que no me veía así hasta ahorita. Con calma, con calma.
1: Con calmita.
2: Oye, sí. No, y aparte si estuvo en el hexatlón, hiperactividad tiene.
0: Sí, demasiado. O sea.
3: Oye, ¿y cómo te visorearon aquí? ¿Quién te visoreó? ¿O cómo le hiciste?
0: Porque fuimos a un nacional representando a Guerrero en Monterrey, recuerdo, mi papá era mi entrenador, entonces fuimos a Monterrey a jugar, ganamos, y ahí el entrenador del TEC habló con mi papá y dijo, yo quiero esa niña, quiero hablar con sus papás. Entonces, pues mi papá era
2: ahí de volada.
0: Ajá, dijo, no, sí, a ver cuánto, qué es esto, lo otro. Mi mamá, no tenemos, porque me querían dar el 80 primero. Mi mamá, no hay manera de que nosotros podamos solventar el 20%, no hay manera. El 90, y comidas y hospedaje. Y mi mamá, no, se va a echar a perder esta niña sola, 13 años, no, ¿cómo? Ahí se va a embarazar. Y mi papá, sí, se va. Y mi mamá, no. Entonces, pues yo cuando me entero de eso, yo me voy, o sea, así tenga que matar a quien tenga que matar, yo me voy, porque era una oportunidad que yo ya estaba buscando.
2: De
0: oro.
2: Así dicen lo de la zapata.
0: Exactamente.
3: Matar a quien tenga que matar.
1: Es hipotético.
0: Sí, entonces yo creo que el serle fiel a mis sueños hizo que, que fuera muy aferrada, muy intensa, muy apasionada. Y sobre todo que pues yo siempre estuve segura de que de verdad yo quería hacer algo más con el básquet. Yo quería ser alguien en la vida por medio del deporte. Eso siempre lo supe. Yo creo que ya desde mi papá, desde la panza, no sé, ya lo traía. Pero debo de mencionar y confesar que bueno, ya para mis seguidores ya no es un secreto que a mí no me gustaba el básquet al principio.
2: ¡Ah, carambas!
3: Ah, ¿no?
0: A los 6 años, 7 años, yo ya estaba harta porque todo el tiempo me traían en una cancha porque mi papá jugaba, mis hermanos jugaban. Soy la más chica de 5 hermanos. Y así fue como sobreviví porque ellos me enseñaron.
3: ¿Varones?
0: Todos son hombres y yo soy la única mujer y la más chica. Entonces, a mí no me gustaba jugar, yo quería bailar. O sea, yo quería estar en una academia de baile. Pero mi papá fue que me dijo... pues empieza con el básquet, si no te gusta, yo te cambio a la academia de baile, pues el chiste se cuenta solo, ¿verdad?
3: Muy bien.
2: No, pues, ha sido de verdad un placer tenerte por acá y a decirle a la gente que pues te siga en tus redes sociales. Yo sé que tienes ya muchos seguidores, pero bueno, ahí está la convocatoria para Encestando por la Vida, este torneo rosa de básquetbol que va a ser viernes, sábado y domingo, 9, 10 y 11 de octubre. En la inauguración, en la cancha de la Crom, pero de ahí se van a ir a...
0: Sí, la Zapata. A la Zapata. El domingo es en la Zapata, el viernes a las 6. Bueno, los partidos empiezan desde 3:30, pero la inauguración es a las 6.
1: ¿Algún número por el cual te puedan contactar?
0: Sí, lo digo al aire aquí.
2: No,
0: sí,
2: no, claro. Se lo digas, es bien acosador, mi compadre. No lo hagas.
0: Bueno, no.
4: Ya lo sacó del flyer de todo.
0: A ver, es que no me lo sé, pero ustedes tienen el flyer ahí están los números. A ver, por favor.
1: Bueno, para informes e inscripciones en el WhatsApp 7442-357913 o en el Facebook Paloma Flores y Oscar Bello Valle y en Instagram @palcandas.
2: Ok, Paloma Flores, te vamos a dar un aplauso. Nunca hemos despedido a nadie con un aplauso, pero sí, tú te lo mereces.
3: Bravo. Orgullo.

0: Ya. Anote ya. Ya.
1: Gracias, Silvi. Mario, bienvenido.
0: Vámonos.
1: Gracias, Paloma. Hasta mañana. Bye.
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0: Ya estamos aquí iniciando la semana con todos ustedes aquí en RTG Noticias. Les saluda Manuel Díaz Valderas. Hoy lunes 5 de octubre del año 2026. Tenemos mucha información. Quédese con nosotros. Vamos al avance. La gobernadora Evelyn Salgado Pineda asistió a la entrega de viviendas del programa del bienestar. 10 familias peligran en Tixla. Le diremos las causas. Piden ayuda a afectados por fuerte oleaje en Papanoa. Monitorean autoridades una zona de baja presión con potencial ciclónico en el Pacífico mexicano. Todo esto y más en RTG Noticias. Y la gobernadora Evelyn Salgado Pineda entregó viviendas, esto como parte del programa del bienestar.
1: Al asistir a la entrega de nuevas casas dentro del programa Vivienda para el Bienestar en la unidad habitacional Héroes de Guerrero en Chilpancingo, la gobernadora Evelyn Salgado Pineda destacó que la entrega de esa estrategia es un acto de justicia social para familias que fueron afectadas en el pasado sismo de septiembre de 2021.
2: Y que ahora nuestra gran presidenta, la doctora Claudia Sheinbaum Pardo, hace realidad con la entrega de esta unidad habitacional completamente renovada. Este acto representa todavía algo más grande, representa la defensa de la vivienda como un derecho y como una parte fundamental de la justicia social que impulsa la transformación de nuestro país. Esa es la visión que tiene nuestra presidenta, la doctora Claudia Sheinbaum.
1: Ante el titular de CONAVI, Rodrigo Chávez Contreras, de la Secretaría de Desarrollo Agrario, Territorial y Urbano del Gobierno de México, Edna Vega Rangel, así como de beneficiarias y beneficiarios, la mandataria estatal agradeció al gobierno federal por haber incluido al estado de Guerrero en esta estrategia de reconstrucción de viviendas.
2: En nuestro estado se están construyendo casi 51 mil viviendas para las familias que lo necesitan. Ese es un gran logro y merece un gran aplauso también porque habla del esfuerzo tan grande que está realizando el gobierno de México. Además, 46 mil familias guerrerenses han sido beneficiadas con la reestructuración de créditos que durante años fueron impagables.
1: El estado de Guerrero fue incluido en el programa de Vivienda para el Bienestar, además de la estrategia de reestructuración de créditos impagables y de nuevas viviendas de CONAVI e Infonavit. RTG Noticias, Mar Horacio Ramos.
0: En más información, bueno, las lluvias causaron afectaciones en varios municipios de la región de la montaña. Vamos con los detalles.
3: Las lluvias registradas este fin de semana en la región montaña ocasionaron deslaves, cortes carreteros, inundaciones y cortes de energía eléctrica que afectaron a varias localidades. En el municipio de Cochoapa el Grande, un derrumbe de piedras y lodo provocó la caída de pinos sobre cables de alta tensión, dejando sin servicio de energía eléctrica a las comunidades de San Miguel Nuevo y Tierra Blanquita. En el municipio de Metlatónoc, los caminos que llevan a las comunidades de San Marcos y Citlaltepec presentan complicaciones para la circulación vehicular debido a la gran cantidad de lodo y piedras. En la carretera Tlapa-Chilpancingo, a la altura de Azozuca, también se reportaron deslaves, situación que representa un riesgo para los automovilistas que transitan por esa vía. En el municipio de Tlapa, en la colonia San Diego, a la altura del módulo de policías, se realizaron trabajos de limpieza y desasolve de alcantarillas. La acumulación de basura arrastrada por las lluvias provocó inundaciones y encharcamientos en diversas colonias. El río Jale incrementó su caudal, lo que alertó a las autoridades. Elementos de Protección Civil Estatal y Municipal realizaron trabajos para retirar piedras, lodo y árboles, además de utilizar maquinaria pesada para liberar caminos y restablecer la circulación. Les ha informado Hugo Sandoval Alcaraz para RTG Noticias.
0: Complicada la situación en la región de la montaña, hay que estar muy atentos. Más adelante le voy a decir cómo van a estar las lluvias en los próximos días. Vamos a tener una zona de baja presión y va a causar chubascos en las próximas horas. Mientras tanto, le informo que en Tixla también hubo un desplazamiento de suelo debido pues, a las lluvias, al exceso de humedad. Vamos con la información de Hugo Sandoval.
3: Por instrucciones de la gobernadora Evelyn Salgado Pineda, la Secretaría de Gestión Integral de Riesgos y Protección Civil reforzó el trabajo preventivo en la localidad del Ahuejote, en el municipio de Tixla de Guerrero, donde se registró un deslizamiento de talud, lo que representa un riesgo para al menos 10 familias. De manera preventiva y en coordinación con autoridades municipales, se activó un refugio temporal en el atrio de la iglesia de la localidad, donde se brinda atención y apoyo a poco más de 70 personas, las cuales fueron desalojadas debido al alto riesgo en el que se encontraban sus viviendas. Con el apoyo de equipo especializado, personal de inspección y del Atlas Estatal de Riesgos, se iniciaron los estudios técnicos necesarios para determinar las causas, efectos y los riesgos para los habitantes de la zona. Por indicaciones del secretario de Gestión Integral de Riesgos y Protección Civil, Roberto Arroyo Matus, personal operativo del Centro de Atención a Emergencias Región Centro fue desplegado a la localidad de El Agüejote con el fin de brindar apoyo a las autoridades municipales y hacer la entrega de 80 colchonetas para el uso del refugio temporal. Les ha informado Hugo Sandoval Alcaraz para RTG Noticias.
0: Mientras tanto, en la Costa Grande, pues hay familias afectadas también debido al fuerte oleaje causado por los recientes huracanes. Vamos con la información de Francisco Magaña.
4: Al menos 3 establecimientos en Playa Callaquitos del municipio de Tecpan resultaron afectados por el fuerte oleaje registrado este fin de semana en el circuito de bahías de Papanoa. Personal de la Dirección de Gestión Integral de Riesgo y Protección Civil Local atendieron al llamado de auxilio y una enramada que sufrió los efectos de las marejadas. Los brigadistas del municipio colocaron barreras de contención con costalillas de tierra para evitar el ingreso de agua y arena a ese y otros locales. Protección Civil mantiene un monitoreo permanente y alerta a la población a tomar precauciones y evitar ingresar al mar en esos momentos. Los pobladores de ese lugar, a través de sus sitios en redes sociales, previenen también a los visitantes sobre las condiciones del oleaje y el peligro que representa acudir a esas playas. Desde Tecpan de Galeana, para RTG Noticias, Francisco Magaña.
0: Bueno, y es que está el monitoreo de este sistema de baja presión con potencial ciclónico que va a pasar frente a las costas de Guerrero y va a causar chubascos, nublados. Vamos a conocer más sobre esta información.
3: La Secretaría de Gestión Integral de Riesgos y Protección Civil monitorea un sistema de baja presión en el Océano Pacífico, el cual tiene 90% de probabilidades de evolucionar a un ciclón tropical en los próximos 7 días. El titular de la Secretaría, Roberto Arroyo Matus, informó que la baja presión se localiza a 450 kilómetros al sur del estado de Oaxaca.
5: Y que tiene potencial de generar justamente pues una condición que pueda derivar en una formación ciclónica. Ahorita prácticamente ya tiene el 90% de probabilidad para que tengamos un ciclón.
3: Pide a la población estar atentos a los boletines que se emitan en las próximas horas y seguir los canales oficiales.
5: Justamente que estén atentos a la información, pero sobre todo si habitan en zonas de alto riesgo, que traten de identificar el refugio cercano, el refugio temporal más cercano, para que puedan pues tener ya identificado este lugar, además de que preparen pues básicamente también cualquier condición de ruta de evacuación.
3: Les ha informado Hugo Sandoval Alcaraz para RTG Noticias.
0: Y hay que estar muy pendientes. Más adelante le estaré dando la información más actualizada sobre este tema de la zona de baja presión que estará pasando en las próximas horas por nuestras costas. Y con protesta piden concluir la rehabilitación de una primaria, esto en la ciudad de Chilpancingo. Este es el reporte de Felipe Zurita.
6: Madres y padres de familia de la primaria Rafael Ramírez Castañeda en Chilpancingo protestaron al interior del plantel para exigir la conclusión de los trabajos de rehabilitación del plantel detenidos desde hace varios meses. Miguel Ángel Ventura Ramos, representante general del Comité de Gestión de la Escuela, explicó que la inconformidad aumentó luego de que el Instituto Guerrerense de la Infraestructura Física Educativa trazara la nueva barda perimetral y dejara un acceso de apenas entre 1.60 y 1.70 metros frente a los salones.
7: Eso fue lo que detonó la inconformidad del Comité de Padres de Familia, de maestros y también de los padres de familia, que vieron que ahí se puede provocar en ese cuello de botella a corto o mediano plazo un problema con los alumnos.
6: La comunidad escolar exigió inicialmente un acceso de 8 metros. Tras negociar con las autoridades se acordó dejarlo de 7 metros, aunque los padres mantienen su demanda de que la obra se concluya y el plantel cuente con condiciones adecuadas y seguras. RTG Noticias, Felipe Zurita.
0: Bueno, también hay una escuela de nivel preescolar que están solicitando también que se apresuren la restauración de la institución, porque hay alumnos que están tomando, niños y niñas están tomando clases pues en la cancha, en las canchas de esta institución. Esto en la ciudad de Chilpancingo. Vamos hasta allá nuevamente, a la capital del estado.
6: Un total de 165 alumnos del Jardín de Niños Benito Juárez de la Colonia Guerrero, al norponiente de Chilpancingo, reciben clases en aulas provisionales instaladas en una cancha deportiva de la Colonia Moctezuma, luego del sismo del 2 de enero, que causó graves daños al plantel. La directora Rosa Isela Cienfuegos Ramírez informó que el inmueble cuenta con un dictamen de Protección Civil y otro del Instituto Guerrerense de la Infraestructura Física Educativa, que lo consideran inseguro e inestable, por lo que desde febrero dejaron de impartir clases de manera regular en sus instalaciones.
8: JIFE, desde el mes de febrero se realizaron diferentes mesas de trabajo, reuniones, se ha dado el seguimiento correspondiente y la información que tenemos es que están trabajando en el proyecto. Obviamente tendremos que esperar para la ejecución del recurso al próximo ejercicio fiscal.
6: Ante esta situación, madres y padres de familia solicitaron el apoyo al Ayuntamiento de Chilpancingo, que autorizó el uso temporal de la cancha para garantizar que los menores continúen sus estudios. La comunidad educativa informó que ya se han realizado mesas de trabajo para elaborar el proyecto de rehabilitación, pero la ejecución de los recursos podría esperar hasta el próximo ejercicio fiscal, por lo que solicitaron que continúe el acompañamiento de las autoridades y se agilicen los trabajos. RTG Noticias, Felipe Zurita.
0: Al regreso de la pausa les estaré informando acerca de la entrega de aparatos funcionales por parte del DIF Guerrero, así también de la problemática que existe en las secundarias técnicas y, por supuesto, las condiciones del clima. Todo esto y más al regreso.
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0: Bueno, ya estamos de vuelta. Muchas gracias por acompañarnos. Vamos con más información para usted. Comenzarán a recibir 660 mil estudiantes del estado de Guerrero, pues la beca Rita Cetina. Vamos hasta la región centro.
1: Un promedio de 660 mil alumnos de nivel básico, medio superior y superior de Guerrero comenzarán a recibir a partir de este lunes el pago correspondiente a la beca Rita Cetina del gobierno federal para el ciclo escolar 2026-2027, informó el coordinador estatal de este programa, Luis Alfonso Muñiz Mariano. El funcionario dio a conocer que el depósito es de 1,900 pesos por familia beneficiaria para dar continuidad a estudios de primaria y secundaria y hacer frente a los pagos de útiles escolares y uniformes. De los 660 mil becados y becadas, 512 mil son de nivel básico, 131 mil de nivel medio superior y más de 17 mil de nivel superior. Los depósitos se realizarán conforme a la letra inicial del primer apellido y el calendario puede consultarse en las plataformas oficiales de becas para el bienestar.
2: Importante aclarar, nuestro calendario de pagos comprende al universo ya empadronado de becas bienestar, que esto comprende dos niveles educativos, implica primaria y secundaria.
1: Para ese nuevo ciclo escolar se contempla incorporar a 27,997 estudiantes que cambiaron de nivel, principalmente de preescolar a primaria y de primaria a secundaria, lo que representa una inversión estimada de 166 millones de pesos. La dependencia realizará 137 asambleas informativas y visitará las 1,406 escuelas de educación básica de Guerrero para explicar a madres, padres y tutores el procedimiento de registro. El trámite para los nuevos beneficiarios estará abierto del 26 de octubre al 6 de noviembre exclusivamente mediante la plataforma oficial Rita Cetina y con el requisito de contar con una cuenta llave MX. RTG Noticias, Felipe Zurita.
0: Bueno, y continúa el paro de labores en las secundarias técnicas.
3: Desde el pasado 30 de septiembre, trabajadores de secundarias técnicas del Sindicato Nacional de Trabajadores de la Educación mantienen un paro de labores en distintas regiones de Guerrero. Los docentes demandan pagos de horas trabajadas que permanecen pendientes, cobertura de horas vacantes y licencias, así como la regularización de plazas de directivos, supervisores, jefes de enseñanza y personal de apoyo que actualmente se encuentran frente al grupo. A nivel estatal, la suspensión de labores afecta aproximadamente 126 secundarias técnicas y aproximadamente 27,719 estudiantes. En la región Acapulco-Coyuca, la delegada de los servicios educativos, Rocío Carachure Bustos, informó que son 38 de las 47 secundarias técnicas las que se encuentran en paro. Poco más de 9,000 estudiantes se encuentran afectados por la suspensión de clases. Sin embargo, no todos los planteles participan en la protesta. Por ejemplo, escuelas como la Secundaria Técnica número 1 mantiene actividades normales.
4: En el caso de la Técnica 1, yo los conozco, la maestra es muy institucional, normativa, responsable, y todos sus compañeros pues decidieron no irse al paro. Sí tienen faltantes de recursos, sí les faltan maestros, pero bueno, finalmente es el colectivo docente quienes deciden.
3: Carachure Bustos dijo que este lunes estaba prevista una mesa de diálogo entre integrantes del Sindicato Nacional de Trabajadores de la Educación y autoridades de la Secretaría de Educación Guerrero con el objetivo de revisar demandas y alcanzar acuerdos que permitieran levantar el paro. Sin embargo, no se llevó a cabo.
4: En la mañana, pero no se tuvo porque la otra parte del CENTE, que le llaman los blancos, ahí sí, no te sé decir muy bien de ese tema, pues estuvieron como pues bloqueando esa actividad. Van a ver si hoy por la tarde se hace esa reunión. Una vez que se tenga esa reunión y ver los resultados de la misma, se estará en condiciones de soltar el paro y regresar a labores el día de mañana.
3: Para RTG Noticias, Beatriz Galindo Matamoros.
0: Bueno, vamos ahora con esta entrega de aparatos funcionales en la ciudad de Chilpancingo por parte del DIF.
5: Durante la entrega de aparatos funcionales a beneficiarios de diferentes regiones del estado dentro del programa Transformando Vidas que impulsa el DIF Guerrero, la gobernadora Evelyn Salgado Pineda destacó que su administración seguirá con esa estrategia que ha cambiado la vida de las y los guerrerenses.
6: Sabemos que esta entrega de aparatos es muy importante, que para cada familia que recibe uno de estos aparatos puede representar muchísimo. Significa tener más tranquilidad en las actividades que hacen todos los días, y ese es uno de nuestros compromisos desde el primer día, construir ese gobierno sensible, cercano y capaz de atender directamente aquello que puede transformar la vida de una niña, de un niño, de un joven, de un adulto mayor.
5: La mandataria estatal ante los asistentes reiteró el compromiso de seguir trabajando hasta el último día de su administración para llegar al cierre de su gobierno con una verdadera transformación.
6: El compromiso que hice ese 15 de octubre del 2021 con el pueblo de Guerrero sigue más fuerte que nunca. Vengo a refrendar mi compromiso con todas y con todos ustedes de que vamos a continuar luchando, vamos a continuar trabajando, porque no me he cansado y voy a seguir trabajando más. Vamos a estar en giras, vamos a estar en territorio, vamos a estar redoblando esfuerzos para llegar a la recta final y al término de esta administración, transformando precisamente Guerrero.
5: Ante la presidenta del DIF, Liz Salgado Pineda, de representantes de los poderes legislativo y judicial, los beneficiarios agradecieron ampliamente la estrategia que durante 5 años ha cambiado la vida a personas con capacidades diferentes. RTG Noticias, Mar Horacio Ramos.
0: Bueno, ahora vamos a conocer cómo se ha comportado la tendencia de aprobación del gobierno de Evelyn Salgado Pineda al frente del gobierno del estado de Guerrero. Esta es la información de mi compañera Teresa Lubiano.
7: De acuerdo con la última medición de México Elige, correspondiente a septiembre de 2026, la gobernadora Evelyn Salgado Pineda consiguió un 48% de aprobación, ubicándola en el lugar 11 del ranking nacional de gobernadoras y gobernadores. El estudio se realizó del 4 al 8 de septiembre entre personas mayores de 18 años con acceso a dispositivos móviles y presencia en las redes sociales Facebook e Instagram. Cabe mencionar que a 5 años de su gobierno, Evelyn Salgado llega al último año de su administración con una presencia positiva sostenida en las mediciones de opinión pública y con resultados reportados en seguridad, turismo, infraestructura y bienestar social. La gobernadora Evelyn Salgado ha registrado un comportamiento alto en la aprobación de su administración, registrado entre distintas casas encuestadoras como Demoscopía Digital y El Financiero. Durante el 5º año de gobierno, la seguridad se convirtió en uno de los principales indicadores de seguimiento de la administración estatal. De acuerdo con datos presentados en agosto por el Secretariado Ejecutivo del Sistema Nacional de Seguridad Pública, Guerrero registró una reducción de 61% en el promedio diario de homicidios dolosos. También se ha logrado una disminución de 39% en el delito de extorsión, junto con 990 detenciones en flagrancia, 633 órdenes de aprehensión ejecutadas y 114 personas detenidas por homicidio calificado, de acuerdo al último informe. Informó Teresa Lubiano de Labra, RTG Noticias.
0: Bueno, y fueron, se reanudaron la realización de las asambleas informativas en defensa de la transformación. Vamos hasta Ometepec.
8: Este fin de semana, el senador de la República con licencia, Félix Salgado Macedonio, reanudó las asambleas informativas en defensa de la transformación y la soberanía nacional en el municipio de Ometepec, con una asistencia de más de 15,000 personas de los 18 municipios que conforman la región Costa Chica, acudieron a la convocatoria para escuchar el llamado a defender a la patria y el respaldo a la presidenta Claudia Sheinbaum Pardo. Félix Salgado Macedonio también se concentró con comunidades indígenas y afromexicanas, en donde caminó con simpatizantes de otras regiones de la entidad que lo acompañan en sus reuniones informativas como resultado del trabajo en territorio que ha desarrollado a lo largo, cercano al pueblo. La asamblea realizada en el Zócalo de Metepec, el legislador puntualizó que no se trata de un mitin político o electoral, sino de una asamblea popular e informativa como las que ha encabezado a lo largo del estado. Víctor Manzanares Romualdo, RTG Noticias.
0: Bueno, vamos ahora a darle un repaso al sistema, al Servicio Meteorológico Nacional. En estos momentos, la zona de baja presión a esta hora se mantiene entre un 70 y 90% para desarrollo ciclónico. Se mantiene frente a lo que es las costas de Oaxaca, en el Golfo de Tehuantepec, como podemos ver ahí en el mapa. Y bueno, se estima que en las próximas horas, porque de acuerdo aquí a algunos sistemas de información, nos dicen que ya a partir de mañana tendremos algunos nublados, chubascos, sobre todo mañana, pasado mañana, ya lluvias más fuertes para el jueves y viernes, ya serían lluvias más fuertes. Aún tenemos que esperar cuál va a ser el comportamiento de este sistema, hay que estar muy pendientes a través de los de las fuentes informativas oficiales, como es el Servicio Meteorológico Nacional, la Coordinación Nacional de Protección Civil, o en su caso la Secretaría de Gestión Integral de Riesgos y Protección Civil del Estado. En fin, hay que estar muy pendientes del desarrollo, aunque está muy desorganizado, por lo que hemos visto en algunos de los sistemas que informan a través de las imágenes del satélite, está muy desorganizado, no deja de representar un riesgo para las costas mexicanas. Así que vamos a hacer una breve pausa, no le cambie, regresamos con más noticias.
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0: Bueno, ya estamos de vuelta. Gracias por acompañarnos. Vamos más con más información sobre este caso de la desaparición de los 43 estudiantes de la Normal de Ayotzinapa, donde fueron hallados certificados de defunción en blanco y con sellos oficiales en una funeraria. Vamos hasta Iguala con Raimundo Ruiz.
1: Tras el aseguramiento de la funeraria El Ángel en Iguala, donde también funcionaba como el Servicio Médico Forense de la Secretaría de Salud Estatal, peritos de la Unidad Especial de Investigaciones y Litigación de la Fiscalía General de la República para el caso de la desaparición de los 43 normalistas de Ayotzinapa localizaron documentos oficiales, como son certificados en blanco con sellos oficiales, así como oficios de traslados de cadáveres en este lugar de propiedad privada, lo que causó irregularidades para la autoridad federal.
2: Pues bien, como ustedes podrán observar, encontramos certificados de defunción y oficios de traslado de cadáveres y autorizaciones de inhumación. Estaban en blanco y tenían sellos oficiales. Detengámonos en lo que esto significa. La firma y el sello ya estaban puestos. La información que debía justificar esos actos todavía podía ser incorporada. En documentos de esta naturaleza, se asientan datos sobre una persona fallecida, la causa de su muerte, el traslado de su cuerpo o su inhumación. Tenerlos firmados y sellados en blanco habría la posibilidad de introducir información falsa con apreciación de un respaldo oficial.
1: Estos hallazgos se suman a varias cosas que se localizaron dentro de la funeraria privada en Iguala.
2: Una muerte violenta podía hacerse constar como natural, un traslado podía documentarse con datos falsos. Una inhumación podía quedar respaldada por un registro que no correspondía a la realidad.
1: Todo esto es parte de las últimas investigaciones que se han realizado para dar con el paradero de los 43 normalistas desaparecidos de Ayotzinapa. RTG Noticias, Raimundo Ruiz.
0: Bueno, pues siguen saliendo ahí algunas pistas. Vamos a seguirle el paso a estas investigaciones. Mientras tanto, el arzobispo de Acapulco, Leopoldo González González, pide pues tener atención a las víctimas de la violencia. Vamos a escuchar.
3: El arzobispo de Acapulco, Leopoldo González González, hizo un llamado este domingo a asumir la mirada de las víctimas, reconocerlas y escucharlas para no normalizar la violencia. En su mensaje dominical, por la conclusión del tiempo de la creación, retomó el mensaje del Papa León XIV a dar espacio en la información y la educación a quienes padecen la violencia, es decir, a no aceptar como normal la lógica del conflicto, a no apartar la mirada cuando se comete una afrenta contra la dignidad humana y a devolver a las personas afectadas la dignidad de ser reconocidas y escuchadas. El jerarca católico expuso tres caminos planteados por León XIV para construir la paz, que son desarmar las palabras, construir la paz desde la justicia y asumir la mirada de las víctimas. El mensaje también relacionó la guerra con el deterioro ambiental debido a sus consecuencias sociales y ecológicas, además de las muertes, la separación de familias y el desplazamiento de millones de personas. También el arzobispo recordó que este domingo, con la fiesta de San Francisco de Asís, concluye el tiempo de la creación, jornada de oración y compromiso de los cristianos por el cuidado de la llamada Casa Común, que comenzó el 1 de septiembre y este año puso énfasis en el cuidado del agua. Con información de Maui Ortiz, RTG Noticias.
0: Bueno, vamos ahora con otros temas, con el tema de Taxco y su derrama económica en materia turística. Todo parece indicar que le ha ido bastante bien este año y vamos con la información de Raimundo Ruiz.
1: Con los nuevos resultados que ha emitido la Secretaría de Turismo del Estado de Guerrero en lo que va de este año 2026, Taxco alcanzó a obtener en derrama económica 4.298 millones de pesos de enero a agosto, lo que se traduce en un incremento del 12.9% en comparación con 2025. Sin embargo, se ha tenido una afluencia de visitantes de 731.100 personas que han estado en este destino turístico con un incremento de 10%. Así como una ocupación hotelera del 32.7% que apenas alcanzó a llegar a 0.08%.
4: Taxco es un municipio de los más visitados. Hemos tenido un incremento en porcentajes altísimos. A pesar de las adversidades y de los obstáculos, Taxco se sigue manteniendo como uno de los destinos favoritos.
1: Se espera que esta cifra se incremente con la llegada de la temporada vacacional decembrina. RTG Noticias, Raimundo Ruiz.
0: Bueno, esto en Taxco. Mientras tanto, en Acapulco se ha visto una pronunciada baja, ¿no?, de turismo, y esto pues se ve reflejado principalmente en el sector restaurantero. Vamos con la información.
3: Ante la temporada baja de turistas, el sector restaurantero ha llevado a cabo la medida de descansar a sus colaboradores eventuales durante los meses de septiembre y octubre para sobrellevar los costos de operación.
5: Quedándonos siempre con nuestras plantillas con las cuales trabajamos todo el año, nuestras plantillas fijas, y pues ya con los eventuales, con los de apoyo, pues sí los estamos mandando a descansar, pero pues también inclusive los fines de semana, que son los que regularmente rescatan, ¿verdad?, los días tranquilos, pues también están siendo poco concurridos. Entonces, sí estamos viviendo una situación complicada, que pues también ya lo sabemos, que año con año estas fechas así son, de temporada baja, adicional a que pues también las lluvias influyen mucho para evitar, ¿verdad?, que salgan tanto pues los visitantes, los turistas, como los locales.
3: La presidenta de la CANIRAC Acapulco, Lilian Álvarez Rodríguez, comentó que en años anteriores las lluvias no impedían la llegada de turismo en fines de semana.
5: Y pues bueno, decirte que antes, pues antes de Otis, sí recibíamos más gente que ahorita. En estos tiempos, pues ya las alertas de lluvias sí ya nos impiden un poquito más salir a visitar lugares. Entonces, pues sí, esas son las medidas que estamos tomando.
3: Con información de Maui Ortiz, RTG Noticias.
0: Bueno, también la quebrada no ha recibido tantos turistas en esta mala temporada, y vamos con la información.
3: Hasta un 50% ha bajado el turismo para presenciar el espectáculo de los clavadistas de la quebrada. Los meses de septiembre y octubre son considerados bajos. Sin embargo, las alertas por lluvias han provocado algunas cancelaciones del show.
6: Por cuestión de clima, sí ha habido cancelaciones, porque igual la gente se refugia, pues. Ya ve que pasó el huracán Polo se llama, y Rachel, ¿no?, apenas también. Pero sí, de antemano, cuando llueve, nos podemos lanzar. Si el viento no está tan fuerte, sí hay exhibiciones. Y la lluvia tampoco está tan fuerte, hay exhibiciones. Bien, bien, muy bien, se ha comportado el turismo muy bien. Hemos tenido un poquito de afluencia turística. Ahí la llevamos, poco a poco.
3: Aun cuando los fines de semana es cuando el turismo llega, estos meses han sido de baja afluencia debido a las lluvias pronosticadas.
6: Sí, pues de antemano sabemos que esta es la temporada de lluvias y el turismo baja un poco, más del 50%. Pero sí llega pues gente de repente. Pero sí estamos conscientes de que ahorita estamos en tiempos de lluvia.
3: Con información de Maui Ortiz, RTG Noticias.
0: Bueno, vamos a hacer una breve pausa. Volvemos en unos instantes.
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0: Ya estamos aquí en RTG Noticias, seguimos con más información para usted. Bueno, desde hace ya pues más de 2 meses, los vecinos de los barrios históricos como Cuerería, Puente Alto y La Lima han reportado en constantes ocasiones a la Comisión de Agua Potable y Alcantarillado del municipio de Acapulco que el agua potable, que el agua de la llave, pues llega así con tierra. Este es el agua que se recibe del agua de la Capama. Como se aprecia en las imágenes, es agua de color café, la que llega por las tuberías, la cual no permite ni lavar ropa, ni enjuagar trastes, y menos pues para el aseo personal. Algunos vecinos ya optaron por el uso de filtros, pero no todos tienen el recurso para adquirir uno. En estos barrios el agua llega frecuentemente de 5 hasta 10 días, y cuando las personas esperan para poder almacenarla, pues el agua llega en estas condiciones, llega el agua sucia, pues por lo que se hace el llamado a la Capama, pues para que atienda esta situación. Pues se supone que es Comisión de Agua Potable y Alcantarillado del municipio de Acapulco, ¿no? De agua potable, no de agua con tierra. Espero que también lo entiendan allá, ¿no? Vean nada más cómo creen que este es el agua que se recibe en nuestras casas, ¿no? Con tierra. Vaya la situación. Y bueno, vamos ahora con la gobernadora Evelyn Salgado Pineda. Realizó el homenaje de cada inicio de mes. Vamos hasta la región centro.
1: La gobernadora Evelyn Salgado Pineda encabezó el homenaje e izamiento de bandera correspondiente al mes de octubre en la explanada de la Casa del Pueblo. Ahí destacó que solo con el trabajo coordinado entre todos los sectores se puede contribuir para la transformación de la entidad.
2: Desde esta tierra del sur, donde aprendimos que la patria es primero, sigamos honrando nuestra historia con nuestro trabajo y con ese profundo amor que tenemos por nuestro Estado.

0: importantes en la historia de México y de Guerrero en el mes de octubre.
1: Nuestra historia no solamente se recuerda, también se honra con nuestro trabajo, con el trabajo de todos los días, sirviendo con responsabilidad y con profundo amor por Guerrero. Que este mes nos recuerde de dónde venimos, todo lo que nuestro pueblo ha sido capaz de conquistar y la enorme responsabilidad que tenemos de seguir avanzando juntas y juntos.
0: La mandataria estatal y los asistentes presenciaron el izamiento de bandera, entonaron el himno nacional mexicano y el himno al estado de Guerrero. RTG Noticias, Mar Horacio Ramos.
2: Bueno, y familias tuvieron la oportunidad de llevar a cabo un recorrido en el buque Justo Sierra. Ahí estuvo nuestra compañera Maui Ortiz, nos informa.
3: Como parte de las actividades por el 205 aniversario de la creación de la Armada de México, familias de Acapulco y turistas disfrutaron de un recorrido a bordo de la patrulla oceánica ARM Justo Sierra, que la Secretaría de Marina dispuso por 2 días en el muelle de la Administración del Sistema Portuario Nacional. El teniente de corbeta, Cuerpo General Alejandro Rico Marchena, informó durante una visita guiada que el sábado recibieron alrededor de 1,000 personas y que este domingo se duplicó la cantidad.
4: Bueno, tenemos mucha participación por parte del personal civil, ya que pues no están bien conscientes de cuál es nuestra función dentro del medio, ya sea que nosotros nos encargamos de la vigilancia marítima, y de la protección de la población civil.
3: Niños y adultos recorrieron la embarcación, donde personal naval instaló módulos para explicar las operaciones y funciones que desempeña la institución. Los visitantes conocieron las labores de vigilancia marítima y protección de la población civil, así como los trabajos de búsqueda y rescate, buceo, aeronáutica e infantería y las actividades que desarrolla el personal a bordo.
5: Muy interesante, muy organizado el evento y me parece una atracción turística también de muy buena opción. Sí, nosotros somos de aquí de Acapulco, pero veo que hay mucho turista también como que de la Ciudad de México. Los niños muy divertidos, preguntándole a los marinos sobre sus funciones, ocupando sus aditamentos.
6: Porque mi nieto tenía muchas ganas de conocer un barco de la Marina y quise cumplirle ese deseo de venir a conocer al Justo Sierra, que es este barco.
7: ¿Qué le ha parecido el recorrido?
6: Muy bonito, me gustó mucho. Y espero en Dios que vuelva a haber otra oportunidad como esta que nos están dando.
3: Al finalizar uno de los recorridos, personal naval extendió el ávaro patrio con la participación de visitantes, entre ellos niños, en una dinámica para promover el sentido de pertenencia y el valor que representa la bandera como símbolo del país. Con información de Maui Ortiz, RTG Noticias.
2: Tanto la Guardia Nacional llevó a cabo una liberación de tortugas.
3: Para continuar protegiendo a la tortuga marina, la Guardia Nacional adscrita en este puerto, en coordinación con autoridades municipales de Acapulco, llevaron a cabo la jornada de liberación de 400 tortugas marinas de la especie golfina. Durante esta actividad, elementos de la Guardia Nacional implementaron un dispositivo para mantener y resguardar el desplazamiento natural de las tortugas hacia el mar, en esta temporada de arribo a costas de Guerrero. En esta actividad se reunieron alrededor de 150 personas, quienes participaron en esta experiencia de concientización y conocieron la importancia de proteger y conservar las especies en peligro de extinción a través de la plática por parte de los especialistas en la protección del quelonio. Con estas acciones, la Guardia Nacional refrenda su compromiso con la sociedad de proteger las especies en peligro de extinción y el cuidado del medio ambiente, coordinados con las autoridades y fomentando una cultura de respeto y preservación de los recursos naturales. Con información de Maui Ortiz, RTG Noticias.
2: Vamos ahora con Manuel Nava y la sección Cuestión de Peso. Adelante, Manuel.
8: ¿Cómo les va? ¿Cómo están ustedes? El testamento no solo en septiembre es una cuestión de peso. Gracias a la señora Alma que pidió se hicieran más precisiones sobre el testamento. Hablar del tema suele asociarse

0: con personas mayores, enfermedades o grandes patrimonios. Sin embargo, dejar por escrito qué se quiere hacer con los bienes y derechos después de la muerte no necesariamente depende de ninguna de estas condiciones, ni solamente en un periodo. Existen varias creencias relacionadas con el testamento que, aunque son erróneas, terminan por alejar a las personas de realizar este trámite fundamental en la planeación del patrimonio. Una de ellas se refiere a creerlo inamovible. Un testamento puede dejar de reflejar la realidad familiar si se hizo hace años y nunca se revisó. Algunos cambios que justifican una actualización son matrimonio o divorcio, separación de una pareja, nacimiento o adopción de hijas o hijos, fallecimiento de una persona heredera, compra o venta de una propiedad, creación de una empresa, cambio importante en la situación económica, incorporación de una persona dependiente o con discapacidad. Confundir el testamento con los beneficiarios financieros, como en la Afore, seguros o cuentas bancarias, es otro de los errores más importantes y menos conocidos. El testamento y la designación de beneficiarios en las cuentas bancarias son mecanismos totalmente distintos. Actualizar el testamento es siempre una cuestión de peso. Por el favor de su atención, muchas gracias.
1: Gracias, Manuel. Bueno, tenemos este reporte de vecinos de la calle Baja California, casi esquina con Oaxaca, pues que denuncian que este registro de drenaje, que por lo que observamos es un registro de esta casa, es un registro particular, pues ya tiene varios meses en el cual se derrama las aguas negras hacia la calle, lo cual ya genera pues no solamente un mal olor, sino un punto de contaminación. Y hacen el llamado a la CAPAMA, a la Comisión de Agua Potable, para que verifiquen este problema, pues que todo parece indicar, pareciera que este drenaje pudiera estar clausurado. Pero el asunto es que el agua de drenaje está saliendo a la calle, es decir, en este caso el propietario no está siendo consciente de que toda esa agua se derrama a la calle y afecta a los demás vecinos. Ahí está el reporte, estamos hablando de la calle Baja California, casi esquina con Oaxaca. Ya nos vamos, gracias por su amable atención. Mañana tenemos más noticias en punto de las 10 de la mañana con Aileen Muñoz, a las 2 de la tarde con Irvin Ávila. Yo los espero a las 8 de la noche con repetición a la medianoche. Muchísimas gracias y que descansen.
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13: Hola, hola amigos, ¿cómo están? Muy buenas noches a todos, todas, todas. Les saluda Alejandra Gasca, la Barbie de Acapulco. Ya estamos aquí en un programa más de Todo un Poco por 97.7 FM de la radio. Muchísimas gracias por sintonizarnos, por estar en sintonía. Estamos transmitiendo directamente en vivo desde aquí de la cabina de RTG Radio y Televisión de Guerrero. Enviando un saludo afectuoso para todos nuestros amigos que se van a conectar, que están sintonizándonos en Zihuatanejo, Ometepec, Coyuca de Catalán y Chilpancingo, Guerrero. Ángel Espinosa con nosotros.
14: Hola chiques, buena noche, ¿cómo les va?
13: Muy bien, muchísimas gracias. Felicidades porque ayer fue su cumple de Ángel Espinosa.
14: Gracias, 18 años, ya, ay, ya los podemos tutear.
13: Ahí está, Charlie Castro.
15: Hola, ¿qué tal? Muy buenas noches a todos, felicidades Angelito.
14: Ay, gracias.
15: ¿Cuántos años cumples? A ver,
14: coméntanos. 18, ya les estoy diciendo.
15: No te creo.
14: 18 primaveras.
13: Pues muy bien, muchas felicidades, pero vamos a empezar, vamos a ir rápido porque hay mucha información rezagada, más que se acabó la casa de los famosos, pero esa la tenemos más a rato, los famosillos, y nos dieron la sorpresa que están las redes sociales vueltas locas porque no están de acuerdo y no estamos, y yo tampoco estoy
14: con los resultados.
13: Con el resultado.
14: Sí.
13: La verdad no.
14: Ese este debate lo tenemos en la zona de espectáculos más tarde.
13: Así es, más adelante. Pero estamos con las efemérides de la semana, sobre todo que es la semana vegetariana, que eso yo no lo hago.
14: ¿A poco? Fíjate, ay, no. Se está promoviendo a nivel internacional que esta semana no comamos tanta carne, hay que reducir el consumo de pescado también.
13: Ay, mamá.
14: Es una buena opción, ¿no? Comer más frutas y verduras.
13: Ay, no, yo siento que no.
15: No, poco. Aparte que
13: la carne tiene proteína.
14: Sí, pero pues ya todo el año comemos carne, y es una semanita.
13: La carne, bueno, sí. Eso sí, tampoco es en exceso, pero sí, yo cuando no como carne muy seguido yo me empiezo a sentir mal.
14: Débil.
13: Yo me siento a sentir débil. El pollo no tiene tanta proteína, menos el de ahorita, que ya es pura inyección.
14: Sí, ya. Pura hormona.
13: Solamente que sea gallina de esa de rancho, esa sí está buena.
15: Dale todavía.
13: Pero. Ay, no se puede.
15: Sí, pero vivir. Es difícil que estemos comiendo casi una semana vegetales.
14: Pues hay que variarle, ¿no? Al menos un día a la semana.
13: Bueno, si alguien me los guisara, porque, por ejemplo, que me son las calabacitas capeadas.
15: La coliflor.
13: Una coliflor. Si alguien me lo hiciera, un caldo. A lo mejor sí, pero como yo no sé, y cuando vas a un restaurante, a una fonda, ¿qué hay? Mole rojo, carne de puerco, salpicón. Y
14: o pescado.
15: No. Filetes.
14: No, filete casi
13: y para hacer bistec y todo, o sea,
14: o chuletas.
13: No hay. Muy rara la fonda que tiene guasontle o que tiene las albóndigas no faltan.
14: Ah, los guasontles.
13: Te lo digo no porque gustan. Yo recorro las fondas, yo no hago en mi casa, ya estoy, me da flojera. Mm. Y vas a las fondas y lo mismo, y te enfadas también.
15: Sí, sí, ya. Que tus enchiladas.
14: No, y es que si te hacen algo de vegetal, la gente no lo consume, pues no pagas por
13: yo lo que sí me hago es mi chorizo con frijoles, eso sí me los hago.
14: Pura engordina.
13: O chorizo con huevo, a mí me encanta el chorizo y más rápido. Cuando ya me enfado de las fondas, me voy a hacer un choricito, porque eso que me encanta a mí el chorizo. Híjole, pero y también es carne.
14: La carne enchilada.
13: Sí, pero pues bueno, vamos adelante, que coman los vegetarianos que quieran comer. Pero yo no
14: creo. Pero es una propuesta sobre todo para desintoxicar el cuerpo, ¿no? Sí, una vez a la semana bajarle a la carne, más bien yo digo que está. Es una buena propuesta.
15: O al refresco también. ¿Sabes
13: algo de eso?
14: Pues traemos una nota de la efeméride de hoy.
15: Okay. No, de eso no hay nota, pero hay una efeméride de hoy. Hoy es el Día Internacional del Docente. ¿Cómo ves?
14: Ay, ¿para los maestros?
15: Para los maestros, para todos, sin excepciones. Vamos a escuchar la nota.
9: ¿Sabías que este 5 de octubre se celebra el Día Mundial del Docente? Desde 1994, la UNESCO estableció esta fecha para conmemorar la labor de todas las mujeres y hombres que se esfuerzan por brindar una educación en todos los niveles educativos. En México, miles de docentes realizan viajes de varias horas para llegar a sus aulas, atravesando ríos, montañas e incluso selvas. Los docentes mexicanos a menudo superan desafíos increíbles para llevar la educación a todos los rincones del país. Hoy, agradezcamos a nuestros docentes por su dedicación y pasión por enseñar. ¿Tienes un docente favorito? Etiquétalo en los comentarios para mostrarle tu aprecio.
13: Ahí está.
15: Sí, ahí está. ¿Quién no ha tenido a su maestro preferido en su época de estudios, no?
13: Día del docente hoy. Sí.
14: A nivel internacional, ¿son los maestros? No.
15: Ajá. Uh-huh. Pues sí, bueno, son los profesores.
13: Felicitaciones. Muchas felicidades a los maestros. Y pues bueno, vamos a pasar la información, porque si no nos quedamos luego con mucha información.
14: Nos quedamos a medias.
13: Nos vamos ya una vez con las acciones, muchachos.
14: Pues sí,
13: las acciones de nuestro gobierno del estado, sobre todo que nuestra gobernadora premia a manos creadoras. Qué interesante, sobre todo. Qué bueno reconocer el talento. Incluso ayer fui a una tienda comercial y afuera estaban vendiendo. No sé si lo vieron, mi colibrí que traigo en la camioneta.
15: Sí.
13: Ay, me encantó. Y veas tantas cosas. ¿Cómo pueden hacer ese colibrí con la mano? O sea, está tejido, le dan la forma. Es muy bonito ese trabajo, ¿no? Y los otros la regateamos y dicen, ay, no.
14: Sí. Sobre todo con estas cosas que se hacen de manera artesanal, ¿no?
15: Sí, sí.
13: Así es. Pero tenemos esta nota más completa sobre este reconocimiento que hace nuestra gobernadora Evelyn Salgado a los artesanos.
16: Vamos. La gobernadora Evelyn Salgado Pineda, junto a la secretaria de Cultura Ida Melina Martínez Rebolledo, entregó los premios de la cuarta edición del concurso Manos Creadoras 2026 a 25 artesanos y artesanas. Ahí reconoció el talento y la gran riqueza cultural y del arte en la entidad, que han dado identidad y sello nacional al estado de Guerrero.
17: Piezas. Hoy estamos reconociendo a 25 artesanas y artesanos. Hoy ganaron por uno las mujeres, 13 mujeres, pero también los hombres estuvieron ahí muy atentos participando, 13 mujeres y 12 hombres de la región norte, de la región centro, montaña y Costa Chica, cuyo trabajo representa distintas técnicas, muchas historias y formas de entender nuestra identidad.
16: Ante la presidenta del DIF, Liz Salgado Pineda, de invitadas e invitados, a nombre de los galardonados, Samuel Jiménez García, artesano guerrerense, agradeció a la jefa del Ejecutivo Estatal por fomentar estos concursos y el apoyo total al sector en la entidad.
18: Gobernadora Evelyn Salgado Pineda, a nombre de las artesanas y artesanos de cada rincón de Guerrero, le expresamos nuestro más profundo agradecimiento por su compromiso firme con la cultura popular y la creación como manos creadoras, que nos abren las puertas que por mucho tiempo estuvieron cerradas, dándonos un espacio digno donde mostrar el talento que florece en nuestra tierra.
16: La cuarta edición del concurso Manos Creadoras 2026 galardonó a 25 artesanas y artesanos, 13 mujeres y 12 hombres guerrerenses, a quienes se les entregó un reconocimiento y un estímulo económico. Marorazo Ramos en la información.
14: Ahí está, qué importante la información, ¿no? Esta fue la cuarta edición del concurso Manos Creadoras, sí, enfocada en los trabajos que hacen, se hacen más bien aquí en todo Guerrero. Qué importante este reconocimiento.
13: Así es. Pero bueno, vamos a un tema de diversidad antes de continuar con más, sobre todo que ya en México está Elena Capavir, que es un preventivo para el VIH, va a ser inyectado por 6 meses, ¿no?
14: Sí, a ver, qué buena noticia. A nivel internacional ya se está trabajando este medicamento, este tratamiento para prevenir la infección del VIH, y ya está aprobado aquí por COFEPRIS a nivel nacional. Ya está aprobado, pero eso no quiere decir que vamos a ir corriendo, que ya lo tengan disponible.
15: Sí.
14: Vamos a escuchar la cápsula donde nos narra cómo funciona este tratamiento y a partir de qué beneficios
13: nos trae. O sea, ya con eso yo voy a poder echármelo a pelo.
14: Pues no tanto, no, así, porque entonces, nada, te previene el VIH, que ya no te vas a estar tomando la pastilla.
13: Por eso, pero ¿cuál es el chiste?
14: Pues que ya no te vas a estar tomando la pastilla, que va a ser una inyección cada
13: semana. Pero no puedes hacérselo a pelo.
14: Cómodo. Pues de preferencia no, porque no te abarca las otras infecciones.
15: La cosa es que con las pastillas te toma unas diarias.
14: Ajá.
15: Y con esta vacuna nada más es una vez cada seis meses.
13: ¿Y tú sí sientes que te va a ayudar?
14: Esa es la ventaja.
13: ¿Tú le confías?
14: Mejor. Ah, ya lo dudaste.
13: Te la pones. Y si te la avientas a pelo.
15: Mejor seguimos como estamos.
13: Ay. Vamos a escuchar la cápsula y ahorita continuamos.
19: ¿Una inyección para prevenir el VIH?
20: Sí, ya es una realidad en México. La COFEPRIS autorizó Elena Capavir, el primer medicamento de aplicación semestral aprobado en el país que puede reducir el riesgo de adquirir el virus. ¿Y cómo funciona? Primero hay que entender qué es la profilaxis preexposición. Es una estrategia de prevención que utiliza medicamentos para disminuir las probabilidades de infección. Incluso la OMS señala que la PrEP puede prevenir el VIH en más del 94% de los casos. Y el Lenacapavir es precisamente uno de esos medicamentos. Es un antirretroviral de acción prolongada que actúa sobre la cápside del VIH, una estructura que protege el material genético del virus. Al interferir con ella, dificulta que el VIH avance en su ciclo y logre establecer una infección. Y aquí viene el cambio importante. En lugar de tomar PrEP oral de manera periódica, el Lenacapavir se aplica mediante una inyección cada 6 meses.
19: Pero recuerda,
20: no es una vacuna contra el VIH, no sustituye a otras medidas de prevención ni protege contra otras infecciones de transmisión sexual. Así que ya lo sabes, una nueva herramienta para prevenir el VIH y con solo 2 aplicaciones al año. ¿Qué opinas?
13: Yo opino que no. No.
15: Que sigan con la pastilla.
14: Que sigan con la pastilla, ajá, pero es que la pastilla te daña más órganos.
13: Mira, yo opino que dejen de hacerle al cuento y busquen la cura, que dejen de hacer negocio con las personas de VIH.
14: Sí, ¿por qué?
13: Porque sí. ¿Cómo puedes ya inventar un anticonceptivo que te previene, que no sé qué cosa? ¿Y por qué no caen la cura?
15: Exacto, sí.
13: Porque quieren seguir vendiendo. ¿En cuánto va a salir esa lenacapavir?
14: Sí, carísima.
15: Como más de 10,000.
13: Quieren seguir haciendo negocio. Que dejen de hacer negocio con la salud de las personas que viven con VIH. Yo no estoy de acuerdo ni con inyecciones ni con nada de eso. Estoy de acuerdo en que saquen la cura y ya de ahí se acaba todo el rollo.
15: Pero les tumbaría el negocio.
14: Sí. O sea, ya es otra opción. Porque de aquí a que llegue la cura, si no
13: invierten el recurso en cura. Pero por ejemplo, yo te repito a ti, ¿tú te vas a inyectar y te la vas a echar a pelo?
14: No, a pelo no.
13: Entonces, ¿cuál es el chiste de la vacuna?
14: Pues no es una vacuna.
13: Bueno, de la inyección, para de prevención.
14: Prevenir, pues es prevención.
13: Se supone que es para que tú ya te avientes, ya no uses condón y te la avientes a pelo. ¿Te la avientas?
14: No, obviamente.
13: Entonces, no. ¿Cuál es el chiste? ¿Qué riesgo hay de que al rato va a salir, híjole, pues falló la pastilla, falló la inyección? Sigue de todas maneras, sigue tomando los retrovirales, que al fin y al cabo es lo mismo.
14: Sí, es lo mismo el tratamiento.
13: Vamos a un corte y regresamos.
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13: Pues ya estamos de regreso aquí en De Todo Un Poco. Y pues bueno, sabemos ese tema de la capavir, es un tema muy extenso, incluso ya se acerca el día de la lucha contra el VIH en el mes de diciembre, el primero de diciembre. Y pues sí es cuestión de análisis y pues bueno, también de aplaudirse, ¿no? De que bueno, se va avanzando en la prevención, porque sea como sea, hay muchas personas que no usan preservativo, porque la verdad es incómodo toda la vida estar usando preservativo y dices, pues ya ni modo, vámonos recio, porque pues sea como sea, pues cuando te acostumbras al hule, pero no es lo mismo.
14: No es lo mismo, pero estaba presente la opción de las pastillas, el tratamiento preventivo.
13: Uh-huh. La que más sufre son las personas amas de casa, porque sea como sea, si el otro está borrachito y afuera se echa un desliz y va a su casa y pues sí, transmite a la esposa, ¿no? Pero pues bueno, por eso es lo bueno de este la capavir para esos jóvenes señores, mujeres también, que tienen una vida muy activa, desenfrenada, que son muy golosos, que les encanta la pata, echarle duro, pues ponerse su inyeccioncita, prevenirse, y no está de más, ¿no? Seguir usando condón y cuando pues ya les gane la... Porque pues se la quieran echar a pelo y se está bien buenote, se me lo quedo, pues ya, pero ya vas preparada, ¿no? Por lo menos con tu inyección. Y pues bueno, yo no estoy de acuerdo, pero sí aplaudo también los avances, ¿no? Porque de todas maneras, si no dan la cura, pues por lo menos dan la prevención, ¿no? Que es importante también para los jóvenes, que hay muchos jóvenes que siguen que están con el VIH, incluso recuerden que tenemos un chico que ya se nos perdió, se hizo ojo de hormiga, tiene muy jovencito, tiene VIH y no quiso aceptar el tratamiento. ¿Y qué pasa con ese chico? Pues está reinfectando.
14: Sí, lo más lamentable es que son juventudes.
13: No quiso, que porque tiene miedo que los papás se dieran cuenta que tiene VIH a muy temprana edad. Tiene 17, ya va a cumplir 18. Que él después iba a ir. Es que le pidieron que tenía con un familiar.
14: Por el hecho de ser,
13: ser menor de edad. Ajá. Entonces le pidieron que fuera con una persona familiar y no quiso ir. Y él está, va a sufrir en cualquier momento que tenga una recaída, porque aparte tenía muy bajo peso, mala alimentación, yo pienso, va a tener una recaída, desafortunadamente puede tener una caída muy fuerte y se puede ir. Sí. Y si no se va, ahí van a descubrir los papás que, que ya tiene el VIH. O sea, él piensa que nunca se va a tener, nunca se van a dar cuenta y que eso que tiene nunca se le va a manifestar. Cualquier rato se le va a manifestar. Y pues él ahorita, si está bien todavía, que no ha atacado el VIH su sistema inmune, él anda bien y anda siendo transmitadera.
15: Ay, no. Qué lamentable.
13: Jovencito. Sí. Y dicen que tiene buen paquete.
15: Mira.
14: Ay, fíjate.
13: ¿Cuál más va a querer? Enchúfame, Big Brother.
14: Sí.
13: ¡Más jefa! Como dice aquella. Ok, ya estamos en redes sociales, ya estamos transmitiendo también en vivo para todos ustedes. Recuerden que por la Barbie de Acapulco no veo a nadie, no sé por qué ni yo me veo.
14: ¿A poco?
13: Nada, sí, ¿verdad? No. Pero ahorita es a lo mejor porque vamos
15: que está fallando.
13: O sea, vamos entrando, no sé qué pasa. Pero vamos a continuar con más acciones de nuestra gobernadora. Te conseguimos con los espectáculos. Vámonos con las acciones de nuestro gobierno del estado de Guerrero. Y sobre todo que toma protesta comandante de la novena región.
14: Sí, qué importante nota, ¿no? Participa nuestra gobernadora en esta ceremonia de toma de protesta. Tenemos una nota informativa con nuestro amigo Mar Horacio Ramos. Vamos a escucharlo.
1: Al asistir como invitada especial a la ceremonia de toma de posesión al cargo y protesta de bandera del comandante interino de la novena región militar, Francisco Javier Zubia González, la gobernadora Evelyn Salgado Pineda hizo un amplio reconocimiento a las Fuerzas Armadas por contribuir en todo momento a la paz, seguridad y tranquilidad del estado de Guerrero.
3: General Zubia González, sea usted bienvenido a Guerrero, una tierra con historia, con carácter y con una profunda vocación de lucha por la justicia. Lo recibimos con respeto y con la disposición de fortalecer el trabajo compartido. En el gobierno del estado encontrará comunicación permanente, colaboración y un equipo comprometido con la seguridad, con la gobernabilidad y el desarrollo de nuestro pueblo.
1: Ante altos mandos de Sedena, Marina, Guardia Nacional y parte del Gabinete de Seguridad Estatal, la jefa del Ejecutivo del Estado destacó que gracias al apoyo incondicional de las Fuerzas Armadas, el Estado de Guerrero avanza en la seguridad con coordinación y apoyo entre Estado y Gobierno de México.
3: Vamos a seguir fortaleciendo la coordinación operativa, el trabajo de inteligencia y la presencia institucional en el territorio, siempre con el respeto irrestricto a los derechos humanos. Vamos a atender las causas que originan la violencia, ampliando las oportunidades para nuestras juventudes, acercando justicia social y bienestar a nuestras comunidades y a nuestras regiones.
1: El comandante interino de la novena región militar, Francisco Javier Zubia González, tomó protesta y se comprometió a seguir las estrategias que permitan garantizar la paz y seguridad en el estado de Guerrero. Mar Horacio Ramos en la información.
13: Ahí está la información, comandante Horacio. Muchísimas gracias por la información. Tenemos saluditos en redes sociales. Me da mucho gusto. David García. Qué guapa me venga la Barbie. Gracias, David. Saludos. Néstor Moreno, ¿cuándo vienes, Néstor? Ya queremos chilate. Ay, ya tiene más,
14: más éxito. Más temas.
13: A ver, ¿cuándo vienes, Néstor? Moreno, dice, pura belleza en el estudio. Gracias, gracias, gracias.
15: Saludos.
13: Saludotes, esperamos. Nos dices, ¿cuándo? Para que nos vengas a echar otra cantadita aquí al estudio. Gracias, que esta es tu casa, tu espacio. Y me da mucho gusto verte que estás creciendo y sigues trabajando con Toto.
15: Ahí está.
14: Muy bien.
13: Vamos con más información sobre el tema de las acciones de refuerzo de seguridad Seguridad zona entre Guerrero y Puebla.
14: Ay, también esta nota es importante, ¿no? Guerrero y Puebla mantienen operativo interestatal para reforzar en esta zona que colinda entre un estado y otro. Tenemos una nota informativa con nuestro amigo Mar Horacio Ramos. Vamos a escucharlo.
4: Como parte de la coordinación permanente entre entidades vecinas, la Policía Estatal de Guerrero y la Policía Estatal de Puebla continúan desarrollando acciones conjuntas de seguridad en la franja limítrofe entre ambos estados. Durante el operativo interestatal Guerrero-Puebla, elementos de ambas corporaciones realizaron recorridos preventivos en comunidades del municipio de Olinalá, entre ellas Tecolapa, Iyotzingo, Tepetlancingo, así como en localidades del estado de Puebla como Linderos del Sur, Buenavista de Zapata, Furtilla e Ixcamilpa. Las acciones estuvieron orientadas a reforzar la vigilancia, prevenir conductas delictivas y mantener presencia institucional en caminos y comunidades de esta zona fronteriza. Como parte del dispositivo, se brindó orientación a la ciudadanía sobre el uso de los números de emergencia 911 y denuncia anónima 089. La Secretaría de Seguridad Pública del Estado de Guerrero mantiene la coordinación interestatal con las entidades vecinas para fortalecer la seguridad en los puntos limítrofes, compartir capacidades operativas y brindar mayor tranquilidad a las comunidades. Mar Horacio Ramos en la información.
13: Ahí está la información. Gracias, Mar Horacio, por la información muy puntual siempre. Aquí para de todo un poco. Recuerden que tenemos noticias, espectáculos, temas de diversidad y sobre todo es un espacio abiertamente LGBTero y para todo. Próximamente nuestra carrera de la diversidad en Acapulco. Nuestra carrera LGBT el próximo 15 de noviembre, domingo 15 de noviembre tenemos nuestra carrera de la diversidad que no nos hemos dado la tarea ni a compartir, ni a invitar, ni nada. A ver, ¿para cuándo?
14: Es que estaba tentativa la fecha, sí, todavía no sabíamos. La fecha.
13: Domingo 15, domingo, dices que en domingo quieres, ¿no?
14: Sí, pues sí, fin, ¿sí?, de semana.
15: Aparte el día que la quieres hacer es puente.
13: Ah, bueno, entonces
14: 15. Y el domingo es más familiar, se presta.
13: 15, domingo 15, la carrera de la diversidad LGBT.
14: Para que vayan haciendo su...
13: Se llama la carrera de la diversidad.
14: Sí.
13: Y ya no, sin LGBT.
14: Hay que estar al pendiente de la convocatoria.
13: Nada más, es que si le pones LGBT,
15: piensan.
13: No, nada más carrera de la diversidad y todo, y en vez de que diga nada más lo que tienen que ser requisitos, ponle todos son bienvenidos. Todos, porque
14: para ser más inclusivo.
13: Sí, porque si no, nosotros también nos hacemos un grupo muy cerrado. Nada más que sean LGBT, no. La carrera de la diversidad entran los héteros. Ya ves que hay un montón de héteros en las redes sociales. Heteroflexible, vamos a los temas de 8 días.
15: Sí.
13: Heteroflexibles, entonces todos son bienvenidos.
15: Y sí, además son poquitos kilómetros, son de la hasta bandera.
14: ¿Cuántos
15: a
14: kilómetros serán?
15: Tres nada más.
13: Ay, pues ahí está, que corran, tres, que corran. Y todos son bienvenidos. Tenemos dos categorías de 15 a 24 años y de 25 años hasta 100 años. Ok, dos categorías. Primer lugar, 5,000 pesos. Segundo lugar, 3,000 pesos. Y tercer lugar, 2,000 pesos, ¿no?
15: Ahí está, sí.
13: Estamos hablando de que las dos categorías tienen los mismos premios de 20,000 pesos en efectivo. Así tendré es. Que ir a empeñar la tele o a lo mejor empeño aquí a Camargo.
14: Ay, nos vamos a quedar sin resto.
13: Porque no tengo que pagar esos 20,000 pesos. Hay que darnos a la tarea, sabemos que tenemos muchos amigos,
15: aliados,
13: sí, aliadas, aliades que nos van a apoyar aunque sea de 1,000, 2,000, pero tenemos que sacar los premios para la diversidad, sí, en marzo, claro, en noviembre, en el marco del Día del Orgullo Trans en Guerrero.
14: Para así que estén es al pendiente.
13: Ahí está la nota. Vamos a una pausa y continuamos.
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13: Ay, sale. Ok, estamos de regreso. Muchísimas gracias. 9:34 PM. Gracias a todos los que siguen conectándose. Dice aquí de Metro Prudente. Dice, ¿qué dice?
14: Que nos está
13: y felicito
14: viendo
13: a Ángel por su cumpleaños el día de ayer.
14: Ay, muchas gracias.
13: Nayeli González, felicidades a Ángel. Karina, Karime. Dice, la Karina debió haber ganado. Sí, así es.
14: Uh-huh. Más adelante
13: vamos a hablar comentar sobre ese tema. Ahorita vamos a hablar de Abelito, que anda en conflicto.
14: Ay, sí.
13: Y aunque, pues, la verdad, yo te voy a ser sincera. Para ahorita ya todo quieren sacar tajada, porque porque estaba bailando con la señora, pero si tú te pones el que se ríe, se lleva.
14: Es que es un influencer.
15: Sí, y aparte estaban bajo las influencias.
13: Sí, pero ya el ángel ya quieren.
14: No, estaban enfiestados también.
15: Sí, pero también la señora se ve que le entró al
13: bueno, décima, vamos a hablar del tema, sobre todo que la mamá de Abelito defienda a su mamá, ya que dice que fue acosada.
15: Acosada.
14: Sí. Se me hace un término muy fuerte,
13: sí,
14: ¿no?
13: Sí, sí, como que uff.
15: Que también ya tomaron cartas en el asunto.
13: Que porque resulta que en una fiesta, ¿no? Cuéntanos.
14: Era fiesta de Abelito. Ajá,
15: cumpleaños de Abelito. Y este niño influencer, Naín, que estuvo en un reality también por ahí, junto con Agustín, tu fan. Uh-huh. Tú eres fan de él. Pues le hicieron sándwich a la señora. Ah,
14: pero en el mismo chacoteo.
13: Pero como está chaparrita, ah, sí, pues, o sea, a él sí, sus partes le quedaron casi en la cara.
15: En el cuello.
13: En el cuello.
15: Sí. Uh-huh. Y pues se disculpó este niño. Pero pues la señora, al ver el contraste de lo que estaba pasando, también se unió a la funada que le están haciendo. Pues tan es así que Agustín ya lo van a vetar de la televisora donde está.
13: Agustín, sí, ya.
14: Pero es que decían que este muchacho no estaba invitado, que fue invitado, ajá, de Agustín.
15: Sí, lo llevó él también, esa es otra.
13: Se me hacen exagerados también ya estos muchachos, como aquí ya son temas de dinero, uh-huh, de que ahorita vamos a sacarle dinero, qué bárbaro, ¿no?
15: Pues ya,
13: o sea, el otro ya muchacho, puedes estar en una fiesta.
15: El Naín ya hasta se fue de México, porque lo amenazaron.
14: Él es extranjero,
15: que lo iban,
14: ¿no?,
15: a desvivir.
14: Sí,
13: él es extranjero. No, pues qué fuerte, pero pues la señora también ya se debe comportar como señora y también guardar sí, las pues formas,
15: se ve que
13: ¿no?
15: Ya estaban en,
13: porque
15: no,
13: si estaban en la fiesta. Por eso, sí. Pero si te estás en la fiesta, te ríes, te llevas. Entonces sí. Se hubiera aguantado a la señora, ¿no?
14: Yo siento que la que señora.
13: Oye, aparte le están haciendo el paro, que le estén arrimando
15: aparte
13: el chilindrón.
15: La señora no, salió
14: pero
15: a
14: es que le cayó el 20 hasta después, ya cuando estaban los comentarios ajá, en las redes.
15: Sí, ya después, o sea, la señora no fue en el momento.
14: Ajá.
15: Ella le entró a esta funada.
13: Ah, ya después se acordó, sí, es cierto, sí. Sí. Por darle el apoyo a su hijo Abelito, pero el exacto. De la mal es Abelito, y que no me caiga mal Abelito porque tampoco,
15: Sí, aparte sí. Que ni ha figurado después del reality show también, que quién sabe qué esté haciendo.
14: Sí, pues está en una comedia, ¿no? En un programa comedia.
15: Pero pues de ahí ya no pasa.
14: Pero tenemos una cápsula sí. Al respecto, ¿no?
13: Ajá, vamos a ver qué dicen sobre este Abelito.
16: Si procede la denuncia, veré si vengo. Naim Barrechi abandona México tras denuncia de la mamá de Abelito. ¿Lo amenazaron? Así como lo oyen, amigos, el influencer abandonó México en medio de la polémica que protagonizó durante la fiesta de cumpleaños de Abelito. Y luego de que la mamá del creador de contenido anunciara que emprenderá acciones legales en su contra. Recordemos que uno de los momentos que más indignación provocó fue el presunto contra Cristina Romero, mamá de Abelito. Y es que según lo que se aprecia en los videos de la fiesta y por las propias palabras de Naim, el influencer recargó sus partes sobre el cuello de doña Cristina mientras bailaban. Tras la viralización de las imágenes, el español aseguró que había existido consentimiento por parte de la mamá de Abelito. Sin embargo, horas más tarde, la señora emitió un comunicado en el que anunció públicamente que tomaría acciones legales.
14: Se está haciendo mucho escándalo.
15: Sí, pobre este niño y pobre de Agustín, que ya lo van a dejar sin trabajo también, nada más
14: pues
15: por
14: es que
15: este
14: qué
15: escándalo.
14: Pena también,
15: sí.
14: ¿No?
13: Lamentable, lamentable, pero primero dijo que sí, después dice que no.
15: Uh-huh. Eso es lo que todo el mundo comenta.
13: Aquí es siempre cuestión de dinero, como también el señor Marlon, otra vez exacto. Nuevamente arremete contra Wendy, porque Wendy le dijo que tiene su casa Michiruca.
14: Pero es que este Marlon ya tiene estar participando en un reality.
13: ¿En dónde?
15: Allá en Puerto Rico.
13: ¿Sí?
15: Sí.
13: Se llama es lo que me dijeron, pues lo queremos
15: la casa
13: contratar.
15: 553, algo así.
13: ¿Y dónde
15: así
13: la puedo ver?
15: Por YouTube.
14: Por internet.
13: Uh-huh. Pásame el link para verlo.
15: Al ratito. Pero
14: ay,
15: pues,
14: tú, pero pura gente desconocida,
15: sí,
14: creo que
15: nada más
14: es de los
15: el
14: más
15: único,
14: famosos,
15: ajá,
14: ¿no?
15: Marlon, o sea, sí. Y más ahorita que ya se colgó otra vez de Wendy, porque la otra también dijo que está en un reality churpio.
14: ¿A poco? Sí. Es que Wendy le da réplica, también Wendy ya debería de dejar de hablar de él.
15: Y pues ya dice Marlon que por culpa de ella ya no pudo ser un artista consagrado en México.
14: ¿A poco?
13: ¿A poco?
15: Sí.
13: Nos traemos la nota.
15: Sí, vamos a escucharla.
18: No es de extrañar que un comentario de Wendy Guevara haya hecho colapsar por completo a Marlon Colmenares. Pocos saben que Wendy le hizo tres cosas a Marlon, convirtiéndolo en el objeto de burlas de toda la red. Recientemente, la entrevista donde Wendy califica de modesto el recinto del reality de Marlon se volvió viral. Al verla, Marlon perdió el control emocional. Muchos internautas se preguntan por qué una simple opinión sobre el lugar le afecta tanto. En realidad, no se trata solo de esta frase, sino de años de rencores acumulados que finalmente estallaron. Primero, en aquel tiempo, Wendy quería transformar su amistad en una relación amorosa, pero Marlon solo deseaba mantener la amistad. Tras su pelea, la opinión pública apoyó totalmente a Wendy y numerosos fans atacaron a Marlon en redes. En ese momento, estaba solo en el extranjero y fue incomprendido por todos. Segundo, Wendy habló del asunto en un programa. Sin nombrarlo, todos sabían que se refería a Marlon. Relató que le regaló un coche de lujo y pagó el anticipo de una casa, lo que hizo creer al público que Marlon le había estafado dinero. Aunque Marlon aclaró varias veces que los regalos fueron voluntarios, no logró cambiar la percepción general. Y lo más importante, ese comentario de Wendy sobre el recinto del reality. Para los demás es solo una observación sencilla, pero para Marlon, esas palabras reviven viejos conflictos y vuelven a abrir sus profundas heridas.
13: Ahí está, ¿cómo ven?
15: Pues,
14: ¿a quién le van?
15: Es polémica, al fin y al cabo, pues ellos están generando contenido. Wendy
13: a
15: gana,
13: a lo mejor se siguen
15: gana.
13: Ayudando los dos, sí. Se siguen ayudando, hay
15: han
13: amor.
15: De tener un contrato a lo mejor.
13: Sí, hay sí. Amor, hay todo ahí, para te digo, me dices, le hago tantito empujo.
14: Ajá. Ese es el punto, que Wendy le da réplica, ya hubiera dejado de hablar
15: y
14: de
15: aparte
14: él
15: le
14: y nadie lo pelaría.
15: Porque pues no lo han sacado del reality donde está.
13: A mí me gustó mucho su show de Marlon aquí.
14: Ay, vino a Acapulco, sí, a la marcha.
13: Estuvo aquí con nosotros en
14: De hecho,
13: junio.
14: Canta bien y todo, tiene ritmo pegajoso. Se portó muy amable,
15: sí, a pesar de lo que
13: yo,
15: dicen.
13: Incluso yo quise pues ahorita preguntar cuánto cobre, no está tan encerrado, tan no está aquí.
15: No, están en el reality.
14: Pero me imagino que para ese entonces ya va a estar de regreso, ¿no?
15: Pues, no, apenas empezó, tendrá como 2 semanas más o menos ese reality.
13: Pues no, bueno, entonces hay que traer a Agustín.
15: Sí, ándale, de hecho, ya Agustín, que se quedó sin trabajo.
14: De hecho, Agustín no ha venido y Marlon pues apenas vino. Sí, tiene como
13: pero ¿qué hace Agustín? Meses. Nada más baila, ¿no?
15: Pues nada más.
13: ¿En Chirunda?
15: No.
14: No, no da show.
13: ¿No?
15: No, mejor tráete a uno de los guapayazos, que eso sí.
14: O tráetelo a todos los guapayazos. Sí.
13: Pues dime uno, ¿cuánto cuesta?
14: Daniel. No, a todos. A mí me gusta Ian, ¿no? ¿Cómo se llama el de los guapayazos?
15: Pues por ahí ando un video de Ian con el Daniel de los guapayazos, que beso y todo.
14: ¿A poco? Eso hubieras traído.
15: ¿Qué tal que si nos censuran?
13: No censuran luego
14: eso. No, porque estamos en radio.
13: ¿Te acuerdas que es
15: no ven.
13: Ese horario infantil.
15: Sí.
14: Vas a decir.
13: Sí, pues lamentable lo que viven los famosos, que sí, se tiran y que te digo que es pura mercadotecnia y pues a veces está bien, pero a veces están raspados, ¿no?
15: Es como a Barbie que le tiran, pero la cosa es que aquí no hay mercadotecnia.
13: No, a mí me tiran para tumbarme, fíjate, pero yo me levanto.
14: Fíjate. Ay, fíjate.
13: A mí me tiran, pero no, hombre, ya está difícil, ya estoy
15: curtida. Ya habías de generar con tu nombre, registrarlo.
14: Generar contenido. Sí.
13: ¿Pero qué voy a registrar, a la Barbie o cuál?
15: Pues sí, tu nombre artístico.
14: No, pero la Barbie ya la tiene registrada la muñeca.
15: No, pero es que griega su nombre.
13: El mío es Barbie. No, Barbie.
14: Ponla como marca registrada.
13: La Barbie de Acapulco.
15: Para que la persona que hable de ti
14: te pague. Horrores, ¿sí? Y terrores. Sí. Sí, se puede.
13: Ay, sí, estaría bien. Entonces voy a. Ni me estén diciendo.
15: Métele demanda a la persona cuando ya registres tu nombre artístico.
13: Pues deme dónde lo voy a hacer porque ya me en estás animando.
14: IMPI. En el IMPI.
13: ¿A poco?
14: Tienen sí, oficinas, creo, sí, aquí en Acapulco, ¿no?
13: ¿Y eso para qué? Para que no
15: para
13: me digan cosas.
15: O sea, no, para que registrar.
13: Ay, pues no vieron ahora que fui al Congreso como me dijeron bien feo.
15: ¿Qué te estoy diciendo?
14: Ay, supe, no me te han contado ese chisme.
13: Que bueno, me acabaron.
14: ¿Por qué?
13: Sí, pues yo cállate, ni lo leo, la verdad.
15: Le dice, como te dijo, cállate, tú no sabes nada, llegaste tarde.
14: ¿A poco?
13: Ay, sí.
14: Ya me imagino con ese tono, sí, ya me imagino quién fue.
13: No, vamos a hablar de la casa de los famosos, vamos a hablar una pausa y regresamos para echarnos la casa de los famosos.
15: Sí. Y Yuridia que se mojó.
13: Oye, Yuridia que vino a dar un concierto
14: y se terminó no, empapada.
13: Pero sí dio show, sí, sí dio cantó. Pero eso no lo traen aquí, muchachos.
14: ¿Cómo de que no? Es la nota del final.
13: Regresamos.
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13: Ahí estás, 9:46 p.m. Seguimos aquí en De Todo Un Poco. Recuerden que tenemos en temporada de lluvias y huracanes. Hay que estar al pendiente de los informativos. Hoy fui a la ciudad de Chilpancingo. La verdad, en el camino, unas nubes están muy negras. Y en varias partes estuvo lloviendo. Aquí no llueve, no sé por qué.
14: No ha llovido.
13: Pero se ve que viene de allá para acá. Entonces, a lo mejor en la madrugada nos pueden llegar esas nubes.
15: Pues según había pronósticos de lluvia para
14: pero
15: la madrugada.
14: Pero dicen que llega la que se pone aquí en la bahía, ¿no? Es la que la las lluvia nubes, que llega. Sí,
13: pero allá sí estaban bien feas las nubes y bien oscuro.
15: De hecho,
13: bien
15: el viernes pensé que iba a llover bien fuerte como eso de la, en las horas
14: pero
15: de la mañana.
14: Pero el viernes sí llovió, ¿no?
15: Pero no tan temprano, ya más tarde. Que se puso oscuro.
13: Ya estamos a la recta final de que se acabe la temporada de lluvias, sí. Y ya estamos a como hoy a 5, mañana 6. A 6 de octubre se está acabando. ¿Le pueden primero uno que dos?
14: Ay, no, sí. Pero estamos empezando apenas. Pues
13: ya
14: octubre.
13: Estamos a. Sí.
14: Acuérdense que los huracanes
13: no, son. No, del 20, pero ¿no? Sí, pero sí, pero ya estamos en el último
15: acuérdate
13: mes.
15: De Otis,
13: mayo, junio, julio, agosto, 24. Septiembre, octubre. Se está acabando la temporada. Apenas está queriendo empezar a llover.
14: Sí.
15: Por eso no te hubo lluvia. De hecho, está pronosticado una tormenta que tropical. Ya tiene el nombre de Simón.
14: Ahora.
15: Y otro. Ora, no. Y otra
14: esa
15: que
14: es
15: viene.
14: La canción, la
13: esa
14: de
13: es la
14: Simón.
13: Canción, Blanco. Simón. Ay, pónganos a Simón hoy.
14: Ay, ahora.
13: En la cama del hospital. ¿Cómo pero está muy bonita. De... Historia es muy triste, pero sí. Qué bonito es bailarla. A mí me encanta bailar esa Simón.
14: Yo no bailo.
13: ¿Dónde puede corregir?
14: Pues cumbia,
13: la naturales.
14: ¿No?
13: Es que la verdad no se puede corregir.
15: Salsa macha.
13: Y nosotros desafortunadamente pues no pedimos nacer así. Tuvimos la fortuna de ser como somos.
14: Claro.
13: Y pues ni modo, así tenemos que vivir.
15: Y así se nace, para los que dicen que uno se hace.
13: Es que la duda. Todos nacemos, nadie se hace. Muchos se hacen patos para que no lo señale la gente, para que no digan, mira, se la. Sí, entiendes, ¿no? Se la papea.
15: Unos hasta se casan.
13: Sí, hay muchos casadísimos.
14: Llevan esa doble vida.
15: Qué feo.
13: Pero eso se nace.
14: Sí.
13: No se puede corregir la naturaleza.
14: Dijera la canción.
15: Que te la pongan.
14: Porque la vida es una canción.
13: A ver, vamos a escuchar un pedacito.
15: A ver.

0: tan. Sí, a mí me encanta cuando empieza la musiquita. Sí. Tiene muchos años esa.
1: Mucho ritmo también.
0: Y sí, a veces te pones a pensar, no me gusta mucho el final porque dices, wow, cómo terminaron uno, ¿no? Pero sí, sí terminamos todos.
1: Pues sí.
0: Nadie, o sea, todos, no nada más porque, que hay que terminar en la cama. Pues mi mamá terminó en una cama del hospital. Claro, mi mamá terminó en una cama del hospital.
2: No, sí. Mi papá no.
0: Mis abuelos, mis tíos. O sea, sí. Pero terminó en tu cama, no del hospital, de pero no, terminas igual.
1: Sí, en una cama, exacto.
0: Nadie sí. Se muere con flores.
1: Pero en aquellos años era el escándalo también, sí. La historia de esa canción, ¿no?
2: Fue muy polémica, sí. Esa canción.
0: Sí, o sea, ahorita ya hay que dan a entender que se muere de VIH, pero ya no se mueren tanto de VIH.
1: No, afortunadamente.
0: Se mueren de diabetes, se mueren de cánceres. Sí. Ya no hay muertes de VIH, de SIDA, ya no hay. De VIH ya no hay.
2: Ya el que se desvive es
0: por eso es quiere. Que también ahorita ya hay muchas personas que no usan preservativo, porque sí. De todas maneras me tomo una pastilla y se acabó.
1: De hecho, en las redes sociales luego vemos que practican así sin preservativo.
2: Sí, mucho que ver por ahí en el ex. Mucho
0: claro, escándalo. Es lo que yo siempre antes les he Twitter. Dicho. Antes yo apenas conocí a un chiquillo y muy
1: pero hay que darle seguimiento a este caso del joven este, ¿sabes por qué? Porque a lo mejor tiene todavía mucha ignorancia sobre el tema.
0: Pues no se deja ni ver, no sabemos ni dónde quedó.
1: Imagínate.
0: No. Y así como él hay muchos, y cuántas las dos niñas que murieron ahorita, las dos chicas trans, por el miedo al rechazo, a la burla,
1: a la discriminación,
0: al señalamiento, porque desafortunadamente todavía existe eso. Bueno, tiene diabetes, ah, está bien, tiene SIDA. Ay, mamacita, ¿poco tiene SIDA? Ay, tiene VIH, no SIDA, sino VIH.
1: Es más el escándalo, ¿verdad?
0: Se hacen el escándalo y dice, ¿tiene diabetes? Ah, ya se está azucarado. O sea, pero es lo mismo, es una enfermedad crónica degenerativa. El VIH ya es una enfermedad crónica degenerativa, que lo único que tienes es que llevar una vida más tranquila y con tu medicamento diario y vives normal, y vives mejor que una persona que tiene incluso... azúcar, que tiene diabetes. ¿Por qué? Porque ellos lo limitan mucho en la alimentación, sí, le limitan mucho su estilo de vida. Sí. Y a las personas que tienen VIH viven la vida normal.
1: Sí, claro.
0: Viven, sí. Sí, comen de todo, hacen de todo. Lo único, pues no tienen que tener excesos, no tener esos. Sí, también pueden beber, pueden fumar, pueden hasta todo lo demás también. Sí, el claro. Wifi. También se lo avientan, pero tiene que ser con moderación, sí, y tranquilidad.
2: Claro, todo con medida.
0: Pueden nada tener hijos y los hijos salen sin ser portadores.
1: Sí. Afortunadamente.
0: Ya pueden tener hijos, ya no es como antes. O sea, pero uy, no, tiene VIH.
2: No, lo que está la discriminación viene de la propia comunidad.
0: Sí, está ponchada, ya está podris, ya esto. Ay, no, qué horror. Y por eso mismo muchas dicen, no quieren... Se han ido, por ejemplo, estas dos niñas,

0: no tener la oportunidad de trabajo. Y pues, ¿qué pasó? Pues ya, cuando fueron, se pensaron ellas que no, que iban a soportar, pero no soportaron mucho.
1: Y de todas maneras, cuando fallecieron, la gente dijo que era de eso, ¿eh? La gente.
0: De todas maneras, sí, aunque no se vengan más de eso. De eso se fueron. Sí. Hecho, no, pero si eres, sí se fueron de eso, la verdad.
2: Pero de hecho, si eres de la comunidad y te cuando se llega a acordar Dios de uno, pues van a decir eso siempre, aunque no haya sido eso.
1: Ándale.
0: Sí. Así es. Pero bueno, vámonos con la casa de los famosillos que ya terminó. Yo ya me vi engolosinado. ¿Qué pasa? No he visto qué sigue. Ya está apagado.
2: Ya se
1: está el casa. Otro reality el de allá.
0: Pero todavía tenemos la
2: el Vixi. Sí.
0: Si todavía puedo ver, sí. ¿Qué puedo ver ahora?
2: Series. Nada. La Rosa de Guadalupe.
1: ¡Ay, qué divertido!
0: Porque tengo me pasó la clave.
2: Ay, y no votó por Karina.
0: No, sí maté. Mi favorito era ese Pérez, que la verdad fue un fraude total. Sí. Todo el mundo se quedó con como haciendo quats, con el signo arriba, todos, incluso donde vive Karina, mucha gente,
1: todos, amigas de
0: todos quedamos, no era así como quedaron. Ese señor que ganó Memo es un mueble, pero el señor no tenía ni contenido, es un señor que no tiene ni presencia, es un señor que le pues faltaba. no le vi
2: gris,
0: yo.
2: Es gris.
0: Yo lo estuve viendo en los 24, hasta me dormí varias veces noche, dijeran ellos. Porque se ponían a platicar toda la noche. Bueno, hasta las 2 de la mañana. Uh-huh. Y no tenía tema, él por platicando de sus bebés.
1: Que le llevaron a sus hijos, ¿no? A su familia.
2: Su esposa ya mero le pedía el divorcio.
0: Y luego esa Mariana Ochoa, pues que pues, ganó. No, la verdad, también no era muy...
1: Pero yo les predije que iba a ganar Mariana Ochoa.
0: Era primer lugar, hubiera estado perfecto. Primer lugar Karina.
2: Segundo
0: lugar. No, primer lugar ese Pérez. Segundo lugar Karina. Y tercer lugar Yair. Cuarto lugar Mariana Ochoa. Y de ahí la otra, la muchacha.
2: Pues tanto fue el escándalo que las votaciones, los porcentajes los hicieron públicos. Que nadie les creyó.
0: Nadie les creyó. Es como lo que ahorita que pusieron también en las encuestas aquí de los... Pero es el
2: vamos a escuchar la nota.
3: Resumen rapidito de la casa de los famosos. La Shaba Davada es la ganadora de la cuarta temporada. Con su permiso, jefa, Galilea se conectó con los finalistas para hacer el cierre de las votaciones y decir que se rompió el récord de la temporada pasada. El quinto lugar de esta temporada, para sorpresa de muchos, fue Gema. Muchas felicidades a nuestra Gemita Aguilar. Para bien o para mal, nos diste contenido y fuiste una gran jugadora. En redes dicen que fue fraude. ¿Qué piensan ustedes? Ese Pérez se convirtió en el cuarto lugar. ¿Vieron que se enojó? Jajaja, me encanta que él ya se sentía ganador y que la Shaba Davada quedó más arriba que él. Jajaja, ven, Mariana Ochoa tenía razón. Se le acabó el dinero a su patrón Edwin Cass. Tanto que ya está chillando en redes sociales diciendo que fue fraude. Ahora sí, ay, adoro los finales felices. Sí, al top 3 pasaron la Shaba Davada, Karina Schultz Torres y Memo Ensure. La gran sorpresa de la noche, sí, porque aún podían sorprendernos mucho más. Se reveló que el tercer lugar de la temporada se lo llevaba la licenciada Karina Torres. Sí, en redes sociales también están muy inconformes con el puesto de nuestra Karina Schultz. En todas las encuestas de mi cuenta la querían como ganadora. Una lástima. Muchas felicidades, Karina ganadora Torres. Sí, porque para muchos eres una ganadora. Y te felicito porque siempre fuiste leal a tus sentimientos. La vida te dará muchas más victorias en el futuro. Es increíble que hasta los exhabitantes quedaron atónitos. Hasta Paolita Suárez ya pidió que no le vuelvan a llamar, jajaja. Para la decisión final quedaron Memo Schultz y Mariana Ochoa. Sí, el creador de las Power Nap y contra la que nunca dejó de hablar, qué contraste, ¿verdad? En segundo lugar quedó Don Memo. Sí, para los que decían que era un mueble que se la pasaba durmiendo, pues quedó con el segundo puesto. Porque también demostró ser un padre de familia como Mayito o Arat. Contaba sus datos deportivos y siempre quiso hacer dinámicas con sus compañeros. Sí, las mismas que la producción jamás lo dejó. Enhorabuena, Memo Schultz. En primerísimo lugar, Mariana Ochoa, nuestra queridísima Shaba Davada, con una historia digna de telenovela, pasó de ser la primera eliminada e incluso por el exilio a ser la gran ganadora de esta temporada. Muchas felicidades a Aldo, Gema y Ese, porque ellos la llevaron a salir ganadora.
2: Charo, niña.
1: Ahí estamos, por poquito te escuchaban. Seguimos comentando el escándalo de la casa.
0: Sí, lamentable, toda la comunidad, la verdad, mucha gente tenía más, incluso esta niña Karina estaba para ganar todos.
2: Ay, sí, yo de no creo ella,
0: esa.
2: De votos de Mariana.
0: No, nadie cree, la verdad, ni yo. Te digo, no estaba ella en...
1: De por sí ya había salido de la casa, ¿no?
0: Un contenido bonito no tuvo la señora, una participación bonita no tuvo.
2: De hecho, ella daba contenido nada más porque por Aldo Rendón.
1: Ay, mejor hubiera ganado Aldo, fíjate, ella de no haber salido.
2: Ella, por eso ya
0: pero no, no, o sea, yo no le vi nada.

0: Interesante, o sea, que yo me interesara oír sus conversaciones.
1: No, pero
0: no.
1: pues hasta una periodista de allá de México, Maxine Gutsain, dijo que ya esta temporada ya estaba
0: Ya estaba dada,
1: sí, ya
0: todo estaba
1: estaba
0: dado.
2: Pero es
0: hoy.
2: Que desde varias temporadas como que ya está perdiendo credibilidad
0: No, sí,
2: también
0: ya
2: el
0: no, incluso por eso
2: programa.
0: le dijo a Paulita Suárez que a ella ni la inviten,
1: Sí.
0: porque
1: Ay,
0: ella no va, pues ni te
1: ni
0: van a invitar, manita, de
2: Vanessa.
0: por
2: No, no
0: sí.
2: la van a
1: De por sí ya
2: invitar.
1: las van a vetar,
0: No,
1: me
0: ya no las
1: imagino
0: van a,
1: por eso.
0: ya, ya es que
1: Sí,
0: ya no podrían
1: por
0: meter
1: liosas, sí.
0: a otra ahorita, por lo menos en la que sigue no creo que puedan meter a una de ellas.
1: No.
0: Habían de meter al Palomo,
1: ¿A
2: Ándale.
1: quién?
0: Eduardo Palomo. Estaría muy bueno la
2: Libertad. Ah,
0: libertad.
1: Libertad,
0: O habían de meter a la Vogue.
2: No,
1: Ándale
2: pero ya está
1: también.
2: grande la Vogue.
0: Sí, se
1: Pero
0: tuvieron a Laura
1: si está Pimpinela en el otro reality.
0: Pero le habían de meter a la Vogue
2: Pero
0: que cuente.
2: Pimpinela está generando
0: Vogue,
2: contenido,
0: muy buena la Vogue. ¿Por qué siempre las
2: No.
0: perdidas? ¿Por qué hay
1: Sí, como
0: muchas?
1: que sí, ya es momento de
0: Ya,
1: que la Vogue, sí.
0: ¿Por qué la Vogue nuevo o la esta Palomo?
1: Ojalá te
0: O
1: escuchen
0: el
1: para.
0: otro. Sí, claro que me van a escuchar porque me están
1: Sí,
0: oyendo ahorita.
1: para los
0: Los
1: de.
0: Sí,
1: Para la
0: Televisa
1: tomen en
0: sabe que me está
1: cuenta.
0: monitoreando.
1: Que la tomen en cuenta para la de Telemundo, a la
2: Habla
1: Vogue.
2: Vogue.
0: Sí, va, saludos a Vogue, nuestra paisana, porque es de aquí
1: Es de
0: del barrio de
1: aquí, sí,
0: Petaquillas. Pues
1: exacto.
0: hay que empezar a hacer una campaña para que pongan, hay que empezar a poner en las redes sociales
1: La
0: la Vogue
1: Vogue.
0: para la próxima temporada de
2: Porque
0: La
2: ya la
0: Casa.
2: anunciaron
1: Sí,
2: la quinta
0: Sí,
2: temporada.
0: queremos a la Vogue, nuestra acapulqueña, la apoyamos y sobre todo que tiene mucho pupú.
2: Tiene
0: Me
2: mucho
0: encantaba.
1: Sí, tiene mucho
0: Sí,
1: contenido.
0: salía bien la Vogue, la Vogue.
1: Y la nota del momento ya porque
0: ya nos vamos.
1: Vamos, pues
0: Yuridia.
1: caminando. Sí.
0: Rápido.
1: Yuridia en Acapulco, la cantante Yuridia, pues estuvo a punto de cancelar porque una lluvia que se
2: Pero
1: dejó
2: muy en ese
1: caer,
2: rato, ¿verdad? Nunca
1: sí,
2: había
1: muy en ese
2: llovido
1: rato,
2: así.
1: pero al final salió a dar su concierto muy con un lleno
2: Lo
1: total.
2: estuvo retrasando por el tema de la
1: Sí.
2: lluvia, salió un poquito tarde, pero pues dicen que dio un buen show.
1: Así es. No era como el que querían, pero pues al final de cuentas cantó los mejores éxitos que
2: Dicen que
1: ella
2: los
1: tiene.
2: boletos carísimos, mucha gente ya no alcanzó.
0: Sí, pues yo no me di cuenta, la verdad, que me iba a venir, sino es
1: Pésima.
0: unos días antes que anduve por allá por el foro, porque vino nuestra presidenta Claudia Sheinbaum, ahí fue donde vi. Nada más anunciaron allá porque no estaba anunciada
1: No,
0: Yuridia
2: es
0: así.
2: que
0: Es
2: que los
0: no hubo
2: anunciaron mucho
0: espectaculares, no
2: antes.
0: hubo
1: Todo fue
0: medallones, no
1: como
0: hubo
1: vía
0: nada.
1: redes.
0: Donde nada más,
1: Vía redes sociales.
0: Nada más, y
1: Sí.
0: llenó rapidísimo. La señora es un
1: De hecho, los
0: fenómeno.
1: boletos se agotaron el mero día que los sacaron a la venta.
2: Sí,
0: Pero tú
2: el
0: crees que si
2: primer
0: le hablan
2: día.
0: nos de un concierto ahí en
1: Tra.
0: la disco de Emma, si no las da, ¿verdad? No, sí,
1: Sí.
2: Pues si le
0: apoyar
2: pagan los cuajos,
0: que
2: ella
0: venga para el
2: viene.
0: próximo año a la marcha gay.
1: Estaría bien, ajá, que la
2: Ay, sí, al
1: trajeran. Sí,
2: Pride.
1: que ya nos hagan el Pride, que ya se fue a falta.
0: Bueno, dice
1: Deben
0: Karen
1: dos.
0: Millán, ¿cómo vieron el segundo lugar de Memo? Pues malísimo. Dice Juan Ramón, dice, ese Pérez merecía el quinto. No, ese Pérez merecía ganar, mi amor.
2: Ay.
0: Yo voté todo por él.
1: Sí, pues que
0: Dice
1: le
0: Mariano
1: vaya.
0: Ochoa, la ganadora. Sí, pues ella ganó, pero pues siguen con esto y la verdad no se merecía Mariano Ochoa. Pero pues felicidades por esos 4 millones, aunque dicen que no hay nada de 4 millones. Lo
1: No.
0: que tiene la señora fue un contrato de exclusividad en la televisora de la Jusco.
2: Ah.
0: Ella por eso la mandaron al exilio, porque en ese tiempo que estuvo en el exilio estuvo tratando,
1: Pactaron, sí.
0: pactando y le dijeron, vamos a
1: Negociando.
0: hacer como que ganas, te llevas, nos quedamos con los milloncitos y te damos una exclusividad, ¿qué
1: De
0: te
1: cuatro
0: parece? Y te
1: años.
0: vamos a dar foco, te vamos a impulsar. Y la señora dijo,
1: Que sí.
0: pues esos 4 millones los va a recuperar trabajando
2: Sí, hasta
0: con la
2: más.
0: exclusividad. como tener pues una base que le están dando, un contrato de exclusividad no sé cuántos años,
1: Mientras no meta la
0: pues
1: pata.
0: de todas maneras, si le suman a todo eso, pues dice lo que voy a ganar y voy a tener chamba.
1: Sí,
0: Porque
1: mientras
0: la
1: no,
0: señora ya no
1: sí.
0: tenía trabajo, la
1: Ya
0: verdad, la
1: estaba
0: señora ya
1: pagada,
0: estaba
1: sí.
0: pagada desde hace muchos años, yo ni la conocía para empezar. Pero pues bueno, así está el asunto y así acabó todo. No hay ningún premio, la señora no se llevó premio, se llevó un contrato de exclusividad y la van a ver a rato hasta en el programa hoy, vas
1: Hoy
0: a ver.
1: sí, exacto.
0: Pobrecita.
2: Ay, fíjate,
0: He dicho,
1: nada
0: nos tenemos que
1: dicho.
0: ir, chicos, chicas, chiques. Sebastián Camargo en controles. Ah, no, es en redes sociales. En controles está nuestro amigo
2: Miguel Ángel Cortés.
0: Así es, Charlie Castro.
1: Gracias a todos los que nos vieron a través de las redes y sintonizaron el 97.7.
0: Así es, Ángel Espinosa.
2: Muchas gracias por su atención y por aquí nos escuchamos
0: Y no
2: la
0: estuvo
2: próxima
0: la de
2: semana.
0: la naturaleza. No se puede corregir.
2: Simón
0: dice. Soy tu amiga Alejandra Gasca, muchísimas gracias. Nos vemos el próximo. Gracias a nuestro director de radio que nos tiene aquí con él. Muchísimas gracias por las atenciones. A nuestro amigo director general de RTG Radio Televisión de Guerrero. Soy su amiga Alejandra Gasca, la voz de Acapulco. Esto fue De Todo Un Poco. Hasta la próxima.
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1: Son las 10 de la noche con 15 minutos. Sean ustedes bienvenidos a una emisión más de Acceso esta noche, ya 5 de octubre del año 2026, a través de la frecuencia de 97.7 FM Radio y en nuestra página de internet www.rtg.com.mx hasta las 11 de la noche, disfrutando excelente música. Y bueno, esta primera media hora dedicada a Stars on Farify, todas estas producciones como este tema que estamos escuchando, en el cual se basaron en mucha música de los años 60 específicamente, y que escuchamos a bastante de Beatles en esta sección. Y bueno, los invitamos para que se queden conectados hasta las 11 de la noche. 7444855757. Un servidor, Miguel Ángel Cortés, le da la más cordial bienvenida. Y vámonos con otro más, el More Stars, Sabbath Motley, aquí en Acceso.

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Estamos escuchando el tema de Holiday Rap a cargo de MC Mikeer, GDAS Ben. Muy conocidos porque retoman lo que sería esta canción de Holiday de Madonna.

Estamos escuchando Holiday Rap en la frecuencia de la 97.7 FM Radio. Gracias a la gente que se encuentra conectada. Un saludo para mi buen amigo Leopoldo, para el Club de la Radio también. Saludos desde la Unidad Morelos de Jojutla, un fuerte abrazo. Y aunque allá anda, allá por allá llueve en aquellos rumbos, pues aquí la Secretaría de Gestión Integral de Riesgos y Protección Civil compartió el aviso a corto plazo. Lluvias fuertes a puntuales muy fuertes con descargas eléctricas en las regiones Acapulco, Costa Chica, Montaña y Norte. Chubascos con lluvias fuertes y descargas eléctricas en las regiones Centro, Tierra Caliente, Costa Grande y Sierra. Y bueno, las lluvias fuertes a muy fuertes podrían ocasionar incremento a niveles de río y arroyos, encharcamientos, deslaves e inundaciones en zonas bajas. Las rachas de viento podrían originar caída de árboles y anuncios publicitarios. Es recomendable extremar precauciones y mantenerse informados a través de los canales oficiales. En este caso yo les comparto este de la Secretaría de Gestión Integral de Riesgos y Protección Civil Guerrero para que estén al pendiente con esta temporada de lluvias. Mientras tanto, vamos con más música y escuchemos a Herbie Hancock. La canción es Rocket. Aquí en Acceso Totalmente Retro, en nuestra segunda media hora.

Estamos escuchando a Run DMC junto a Aerosmith, Walk This Way, una canción que mucho antes ya había sido lanzada y que en los 80s hacen esta versión rock y rap y se convirtió en un éxito rotundo, sin lugar a dudas, esa mezcla de rock y rap en la década de los años 80, así que en la frecuencia de los 17.7 FM Radio en acceso totalmente retro.

Recuerden que mañana tenemos una cita en punto de las 9 de la noche. Nos vamos a despedir con MC Hammer junto Too Legit to Quit. Antes estamos escuchando ese tema How G con Black Machine. Mañana de martes, por cierto, un saludo a mi buen amigo Luis Galeana y también a Rose González de Rockers Pool. Un fuerte abrazo, un saludo enorme. Y la gente que nos envía los mensajes también, muchísimas gracias, y que comparte. A mi buen amigo Pablo Reyes de ADN Cultura, los jueves en punto de las 6 de la tarde para que lo sintonicen. Y nosotros nos escuchamos mañana en una emisión más, al en punto de las 9 de la noche. Nos vamos a despedir con MC Hammer, aquí en Acceso. Excelente inicio de semana.

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3: Revista del Consumidor Radio. ¿Alguna vez te has preguntado qué contiene la pasta dental que usas todos los días? Si no lo sabes, quédate porque hoy en Revista del Consumidor Radio te enseñamos cómo preparar tu propia pasta dental en casa. Y lo mejor, su preparación te toma solo 30 minutos. ¡Acompáñanos!
4: Revista del Consumidor.
5: Hoy vamos a preparar una tecnología doméstica, que es una excelente alternativa a los productos industrializados. Pasta dental. Además, es una receta validada por el Laboratorio Nacional de Protección al Consumidor.
3: Antes de comenzar, te compartimos los ingredientes que vamos a necesitar. 3 cucharadas de agua purificada, 2 cucharadas de glicerina pura, 2 cucharadas de lauril éter sulfato de sodio, media cucharadita de carboximetil celulosa, 1/4 de cucharada de carbonato de calcio, 1/4 de cucharada de mentol y 6 gotas de esencia de menta.
5: Ahora, los utensilios que debemos tener a la mano son una cuchara sopera, una cucharita cafetera, un tazón pequeño de vidrio, un tarro pequeño de plástico con tapa y un batidor de globo. Una vez que tenemos todo listo, vamos al procedimiento.
3: En el recipiente de vidrio, comenzamos vertiendo agua purificada, la glicerina y el mentol. Mezclamos con ayuda del batidor de globo hasta integrar los ingredientes. Sin dejar de mover, agregamos carbonato de calcio y la esencia de menta.
5: Después, incorporamos el lauril éter sulfato de sodio y agitamos suavemente hasta que se disuelva por completo. Poco a poco, añadimos la carboxilina y metilcelulosa lentamente sin dejar de mover, hasta obtener una mezcla homogénea y con una consistencia más sólida.
3: Por último, envasamos la pasta dental en el tarro, tapamos muy bien y etiquetamos con la fecha de elaboración y de caducidad. En este caso, esta pasta tiene una caducidad de 6 meses y rinde aproximadamente 63 gramos o bien 50 mililitros.
5: Es importante que tomes en cuenta algunas recomendaciones de uso. Este producto no debe ser utilizado por menores de 6 años. En el caso de niñas y niños mayores de 6 años, puede sustituir el mentol por esencia de cereza. Si tienes sensibilidad dental, recuerda consultar previamente a tu odontóloga u odontólogo. Para conservar mejor el producto, te recomendamos mantener el recipiente bien cerrado, en un lugar fresco y seco y fuera del alcance de niñas y niños. Recuerda que todos los ingredientes que utilizamos en esta tecnología doméstica pueden encontrarse en establecimientos donde vendan productos de cuidado personal, belleza o cosmética, también conocidos como droguerías.
3: Preparar tu propia pasta dental en casa tiene varios beneficios. Requiere pocos ingredientes, son fáciles de conseguir, tiene certeza sobre su origen y además representa un ahorro económico. Incluso esta receta puede ser el inicio de un nuevo emprendimiento.
5: Anímate a preparar tu propia pasta dental y etiquétanos en Instagram usando el hashtag Tecnología Doméstica Profeco.
3: También puedes consultar esta tecnología doméstica en nuestro canal de YouTube, Profeco TV.
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3: Para acceder a todos los contenidos que la Revista del Consumidor tiene para ti, suscríbete a través de nuestra página revistadelconsumidor.profeco.gov.mx.
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5: Revista del Consumidor Radio. ¿Alguna vez te has preguntado qué contiene la pasta dental que usas todos los días? Si no lo sabes, quédate porque hoy en Revista del Consumidor Radio te enseñamos cómo preparar tu propia pasta dental en casa. Y lo mejor, su preparación te toma solo 30 minutos. ¡Acompáñanos!
6: Revista del Consumidor.
7: Hoy vamos a preparar una tecnología doméstica, que es una excelente alternativa a los productos industrializados. Pasta dental. Además, es una receta validada por el Laboratorio Nacional de Protección al Consumidor.
5: Antes de comenzar, te compartimos los ingredientes que vamos a necesitar. 3 cucharadas de agua purificada, 2 cucharadas de glicerina pura, 2 cucharadas de lauril éter sulfato de sodio, media cucharadita de carboximetil celulosa, 1/4 de cucharada de carbonato de calcio, 1/4 de cucharada de mentol y 6 gotas de esencia de menta.
7: Ahora, los utensilios que debemos tener a la mano son una cuchara sopera, una cucharita cafetera, un tazón pequeño de vidrio, un tarro pequeño de plástico con tapa y un batidor de globo. Una vez que tenemos todo listo, vamos al procedimiento.
5: En el recipiente de vidrio, comenzamos vertiendo agua purificada, la glicerina y el mentol. Mezclamos con ayuda del batidor de globo hasta integrar los ingredientes. Sin dejar de mover, agregamos carbonato de calcio y la esencia de menta.
7: Después, incorporamos el lauril éter sulfato de sodio y agitamos suavemente hasta que se disuelva por completo. Poco a poco, añadimos la carboxilina y metilcelulosa lentamente sin dejar de mover, hasta obtener una mezcla homogénea y con una consistencia más sólida.
5: Por último, envasamos la pasta dental en el tarro, tapamos muy bien y etiquetamos con la fecha de elaboración y de caducidad. En este caso, esta pasta tiene una caducidad de 6 meses y rinde aproximadamente 63 gramos o bien 50 mililitros.
7: Es importante que tomes en cuenta algunas recomendaciones de uso. Este producto no debe ser utilizado por menores de 6 años. En el caso de niñas y niños mayores de 6 años, puede sustituir el mentol por esencia de cereza. Si tienes sensibilidad dental, recuerda consultar previamente a tu odontóloga u odontólogo. Para conservar mejor el producto, te recomendamos mantener el recipiente bien cerrado, en un lugar fresco y seco y fuera del alcance de niñas y niños. Recuerda que todos los ingredientes que utilizamos en esta tecnología doméstica pueden encontrarse en establecimientos donde vendan productos de cuidado personal, belleza o cosmética, también conocidos como droguerías.
5: Preparar tu propia pasta dental en casa tiene varios beneficios. Requiere pocos ingredientes, son fáciles de conseguir, tiene certeza sobre su origen y además representa un ahorro económico. Incluso esta receta puede ser el inicio de un nuevo emprendimiento.
7: Anímate a preparar tu propia pasta dental y etiquétanos en Instagram usando el hashtag Tecnología Doméstica Profeco.
5: También puedes consultar esta tecnología doméstica en nuestro canal de YouTube, Profeco TV.
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Aquí tenemos a The Brokers, que en 1979 lanzó Video Kill the Radio Star. Prácticamente así sucedió. Digo, vino a ser más popular, obviamente, lo que parecía en televisión, que artista que no hacía su video musical, artista que prácticamente no figuraba de manera internacional. Se llama Video Kill the Radio Star la canción, salió en 1979 y anunciaba lo que se venía con el canal MTV, que ahora el MTV como tal ya no existe, el canal de televisión, ahora todo es a través de internet, de plataformas, TikTok, Instagram y tantas plataformas a través de internet donde se ven los videos. Ah, bueno, YouTube, por supuesto, ¿no? Que es una de las plataformas más populares, pero no de las más concurridas para, pues, para buscar música en últimas instancias. Y ellos anunciaban en aquel entonces The Buggles que la situación musicalmente iba a cambiar. Para algunos, para otros, nos gusta lo conservador, nos gusta escuchar el tema completo, nos gusta todavía comprar la música en físico, mantenerla aquí, porque luego sucede que traes la música en un aparato digital, en una aplicación, y si la aplicación no quiere, pues no te deja escucharla. Si el artista no le gusta, no le parece los tratos que está teniendo con esa empresa, baja toda su música y ahora búscala y tienes que, pues de alguna forma, comprarla en otra plataforma o comprarla en físico para que pues puedas disfrutar de su catálogo musical. Esto es la situación de la música que ahora se... muchas de las cosas se manejan por internet. Y por eso muchos formatos físicos están regresando. Uno de ellos, el disco compacto, que es el que mejor reúne, personalmente yo, lo digo a opinión, el audio. Y la otra es el disco de vinil, que de unos años para acá se volvió muy popular de nueva cuenta. Primero fue para coleccionadores y ahora mucha gente está tratando de alguna forma conseguir música en vinil y en disco compacto. Para otros también el cassette, de alguna forma están tratando de rescatarlo. Están tratando de rescatar más bien toda la música que en físico se había de alguna forma perdido, esa cultura de tenerla. Porque pues se te puede ir el internet, pero tú vas a seguir teniendo en tu casa ese disco que puedes traer en tu reproductor. Puedes pasarlo a datos MP3 y traerlo en tu celular o en algún otro reproductor. Ese es el detalle, amigos, esa es la diferencia. Buenos días, mi nombre es Arturo Román, tu servidor y amigo Román para todos ustedes. Estamos en esto que es Levántate, aquí donde al amanecer, al despertar, le ponemos buena música, buenas canciones al inicio y de tus actividades en este programa, que es de lunes a viernes de 6 a 7 de la mañana, martes 6 de octubre del 2026. Espero que estén muy bien y que este día sea de total agrado para cada uno de ustedes. Si allá estuvieron esperando este programa, yo les avisé desde el viernes que no iba a venir, que me lo debían de descanso, y aquí estamos en un martes de que tanto les gusta a ustedes. Los martes tenemos la sección de Jazz Samba y Bossa Nova, que en un momento más vamos a estar disfrutando. Precisamente vamos a iniciar con la primera parte, pero antes vámonos con David Bowie y esto llamado Amor Moderno, Mother Love. Con esto iniciamos, metiéndole buena energía a todos ustedes por medio de la buena música en este programa llamado Levántate. Bienvenidos, buenos días, aquí ya iniciamos.

Aquí tenemos una pieza musical que vino a unir a dos grandes intérpretes y maestros del jazz allá por 1962. Por un lado estaba Duke Ellington, Edward Kennedy. Duke Ellington, compositor, pianista y líder de una big band, quien invitó a un saxofonista. Este saxofonista que le da de lujo esos toques a esta melodía es el señor John William Coltrane. John Coltrane, músico norteamericano de jazz, saxofonista y flautista, que lamentablemente fallece a los 40 años, muy joven, un 17 de julio de 1967, pero sin embargo dejó una buena influencia musical para el mundo de la música, no solamente para el jazz. El tema se llama El Sentimiento del Jazz. Llegó allá por 1962, The Feeling of Jazz, por parte de Duke Ellington y John Coltrane. Esto es Levántate, y los martes así lo hacemos sonar. Martes de jazz, samba y bossa nova en esto que es Levántate. 6 de la mañana con 22 minutos en el puerto de Acapulco. Saludos a todos los que ya se han conectado, a los que han marcado a cabina, a los que nos han hecho saber que ahí están disfrutando de este programa. Gracias. Ahí nos marcó el buen Estefano, el Dark Devil, el que se autonombra el Berraco de Chulo Pueblo. Dice que nada más está esperando la hora para lanzarse a trabajar, pero que él ya está más puesto que un calcetín en este martes 6 de octubre del 2026. ¿Cómo están ustedes, amigos? Espero que muy bien. Gracias a todos los que han estado marcando, a los que nos han hecho saber que están ahí disfrutando este programa. Saludos al señor Franco, por cierto, allá en la Bellavista. Nos pidió algo de bossa nova, pero eso vamos a escucharlo después de un corte. Hoy iniciamos con la primera sección de este martes con jazz. Y así lo seguiremos disfrutando. Vámonos con esto llamado Bridging de 1976. Es el gran guitarrista y jazzista George Benson, que ha hecho unos buenos temas mezclando varios géneros, pero en su momento tocó mucho jazz y es de los músicos más solicitados en orquestas, en bandas, por cantantes, porque, híjole, tiene un sentimiento, un feeling para tocar la guitarra muy especial. Se llama Bridging. Es George Benson sonando en esto que es Levántate.

con 83 años de edad. Aquí tenemos a toda una leyenda del jazz, del funk, del R&B, del soul. Es el señor George Benson de Pittsburgh, Pennsylvania. Cantante, compositor y guitarrista. Se trata de uno de los artistas más populares de las últimas décadas, elogiado por la crítica. Uno de los músicos más solicitados para tocar en estudio también. Y entre muchas distinciones ha recibido y posee varios, muchísimos premios Grammy, más de 10. Y bueno, ha sacado varios éxitos como solista, pero en el mundo del jazz, él tocó algo de smooth jazz de una manera mezclando el funk con el soul y el jazz de esta forma. Se llama Breezing, la canción que acabamos de escuchar, de 1976. Con esto nos despedimos de este primer bloque. Bueno, todavía no nos vamos del programa, tenemos todavía otra media hora más para disfrutar de buenas canciones. Es martes de jazz, samba y bossa nova. Y regresando de corte, regresamos con la samba y el bossa nova, la música brasileña. Pero antes, vámonos con otro tema del mundo del jazz que llegó en la época dorada ya de los 60s. Esto se llama I've Got You Under My Skin. Te tengo dentro de mi piel. Es Frank Sinatra. Sonando en esto que es Levántate, hacemos un corte, volvemos con más. Teléfono en cabina 7444855757. No se desconecten, esto es Levántate, aquí en RTG, donde escuchan la experiencia radiofónica total.

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de un disco llamado Travesía Brasileira. Aquí tenemos al cantautor Beto Caletti, que nuestro llamado Raña, sonando en esto que es Levántate, 6 de la mañana con 43 minutos en el Puerto Acapulco. Estamos de vuelta después de un corte. Y los martes suenan así, en este programa llamado Levántate. Ponemos jazz, samba y bossa nova en dos bloques musicales. Para todos ustedes se convirtió en la sección más querida de este programa. Tanto así que se alargó un poco más en canciones. Antes se ponía una canción de jazz y una de bossa. Y ahora es todo un repertorio los que suenan cada martes. Gracias al cariño que le han dado ustedes a este programa. Y bueno, al cariño que también le tomaron a esta sección de martes de jazz, amigos, o no, en esto que es Levántate. Gracias a todos por sus llamadas, sus mensajes, de verdad, muchas gracias por estar ahí. Aquellos que se perdieron un poco, sí, el día de ayer tuvimos nosotros un ligero descanso para retomar baterías. Ya nos debían varios días de descanso, y así que lo tomamos el día de ayer, que nos hacía falta, y les avisé desde el viernes, de hecho. Pero hoy, sin falta, está el programa Levántate para cada uno de ustedes. Teléfono en cabina 7444-855757. Agradezco al señor Franco, que desde la Bellavista siempre se comunica con nosotros y nos solicitó el siguiente tema de Astros Gilberto y el señor Stan Getz. Esto se llama Corcovado o Quiet Nights of Quiet Stars, de 1963, sonando en esto que es Levántate.

Aquí tenemos al cantante brasileño de mucho éxito en la década entre los 60s y los 70s. Es el señor Wilson Simonal, desde Río de Janeiro. Wilson Simonal de Castro. Con esto que acabamos de escuchar, llamado País Tropical, un clásico de la música brasileña. Algo de samba con mezclas de jazz sonado en esto que es Levántate. 6 de la mañana con 50 minutos en el puerto de Acapulco. Así hacemos sonar este programa todos los martes de jazz, samba y bossa nova. Es la sección que tenemos aquí en esto que es Levántate a través de RTG. 6 de la mañana con 50 minutos. Agradezco a quienes han marcado, como el señor Gabo, que dice que le manda un saludo a todo el club de madrugadores que se levanta muy temprano para disfrutar de este programa. Vámonos con más. Otra de las grandes voces que llegó en la época dorada de la música brasileña es el señor Lúcio Alves. Esto se llama Ideas Cerradas, aquí en Levántate. No.

A Mariana de Morales con esto llamado ¿Cómo voy a hacer sonando en esto que es Levántate? Agradezco todos sus comentarios y llamadas al teléfono en cabina. Muchas gracias por estar aquí y por siempre hacerse de compañía de este programa llamado Levántate en sus actividades matutinas, al inicio o al término de sus actividades a estas horas de la madrugada, de la mañana. Buenos días para quienes se acaban de conectar también y pues se acompañen con este programa rumbo al trabajo, manejando, quizás desayunando. Buen provecho para los que están desayunando. A todos ustedes, excelente martes. Y prácticamente yo aquí casi me estoy despidiendo, agradeciendo a cada uno de ustedes sus comentarios, saludos y sugerencias musicales. Pero como siempre, el que estén sintonizando cada mañana esto que es Levántate a través de RTG, donde escuchan la experiencia radiofónica total. Me despido con esto llamado de Stan Getz y Charlie Bird. Se llama Samba de una sola nota. Samba de una sola nota, so. O One Not Samba, agradeciendo a cada uno de ustedes la escucha de esto que es Levántate. Pásenla bien, excelente martes. Primeramente Dios, mañana mitad de semana aquí estamos a las 7, a las 6 de la mañana, de 6 a 7, llevándote buena música con esto que es Levántate. Pásenla bien, mi nombre es Arturo Román, tu servidor y amigo Román para todos ustedes. Esto es Levántate y aquí me despido. El martes de Jazz, Samba y Bossa Nova, en esto que es Levántate. Samba de una sola nota, so, o One Not Samba. Stan Getz y Charlie Bird sonando aquí en Levántate. Gracias. Sigan conectados en la señal de Radio Televisión de Guerrero, aquí donde suena la experiencia radiofónica total.

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3: Revista del Consumidor Radio. ¿Te da miedo que tu plancha queme tu blusa favorita? En nuestro estudio de calidad pusimos a prueba distintas planchas de vapor y te demostraremos que no necesitas gastar una fortuna para tener la mejor.
4: Quédate y descubre cómo cuidar tu dinero.
3: Revista del Consumidor.
4: ¿Cuánto tiempo inviertes a la semana tratando de quitarle las arrugas a tu ropa favorita? El ritmo de vida actual exige que el cuidado de nuestras prendas sea rápido, seguro y eficiente.
3: Y aunque existen textiles que no necesitan alisarse, la plancha de vapor ha evolucionado para seguir siendo una pieza clave en nuestro hogar.
4: A diferencia de las tradicionales planchas secas, las de vapor requieren menos esfuerzo y reducen el riesgo de dañar tejidos como el algodón, lino, mezclilla o poliéster.
3: En su interior cuentan con un depósito de agua que al calentarse libera vapor a través de los orificios ubicados en la suela. La combinación de calor y humedad suaviza las fibras de tela, lo que permite que se estiren y recuperen su forma original.
4: Además, en la actualidad existen algunas que cuentan con tecnología anti-sarro, golpe de vapor para arrugas difíciles y funciones verticales para alisar sin una tabla de planchado.
3: Para que tu compra sea inteligente y elijas una aliada que mantenga tu ropa en óptimas condiciones, realizamos un estudio de calidad en el que se pusieron a prueba algunas planchas de vapor.
5: En este estudio de calidad de planchas analizamos 23 modelos de planchas de 11 marcas distintas.
4: Para garantizar tu seguridad y el cuidado de tu economía, el laboratorio verificó la resistencia del cable a las altas temperaturas, el consumo eléctrico y que ninguna plancha presentara escurrimientos o calentamiento en las zonas que tocas con las manos.
3: También pusimos a prueba su desempeño, qué tan rápido calientan, qué tan bien distribuyen el calor en la suela y, por supuesto, su capacidad real para desarrugar distintos tipos de tela.
4: La buena noticia es que todos los modelos analizados son seguros para usarse en casa. Además, 6 modelos obtuvieron la máxima calificación en su desempeño general. Hablamos de equipos de Black & Decker, Advio Home, Hamilton Beach, Koblenz, Taurus y Tefal.
3: Si planchas con el tiempo contado antes de salir al trabajo, considera esto. 3 modelos de la marca Rowenta y uno de Tefal fueron los que más tardaron en alcanzar su temperatura máxima.
4: Y hablando de temperatura, el control del calor es clave para no arruinar tus prendas. En nuestras pruebas, un modelo de Oster y uno de Rowenta no lograron distribuir la temperatura de manera uniforme en toda la suela.
3: También deberás tener cuidado al planchar telas delicadas con un modelo de Black & Decker, Chi, Mainstays, Oster y 2 modelos de Hamilton Beach, ya que presentaron variaciones térmicas importantes al cambiar sus ajustes de calor.
4: Además, toma en cuenta que un modelo de Hamilton Beach y las versiones Etna y Sakura Steam de Taurus requieren más pasadas para quitar las arrugas.
3: Y mucha atención al etiquetado, ya que 20 de 23 modelos analizados incumplen la norma oficial mexicana. Esto porque no presentan la información comercial completa en sus empaques, instructivos o garantías. Revisa muy bien lo que compras.
4: Un detalle que llamó mucho nuestra atención es cómo se relaciona el precio con la calidad. A veces creemos que invertir más garantiza el mejor equipo, pero comparar opciones nos puede dar grandes sorpresas.
3: Por ejemplo, en el mercado puedes encontrar un modelo de Rowenta y uno de Chi que rebasan los 2,000 pesos, obteniendo en el laboratorio calificaciones de bueno y muy bueno.
4: Mientras que, por el lado de las opciones más económicas, un modelo de Taurus y otro de Black & Decker, que rondan los 300 pesos, alcanzaron la excelencia en su desempeño.
3: Al final, la mejor plancha no es necesariamente la más costosa o la de diseño más llamativo, sino aquella que se adapta a tu ritmo de vida, cuida tus prendas favoritas y se ajusta a tu presupuesto.
5: La información completa de este estudio de calidad la puedes revisar en la Revista del Consumidor en su versión digital y su versión impresa.
6: Revista del Consumidor.
3: Para acceder a todos los contenidos que la Revista del Consumidor tiene para ti, suscríbete a través de nuestra página revistadelconsumidor.profeco.gob.mx. 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
7: Hoy.
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2: También vinculados con el programa Salud Casa por... Bien, muy bien. Buenos días. Hoy vamos a hablar de salud, de los consultorios. ¿Se recuerdan que vamos a instalar 12,000 consultorios de atención primaria a la salud en los 24 estados que firmaron con el IMSS-Bienestar? Entonces, estos consultorios están también vinculados con el programa Salud Casa por Casa. Y es la primera atención que será universal, independientemente de la derechohabiencia, va uno a poder visitar al consultorio del Servicio Universal de Salud. Eso lo presentamos hace un mes más o menos, ¿verdad? Bueno, entonces vamos a hablar de eso. Primero, Leti Jesús Valencia, la secretaria de Bienestar, Leti Ramírez y Jesús Valencia, subsecretario, nos van a platicar de salud casa por casa, cómo va, cuántas atenciones se han hecho y también en particular qué hacemos o qué hacen nuestras compañeras y compañeros de salud casa por casa cuando encuentran una persona que tiene diabetes, hipertensión, alto el colesterol, a dónde lo canalizan y cuántas personas canalizadas ha habido. Eso lo van a platicar la secretaria de Bienestar y el subsecretario de Bienestar. Después, Alejandro Schwartz nos va a platicar del modelo médico de los consultorios y finalmente, Eduardo, de cuál es el procedimiento de aquí a diciembre para instalar todos los consultorios en los 24 estados que han firmado el IMSS-Bienestar. De eso vamos a platicar hoy. Están con nosotros también el doctor Kersenovich, secretario de Salud, y Zoe Robledo, director del IMSS, y Martí Batres, director general del ISSSTE, también para cualquier pregunta que tengan ustedes sobre estas dos grandes instituciones. Previo a ello, ahora, en el martes, vamos a hacer enlace de vivienda, porque mañana tenemos una reunión con todo el equipo de vivienda, entonces adelantamos un día la entrega de la vivienda. Entonces tenemos miércoles de vivienda en martes y después salud casa por casa y los consultorios del Servicio Universal de Salud. Adelante. Buenos días, Octavio.
3: Presidenta, muy buenos días desde gobernador. Durango. Estamos acá en Lerdo, Durango, acompañando a nuestro director Octavio, aquí con Olga y su hijo. Y bueno, vamos a entregar estas viviendas el día de hoy acá en la comarca lagunera. Y quiero compartirle que es un gran programa, aparte de ser un gran programa y que beneficia mucho a las familias, está generando también mucho empleo, porque en Durango, si llegamos a la meta mínima de 25,000 casas, estamos hablando de 15,000 millones de pesos de inversión, y si hacemos un balance de que hubiera 4 trabajadores por cada casa, se estarían generando alrededor de 100,000 empleos. Entonces, es un círculo virtuoso, por decirlo de esa forma, económico, muy bueno, y aparte, pues lo más importante, de que Olga, su hijo y familias como ellos, que vivían en condiciones muy complejas, hoy puedan tener una casa propia. Por eso, felicidades, presidenta. Muchas gracias y le mandamos un abrazo desde Lerdo, Durango.
2: Muchas gracias, Esteban. Gobernador, adelante, Octavio.
4: Presidenta, muy buenos días. Ya comentó el gobernador Esteban Villegas, nos encontramos en Lerdo, Durango, en el fraccionamiento Infonavit Palmares, y nos acompaña la beneficiaria Olga Lidia Rodríguez Valles y su hijo de 7 años. Presidenta, informarle que hemos colocado ya 44,000 viviendas en 27 estados del país, y en este mes de octubre vamos a abrir otros 8 fraccionamientos, y aquí en el estado de Durango tenemos una meta, como ya decía el gobernador, de 25,000 viviendas, de las cuales 19,000 ya están contratadas y 12,000 más están por entrar en los próximos meses, y con esos números estaríamos rebasando el 100% de la meta en el sexenio, presidenta. Básicamente estamos construyendo en el municipio de Durango, en Gómez Palacio, en Lerdo, en Santiago Papasquiaro y en Vicente Guerrero. Aquí en el fraccionamiento Infonavit Palmares construimos 303 viviendas y las vamos a entregar el día de hoy ya en su totalidad. Y si usted me lo permite, presidenta, vamos con Olga Lidia. Olga es madre soltera de 4 hijos. Antes de adquirir esta vivienda, presidenta, ella rentaba, tiene toda una historia que contarnos y ha sufrido mucho. La acompaña hoy su hijo Javier, decíamos de 7 años, y le vamos a pedir que nos platique y que nos muestre su casa, si está usted de acuerdo.
2: Buenos días, Olga.
5: Buenos días.
4: Chamo.
3: Vente, hijo. Gracias. Platícale, Olga, a la presidenta.
5: Buenos días, presidenta. Buenos días. Antes que nada, quiero decirle muchas gracias por la oportunidad de tener una casa propia. Pues yo soy madre soltera de 4 niños. Pues he batallado mucho desde que me separé del papá de ellos hace 6-7 años. De renta, de renta en renta, sin nada de, pues prácticamente no tenía nada, dormía en el piso con mis niños. Y pues poco a poco, gracias a Dios, he salido adelante y pues he andado estos 6 años de renta, y pues la verdad pues sí he batallado mucho porque pues no tengo el apoyo de nadie de la familia del papá, pues no tengo el apoyo de nadie, y pues yo trabajo en una empresa, pues gano el mínimo y pues sí se me hace muy difícil yo sola para mis 4 niños, pero gracias a Dios, a usted, ya tengo mi casa propia.
3: Muy bien,
2: Olga. Felicidades, Olga.
5: Presento mi casa, muy bonita. Estoy muy, muy contenta, muy agradecida con todos.
4: ¿Tú, Javier?
2: ¿Cuándo te mudas, Olga?
5: Pues yo creo que ya, porque pues la verdad, mis niños están con su abuela, mis muebles, pues ya estaba yo con mi hermana, y pues sí, la verdad, sí, nunca me había separado de mis hijos, y pues yo creo ya me voy a venir, primeramente Dios, ya.
2: Qué bueno. Muchas felicidades, Olga. Gracias, Esteban. Gracias. Gracias, Octavio.
3: Gracias. Buenos días,
4: presidenta.
2: Buenos días. Bueno, ahora sí, vamos con Leticia.
6: Buenos días, presidenta. Con su permiso, buenos días a todas y a todos. Hoy, con mucho gusto, vengo a informar a las y los mexicanos de los avances de salud casa por casa. El programa de prevención de la salud más grande del mundo, que se realiza en las entidades federativas de México y que expresa en forma clara el humanismo mexicano. Es un gobierno que no espera que la gente llegue, sino que sale a su encuentro y toca la puerta de su hogar para acompañarles. Somos un gobierno emanado del pueblo que está junto a ti, cerca de tu hogar y de tu familia. Por ello, y con el compromiso de la presidenta Claudia Sheinbaum, hoy podemos informar que Salud Casa por Casa ha brindado más de 27 millones de consultas médicas domiciliarias gratuitas a derechohabientes de las pensiones del bienestar para adultos mayores y personas con discapacidad. Más de 27 millones de visitas en las que una o un profesional de la salud llegó hasta el hogar de una persona para valorarla, escucharla y acompañarla. De estas consultas, más de 12 millones corresponden a la primera visita. 8.3 millones de personas ya recibieron una segunda visita y casi 6 millones cuentan con una tercera visita. Esto demuestra que Salud Casa por Casa no es una visita aislada, es acompañamiento, seguimiento y prevención. Esto es posible porque las y los profesionales de la salud, enfermeras, enfermeros, médicos, recorren calle por calle, barrio por barrio, colonia por colonia, tocando la puerta de los hogares de los adultos mayores de 65 años y personas con discapacidad, derechohabientes de las pensiones de bienestar y brindando atención personalizada al gobierno, personalizada de parte de nosotros. Para nuestras madres, abuelos, padres, nuestras familias, vecinos, significa saber que no están solas ni están solos. La prevención también es justicia social. A la fecha hemos visitado 10 millones de hogares. Hemos tocado 10 millones de puertas. Hemos visitado 10 millones de casas. Permítanme presentarles un video de qué hacen, cómo visitan las servidoras de la salud los hogares.

Hay cuatro escenarios que nos enfrentamos todos los días en el programa Salud Casa por Casa. Los compañeros, compañeras, enfermeras, enfermeros que visitan a las personas adultas mayores y personas con discapacidad. Uno son las personas sanas, las personas que no tienen nada y con ellas solamente hacemos prevención y promoción de la salud para evitar riesgos y prevenir estas enfermedades. El segundo gran grupo son las personas que se saben enfermas, pero están controladas, toman su medicamento conforme lo marca su médico tratante, a ellos les damos continuidad en el tratamiento, verificamos adherencia, que en eso nos insiste mucho el doctor Kersenovich, que se tomen su medicamento, se los marcamos en la cajita, les decimos cada cuántas horas, eso es lo que hace la enfermera con los pacientes que se saben enfermos y están controlados. Hay otro grupo que visitamos de manera más frecuente, cada dos meses, que son los enfermos que están en condición de postración. Y este último grupo son las personas, el cuarto grupo, que en realidad es el tercero, pero para efectos de la explicación lo cambio, las personas que tienen sospecha de alguna enfermedad crónico-degenerativa o están descontroladas, es decir, que no se saben enfermas y al momento de la visita su presión está alta o los niveles de glucosa, colesterol o triglicéridos están en algún tipo de alteración. A ellos los mandamos a las instituciones y en las instituciones hemos mandado a la fecha al IMSS, más bien el IMSS ya ha atendido, porque hemos mandado más, están en proceso de atención, a 568,800 pacientes con hipertensión arterial, que los detectamos en el campo y ya lo está atendiendo el IMSS porque son derechohabientes del IMSS. A 117,000 el IMSS Bienestar, a 161,000 el ISSSTE y a 5,600 Pemex. Obviamente su derechohabiencia de Pemex es muy pequeña. En el caso de diabetes, se han atendido por parte del IMSS, que ya los recibió, ya les habló por teléfono, ya fueron a la clínica, 147,600, IMSS Bienestar 37,000, ISSSTE 40,500 y 500 por parte de Pemex. ¿Qué es lo que hacen las instituciones cuando llegan? Primero les hacen una llamada, se los mandamos nosotros y les hacen una llamada telefónica, se ponen en contacto, les agendan una cita, en su caso las visitan cuando estos no pueden ir a la clínica, realizan estudios según lo que indique el médico tratante, lo recetan, les dan su medicamento y posteriormente se nos avisa a nosotros para que la enfermera regrese y le dé seguimiento a la consulta que ya tuvo en su clínica correspondiente. Es cuanto, presidenta. Muchas gracias.

0: Con su permiso, Presidenta, compañeros de gabinete, el día de hoy vamos a explicar el modelo médico de los consultorios de atención primaria de la salud del Servicio Universal de Salud. Primero, quisiera destacar dos elementos muy importantes. Primero, este trabajo es resultado de un esfuerzo interinstitucional que incluyó a médicas y médicos de todas las instituciones del sector salud, por supuesto de la Secretaría de Salud Federal también, para poder hacer un proyecto que incluye un modelo médico con mucho conocimiento aprendido a partir de todos los años de experiencia del sector salud. El segundo componente a resaltar es que el SUS, en conjunto con los 12.750 consultorios puestos en marcha por nuestra presidenta, son un logro histórico para garantizar el verdadero acceso universal a la población. Como ustedes saben, nuestro país desde 1943 tiene un problema de diseño, que es la fragmentación, y este paso con el Sistema Universal de Salud es para poder solventar la fragmentación y que todas y todos los mexicanos tengamos atención universal a la salud. Siguiente, por favor. Bueno, ¿qué es el consultorio SUS? Este principio es muy claro. El consultorio SUS es un punto de primer contacto que recibe a cualquier persona, indistintamente de su condición laboral, la valora y le da una respuesta. Por eso, la regla fundamental del modelo médico es cero rechazos. Esto no significa que todo se va a resolver en el consultorio SUS, pero que todo tendrá una ruta clara de atención y, en su caso, de referencia. Todas las personas serán recibidas, serán valoradas de forma estandarizada, serán orientadas y serán atendidas de forma integral. Siguiente, por favor. El elemento fundamental que hemos trabajado desde el modelo médico es poder establecer un piso común en la atención médica a través de un mismo estándar de experiencia del usuario y con procesos de calidad de la atención durante todo el ciclo prestacional. Esto significa mismos criterios para resolver y para referir, mismos medicamentos e insumos para la salud, mismas pruebas de laboratorio y una regla para poder compartir la información entre las instituciones con un mismo sistema de expediente electrónico. Esto nos va a garantizar que todos los pacientes sean atendidos de forma homogénea, siempre con cuidando la más alta calidad de la atención y experiencia del usuario. Siguiente. Aquí vemos un pequeño ejemplo de cómo funcionará las líneas de cuidados dentro del consultorio SUS. Uno de los diagnósticos más frecuentes que tenemos en los centros de salud son las infecciones de vías urinarias. En este caso es una mujer que llega al consultorio con aumento de la frecuencia de las ganas de orinar. En este caso, la detección, el diagnóstico es estandarizado, significa que todos los médicas y médicos, enfermeras y enfermeros dentro del consultorio SUS hacen los mismos procedimientos para poder llegar a la ruta diagnóstica de los pacientes. Se garantizan los estudios complementarios para poder confirmar la sospecha clínica, se garantiza el tratamiento estandarizado para esta línea de cuidados, en este caso es una infección de vías urinarias, se da el seguimiento en el consultorio SUS o en el consultorio al cual el paciente tiene la adscripción originaria. Y algo muy importante es que se garantizan otras acciones complementarias más allá de la demanda de servicios. En el caso de una mujer, se evalúa si tiene vacunas para el virus de papiloma, se detectan otras causas de atención en su ciclo de vida y en caso de que esta infección sea una infección de vías urinarias altas que involucra otros órganos o que tiene una manifestación más sistémica que requiera atención hospitalaria, se garantiza la referencia a la unidad hospitalaria más cercana. Siguiente, por favor. Esto sería un poco la ruta respecto al usuario. Una persona requiere atención médica. Ahora el esfuerzo de la presidenta es poder expandir la oferta pública en salud desde el primer nivel de atención con más de 12.700 nuevos consultorios. Pueden llegar a través de tres canales. Uno es una app del Sistema Universal de Salud, que nuestro compañero Eduardo Clark va a comentar. Otro es un chat que le permite identificar al paciente cuál es su consultorio SUS más cercano y los turnos en el cual se le pueden recibir. O lo otro es una demanda espontánea en el cual el paciente pueda llegar de forma espontánea a recibir atención. Recibe una atención, como acabo de explicar, tomando como eje de diferenciación las líneas de cuidados y la atención primaria a la salud. También se garantizan las intervenciones diagnósticas necesarias, laboratorios, estudios de imagen y, por supuesto, tratamiento. Y algo muy importante, que se clasifica al paciente por riesgo poblacional para darle un seguimiento longitudinal a través de casa por casa y del propio Servicio Universal de Salud. También la referencia estará garantizada con turnos protegidos para derivaciones desde el consultorio SUS a la atención hospitalaria. Sería cuanto, Presidenta.
1: Muchas gracias. Buenos días a todos. Con su permiso, Presidenta. Y ya que conocen ustedes y escucharon un poco cuál es el objetivo de estos consultorios de atención primaria de la salud, cómo vamos a universalizar en 12.750 puntos este modelo de atención que va a garantizar el cero rechazo, que cualquier persona pueda acudir a cualquier consultorio que le quede cerca de su trabajo, de su casa, de donde esté en ese momento, independientemente de su derecho a audiencia. Es decir, van a poder acudir, como ya decía,

participación de todos en la comunidad. El primero es cómo vamos a adecuar estos consultorios, cómo vamos a ponerlos en punto, que todos se vean iguales, que todos tengan los insumos requeridos y la calidad de atención para los pacientes. Y en segundo lugar, cómo estamos invitando a las personas profesionales de la salud, médicos y enfermeras, a que se sumen a ser fuerza en estos consultorios SUS. Semana siguiente. El primer paso que ya inició la semana pasada es la convocatoria para las asambleas comunitarias para la adecuación de los consultorios SUS. De la mano y con el apoyo de la Secretaría de Bienestar, a quien agradecemos profundamente por el esfuerzo territorial para hacer esto realidad, iniciaron las asambleas este pasado viernes 2 de octubre. ¿Qué son las asambleas? Son espacios donde los compañeros de bienestar convocan a la comunidad cercana al consultorio SUS y le invitan a participar para recibir los recursos de manera directa a través de un programa en el cual los recursos que ellos recibirán los tienen que utilizar para la adecuación de los consultorios SUS. Todos los mexicanos y mexicanas que participen en estas convocatorias tienen la responsabilidad de ayudarnos a ejecutar de manera transparente y comunitaria el recurso, como lo han hecho en programas como La Clínica Es Nuestra y La Escuela Es Nuestra con muchísimo éxito. Y en las asambleas propiamente ya iniciaron el día de ayer y continuarán operando todo este mes de octubre hasta el 25 de octubre. Siguiente. Aquí les damos unos ejemplos de algunas asambleas del día de ayer, por ejemplo, en Orizaba, Veracruz, en el municipio de La Perla, en una unidad en Chilapa. Si me dan la siguiente. Otro ejemplo del día de ayer fue en Tamaulipas, en El Mante, Tamaulipas, en el municipio de Gómez Farías. Es una asamblea que ocurrió el día de ayer a las 10 de la mañana. Y del lado derecho pueden ir viendo cómo hoy y mañana empezamos con un poco de asambleas, pero que vamos creciendo esas asambleas hasta llegar a finales de mes. ¿Cuál es el objetivo? Que todos los que participen durante este mes conozcan el punto de consultorio de atención primaria a la salud que se tiene que poner en marcha, que se haga un diagnóstico con la comunidad de qué requieren para poner en marcha ese punto, pintura, impermeabilización, adecuaciones menores, todo ese lineamiento de estilo, de cómo se tiene que ver, lo comparte la Secretaría de Bienestar con los comités. Siguiente. Y ahora sí, a todos los que nos escuchan, hoy hay dos maneras de participar. La primera es a través de los compañeros de bienestar que estarán tocando puertas, poniendo pósters y convocatorias en la comunidad. Pero también en la página de Bienestar podemos checar cuándo va a ser nuestra asamblea, en caso de que no hayamos oído o visto el póster, para que acudamos a participar. Los invitamos a todos, es importantísimo. Nos encanta cuando la comunidad participa porque garantiza no solo que la clínica, el punto de atención de consultores SUS se va a hacer con calidad, pero también con transparencia y apegado a lo que requiere ese punto de la mano de la comunidad. Esa es la primera parte. ¿Cuál es la segunda? Para abrir 12,750 consultores de atención primaria a la salud, requerimos una fuerza médica y de enfermería muy importante. Si me dan la siguiente. Y por eso queremos invitar a todos los que nos escuchan hoy, o aquellos que tienen un conocido, que sea un médico o médica, una enfermera o enfermero licenciado, un enfermero o enfermera técnica auxiliar, a que formen parte del equipo que operará los consultores de atención primaria a la salud. Consulten las bases en serviciouniversaldesalud.gob.mx, ingresen, tanto si ustedes son un profesional de la salud, como si conocen a alguien que le pueda interesar. Puede ser una persona joven, un médico que se acaba de graduar de la universidad, o también, muy importantemente, puede ser un médico, una médica, una enfermera, un enfermero que se haya jubilado y puede participar en este programa sin perder el derecho a su pensión y recibir el apoyo para seguir participando. Siguiente. Hace 15 días, un poco más, el 14 de septiembre, se abrió la convocatoria. Es decir, lanzamos esta página de internet y hemos estado promocionando desde el territorio también la convocatoria. Y afortunadamente, hasta ahora se han sumado 73,000 profesionales de la salud que ya se postularon. Invitamos a todos los que nos escuchan a que también se sumen. En esta página de internet lo que van a poder promover es en qué turnos tienen disponibilidad de trabajo, si es matutino o vespertino, si es un turno de fin de semana. ¿Cuáles son los puntos de consultorios SUS más cercanos a su domicilio para que los escojan, para que se postulen para trabajar en ellos? Y subir su documentación, como su cédula profesional, su currículum y sus datos generales para poder validarlos y ver su elegibilidad. Aún están a tiempo de postularse todos los que nos escuchan. Postúlense y ayúdenos a acercar la salud a quienes más lo necesitan en todos los rincones de estos 24 estados donde iniciarán los consultorios SUS. Siguiente.
Queremos platicar.

0: preguntarles, ¿qué van a hacer ustedes si se postulan para un consultorio SUS? Van a dar consultas de orientación durante el horario que se les asigne de 8 horas, atenderán personas, consultas a su comunidad en general y estarán a cargo de orientar sobre el cuidado de la salud de las personas, como ya decía el doctor Sbarch. También el seguimiento de protocolos, es decir, los consultorios SUS son uno de los espacios donde estamos implementando los protocolos nacionales de atención médica que han sido liderados por el doctor Krzenowicz en esta administración. Van a estar a la vanguardia también de muchos tratamientos para padecimientos crónicos que estamos implementando. Van a hacer prevención y detección oportuna, porque una cosa importantísima es que cuando una persona elija ir a un consultorio de atención primaria de la salud en esta red universal, y elija ir a lo público en vez de ir a lo privado, a una farmacia, a un consultorio de la Santa Farmacia, no solo vamos a tener una atención integral basada en su salud y no solo en darles la receta lo más rápido posible, pero también vamos a hacer acciones de prevención, ver cómo está su salud, qué riesgos pueden tener, comentarles qué otras alternativas de, por ejemplo, prevención en vacunas, prevención en planificación familiar, prevención en estilos de vida pueden llevar a cabo. Es decir, no es solo el tratamiento, es acompañar a la prevención y una cultura de la salud a todas las personas que visiten estos consultorios. Y muy importante, porque los consultorios son el primer punto de contacto, son un punto de atención primaria a la salud, nos van a ayudar a canalizar a otros servicios. Cuando requiere esa persona estudios de laboratorio en otra unidad cercana, canalizarlo con una cita. Cuando esa persona tenga una urgencia médica, canalizarlo de manera prioritaria a un hospital cercano para no perder tiempo y garantizar la mejor atención posible. Siguiente. Si esto los ha convencido, si esto los ha motivado, que espero sea el caso, estamos muy entusiasmados de este gran proyecto. Es la ampliación de la red de atención primaria a la salud más grande de la que tengamos registro. Los invitamos a que participen en esta convocatoria. Abrió, como les decía, el 14 de septiembre y tenemos todavía un poco más de 10 días para participar. Por favor, ingresen o pídanle a ustedes, a alguien que conozcan, que ingrese a serviciouniversaldesalud.gob.mx. Ahí se postulan, ves todas las condiciones, qué implica, qué no implica, y los esperamos en los siguientes días. Ojalá los podamos ver a todos los que nos escuchan en un punto de atención primaria a la salud de estos consultorios. Muchas gracias.
1: Así se va a ver todo con todos los consultorios. El objetivo es 12,000 consultorios en 24 entidades de la República, los lugares más apartados o en las ciudades. Se trata de, si no hay una enfermedad grave, poder acudir directamente al consultorio. Aquí se le va a atender de manera gratuita y va a tener sus propios medicamentos, 60 medicamentos básicos para poder atender lo principal. Si el médico o médica que está atendiendo aquí se da cuenta que hay una situación mayor, pues entonces lo canaliza al centro de salud o en su caso al hospital. Para poder llegar aquí es a partir de enero del próximo año. De aquí a diciembre estamos adecuando estos espacios, comprando todos los equipos. ¿En qué lugares va a estar? Casas de salud de los municipios que están abandonadas, espacios públicos, lugares de trabajo, y los atiende el IMSS Bienestar y el ISSSTE en las 24 entidades de la República. ¿Cómo se van a adecuar estos espacios? Los equipos se van a comprar de manera central, pero la adecuación de los espacios la va a atender un comité de vecinos y vecinas. Ese comité va a recibir el recurso, van a tener capacitación, van a pintar los espacios y los van a adecuar. ¿Con qué mano de obra? Pues la mano de obra de la propia comunidad para poder adecuar los espacios. Y además, vinculados al IMSS Bienestar, pues va a tener su propio equipo de atención vinculado con una red regional que va a estar atenta de lo que está ocurriendo en cada lugar. Todos van a tener acceso a internet, todos van a tener computadora, todos van a tener expediente médico. De tal manera que cualquier mexicano o mexicana se pueda acercar al consultorio. Esto nos va a ayudar mucho también a disminuir la saturación en los centros de salud, porque si hay una situación no grave, pues entonces atiende directamente en el consultorio. Y el objetivo es que de aquí también nuestras compañeras y compañeros que están en salud casa por casa puedan estar también vinculados al consultorio para la atención de situaciones no graves de adultos mayores y personas con discapacidad. Eso es de aquí a diciembre, y en enero inicia la apertura poco a poco de los 12,000 consultorios en las 24 entidades de la República. Cualquier otro estado que se quiera sumar, que no están en el IMSS-Bienestar, puede solicitarlo a la Secretaría de Salud, pero actualmente se hacen los del IMSS-Bienestar porque está el sistema centralizado que nos permite llevar a cabo estos consultorios. Bueno, pues esta es la información de salud del día de hoy. Vamos a ver, el compañero.
2: Buenos días, presidenta. Alberto Rivera, de 24 horas. Recientemente se mencionó que la credencialización del servicio de salud ya había ascendido a 7 millones de registros aproximadamente. En un sondeo que hemos estado haciendo un trabajo en 24 horas precisamente sobre este registro, descubrimos que muchas personas no conocen el sistema de universalización de salud, no saben de él, y en particular pues para la credencialización exactamente. Uno nos expresaron que varios ciudadanos no necesitaban el servicio porque ya tenían IMSS, ya tenían ISSSTE, cosa que bueno, pues demuestra como un poquito de desinformación, porque pues consiste precisamente en pasar a los diferentes servicios o acceder a los diferentes servicios. Otras personas pues nos expresaron que ellos, nadie se había acercado a ellos para informarles sobre los beneficios y en qué consistía realmente pues este sistema, ese servicio. ¿Se consideraría que se necesita un poco más de difusión del programa en algunos medios o de manera que se pueda acercar para que la gente pues pueda acceder más a esta credencialización del servicio?
1: En este momento están inscritos, todavía no se distribuyen las credenciales. Apenas vamos a iniciar la distribución de las credenciales del Servicio Universal de Salud. A ver si las puedes poner, la credencial, Eduardo, a ver si se las pasas. El objetivo es que la credencial pues va a tener tu CURP, y a partir del CURP vas a poder tener un expediente médico que puede ser abierto en los consultorios, con salud casa por casa o directamente al centro de salud al que visitas. Tener un expediente médico permite, con la autorización obviamente del paciente, que puedan comenzarse a generalizar los servicios de salud en las distintas instituciones. Entonces, el primer paso necesariamente tiene que ser la credencialización. Y estamos iniciando con los consultorios. En este momento se han ido a inscribir, tienen una primera información. Son adultos mayores en este momento los que se están credencializando, y en el momento en que se les entrega la credencial, pues ya se les da toda la explicación. Estamos iniciando con adultos mayores y poco a poco vamos a ir aumentando a toda la población. Por eso no se ha hecho una difusión masiva.
2: ¿Va a existir en algún momento esta difusión para las personas? Porque, por ejemplo, si nos externaban así de, ay, de pronto, ¿qué es el sistema de universalización? Sí. O no sabía,
1: en
2: ¿no?
1: En el momento en que vayan obteniendo cada uno su credencial, pues ahí mismo se les va explicando qué servicios van a ser universales y cómo va a ir avanzando. Entonces, no se requiere una campaña de difusión en este momento, sino conforme se vayan entregando las credenciales, se van familiarizando con la universalización de los servicios de salud.
2: En otro tema, presidenta, con respecto al asunto de la academia…
1: Pero esta es la credencial que van a recibir todos. ¿Hay otra? Ahí está. Entonces, inicialmente para los consultorios y para algunos servicios que a partir del 2027 ya van a ser universales. Y vamos a ir ampliando los servicios para que al final del sexenio, no importa de qué institución seas derechohabiente, puedas ir a cualquier centro de salud, consultorio o hospital.
2: Gracias. Con respecto al tema de la Academia Policíaca de Querétaro y el embajador de Estados Unidos en México, Ronald Johnson, ayer se señaló que el proyecto debía contar con la participación de las autoridades federales encargadas de la seguridad del país y en relación a otros países. ¿La Academia actualmente cuenta o no con la autorización para operar?
1: A ver, les voy a explicar cómo es el procedimiento, porque es importante. Fíjense, si una entidad, Querétaro, Ciudad de México, Chihuahua, Durango, Yucatán, quiere tener alguna participación en sus academias de una institución internacional, academias de policía estamos hablando del tema de seguridad. Hay otros temas donde no se requiere autorización, si es un intercambio cultural, si están hermanadas dos ciudades, Ciudad de México con alguna ciudad del mundo, temas culturales, pues en realidad puede participar relaciones exteriores o no. Pero cuando se trata del tema de seguridad, hay un procedimiento. ¿Cuál es ese procedimiento? La Constitución Política de los Estados Unidos Mexicanos dice, el artículo 89, la Presidenta de México dirige la política exterior y celebra tratados con aprobación del Senado. Artículo 117, los estados no pueden celebrar alianzas, tratados o coaliciones con potencias extranjeras. Claramente lo dice. Ley de Seguridad Nacional, artículo 68 al 70. La cooperación bilateral en seguridad la suscribe el Estado mexicano. Los agentes extranjeros y reuniones con servidores públicos estatales están sujetas a controles y autorización. La Suprema Corte de Justicia de la Nación sostiene que las entidades federativas y los municipios carecen de personalidad jurídica internacional para representar a la nación y que los convenios de cooperación técnica, capacitación, seguridad o intercambio con gobiernos extranjeros requieren autorización del Ejecutivo Federal a través de la Secretaría de Relaciones Exteriores y en su caso aprobación del Senado. Este va en todos los temas inclusive. Y esta es la Corte anterior, ni siquiera es la actual que emitió esta resolución. La Convención de Viena que dice, la relación entre Estados se conduce por los gobiernos encargados de la política exterior, no por autoridades locales. Procedimiento para que los gobiernos de los Estados puedan recibir apoyos o cooperación en materia de seguridad por parte de gobiernos extranjeros. A. Gobierno del Estado. Solicita conforme al convenio o programa en materia de seguridad que haya suscrito el Estado mexicano, la Presidenta de México a través de la Secretaría de Relaciones Exteriores. Solicita opiniones a las dependencias que integran el GANCEC, que es el GANCEC, es el grupo de alto nivel de seguridad. ¿Quién es ese grupo de alto nivel de seguridad? El Gabinete de Seguridad, Secretaría de Seguridad, Defensa, Marina, y ahí también está Relaciones Exteriores, por tratarse de temas internacionales. Ese grupo de alto nivel aprueba el proyecto o lo desaprueba en sesión presencial como órgano auxiliar, sesiona mensualmente. La Secretaría de Relaciones Exteriores, una vez que ha pasado por este grupo de alto nivel, emite el dictamen de procedencia, comunica al gobierno del Estado, registra el proyecto y da seguimiento al proceso de implementación. El gobierno del Estado debe rendir un informe a la Secretaría de Relaciones Exteriores. Esto es lo legal. Constitución, incluso tratados internacionales y la operacionalización de un procedimiento con una entidad de la República que tiene que pasar necesariamente por el grupo de alto nivel de seguridad y por la Secretaría de Relaciones Exteriores. Hasta el momento, de diciembre de 2021
3: hasta el 4 de octubre de 2026 se identificaron 9 proyectos de cooperación entre el gobierno del estado de Querétaro con agencias de aplicación de la ley de los Estados Unidos. 9 proyectos identificados y aprobados por GANCEL, de los que 8 son proyectos para la Fiscalía General del Estado y un proyecto para la Secretaría de Seguridad Ciudadana por un monto de 4 millones de pesos. 4.698 millones de pesos. La academia no está aquí. Son 4 millones, no son mil, son 4 millones. Bueno, a ver, averíguame si son millones o pesos. Son 4 millones de pesos.
2: 4.6 millones, ¿no?
3: 4.6, porque MXN es moneda nacional. En estos proyectos no está la academia que se inauguró, o que se puso la primera piedra, perdón. No está la academia. Ahora, me interesa mucho esto porque ayer salió un, filtraron ahí un documento donde invitaron a la Secretaría de Relaciones Exteriores y le hicieron partícipe que el embajador iba a ir a un evento, pero no dice de una autorización de una academia en donde van a participar las agencias de Estados Unidos. ¿Por qué sabemos que en esa academia van a participar las agencias de Estados Unidos? Porque lo dijo el secretario de Seguridad Ciudadana de Querétaro en el evento. No es una suposición. A ver si pones el video de lo que dijo el secretario de Seguridad en el evento.
4: Por eso, este Centro de Capacitación Internacional representa un paso tan importante. Está concebido para recibir capacitación especializada de agencias de los Estados Unidos y ponerlo al alcance de instituciones mexicanas de seguridad pública. Todas las condiciones que ofrece nuestro complejo de seguridad premium.
3: ¿Qué es lo único que se le pide al gobierno de Querétaro? Que siga los procedimientos. Que pregunte a Relaciones Exteriores, que solicite su autorización. Si va a recibir apoyo del gobierno de los Estados Unidos, que solicite su autorización al grupo de alto nivel. ¿Por qué? Porque es la ley. Nosotros tenemos buena relación con el gobierno de Estados Unidos en materia de seguridad y en otros temas. Lo que pedimos a los gobernadores de los estados y al embajador y al gobierno de los Estados Unidos, pues es que se cumplan las leyes mexicanas para todo lo que tenga que ver con la cooperación internacional. Entonces, por eso fue que ayer mencioné el tema, porque para esta academia internacional, que ellos mismos dicen que es además academia internacional, para los temas además de narcotráfico, de temas que son del fuero federal. Entonces, ¿puede tener esta academia internacional? Sí. ¿Bajo qué condiciones puede tener su participación las agencias de los Estados Unidos? Bajo autorización del grupo de alto nivel y de la Secretaría de Relaciones Exteriores, si consideran que esté en el marco de nuestra Constitución.
2: Entonces,
3: no es que se esté en contra de algún apoyo internacional, pero hay que cumplir la ley. Porque no puede ser que uno hable del Estado de Derecho y que después, a la hora de la hora, pues no cumpla con los requisitos. Por eso es que ayer mencionamos este tema.
2: ¿No se cuenta con una autorización como tal esta academia?
3: No, ni ha pasado por el grupo de alto nivel.
2: Finalmente, también en el tema en el que también tiene que ver el embajador Ronald Johnson, sobre el tiroteo de la frontera con México y que pues, ayer se decía que pues, no existe evidencia. ¿Hay alguna actualización sobre este tema? ¿Estados Unidos ya ha mandado algunas pruebas que se solicitaron?
3: Oh, hay comunicación con el Comando Norte y con la Guardia Costera. Comando Norte tienen relación la Secretaría de la Defensa Nacional y la Secretaría de Marina. Y con la Guardia Costera, obviamente, la Secretaría de Marina. Entonces, hay comunicación y lo que se decidió es hacer los operativos espejo, que es algo que ya se había pactado previamente, ya se realizó uno y se está realizando otro para evitar pues cualquier situación de una mala interpretación, vamos a ponerlo así.
2: Presidenta, si no hay evidencia del ataque, ¿qué estaría justificando mantener precisamente este despliegue y por cuánto tiempo más o menos se tendría?
3: Es parte de la colaboración y de la coordinación. Nosotros queremos tener una buena relación con Estados Unidos en el marco de nuestra soberanía, de nuestra integridad territorial, de la confianza mutua y de la coordinación sin subordinación, que son los cuatro ejes de coordinación en materia de seguridad y otras materias, pero en particular en seguridad, que se han definido en el Gabinete de Seguridad del Gobierno de México, de acuerdo con nuestra Constitución y nuestras leyes. Entonces, que hay operativos espejos, está bien, cada quien en su territorio. Y lo que buscamos siempre es que no haya malos entendidos, mejor que haya una comunicación y que se sigan nuestras reglas para poder, si el gobierno de los Estados Unidos quiere tener relación con algún gobierno de un estado de la República, de una entidad, pues tiene que ser a través de la Secretaría de Relaciones Exteriores. Si es en materia de seguridad, pues tiene que pasar necesariamente por el grupo de alto nivel.
2: Muchas gracias, presidente.
3: Vamos de este lado. A ver, ¿quién más? A ver, el compañero de aquí.
5: Gracias. Buen día, presidenta. Juan Pablo Guerrero, de Canal del Congreso. Sobre el tema, en el caso de salud, casa por casa, si nos pueden puntualizar si es la misma enfermera la que hace las visitas consecutivas para atender.
3: Sí, tienen sus pacientes, digamos. Cada enfermera o enfermero, hay algunos médicos también, tienen su grupo de personas a los que van a visitar.
5: Okay. ¿Y si han encontrado casos donde pues las personas ya están muy enfermas que ameriten crisis? Que
3: se han salvado vidas gracias a este programa. No sé, Jesús, si quieras platicar algún caso o algunos.
6: Sí, efectivamente, este programa, además de la atención ordinaria, nos encontramos con muchas, las enfermeras, los enfermeros, con muchos casos de que requieren una atención urgente o emergente. En ese momento, la enfermera llama a un centro de atención telefónica, se refiere a un hospital, sin importar la derechohabiencia, y agradecemos mucho a las instituciones, es decir, si la clínica de segundo nivel más cercana es del IMSS y ahí requiere, porque tiene la presión arterial demasiado alta, lo cual requiere un hospital, una atención urgente de un médico, se refiere y en muchos de los casos se le acompaña. La enfermera va y lo acompaña hasta el hospital y le da seguimiento. Se han puesto marcapasos, lamentablemente en algunos casos se han amputado piernas porque ya está muy infectada a motivo de la diabetes, se han hecho muchas cirugías, hemos atendido más de 45 mil urgencias y emergencias, y eso en la mayoría de los casos significa que si no hubiera llegado la enfermera, el enfermero a tiempo, probablemente se hubiese perdido la vida esa gente. Pero sí hay muchos, muchos casos, afortunadamente, de éxito que tenemos en este programa.
5: Gracias. Presidenta, también en tema de salud, se proyecta un aumento en el presupuesto para 2027 en este rubro. ¿Cómo se va a orientar o cómo se va a canalizar para hacer operativo el Servicio Universal de Salud?
3: Lo primero, tenemos como metas, digamos, aparte de las metas de indicadores que tenemos que ir mejorando, por ejemplo, muerte infantil, muerte materno-infantil, pues es un indicador que tiene que mejorar necesariamente con la atención a la salud. Número de personas con diabetes que no están atendidas y que van a ser atendidas o que están bajo un seguimiento, son indicadores que lleva el secretario de Salud. Pero hemos definido un esquema para la atención a la salud. El primero tiene que ver con que el primer nivel de atención, que no son todavía los consultorios, sino los centros de salud, estén bien, estén en buenas condiciones. Para eso, desde el presidente López Obrador, se hizo el programa de la Clínica Es Nuestra, que ha continuado. A través de este programa se han mejorado la infraestructura de los centros de salud, incluso se ha comprado equipo. Dos, personal de salud, que todos los centros de salud y los hospitales tengan personal de salud. Tres, que los hospitales que existen hoy estén en buenas condiciones, tengan sus quirófanos en funcionamiento y todos los equipos que requiera. En ese proceso vamos, todavía no estamos al 100%, pero vamos avanzando. Y cuatro, las nuevas instalaciones, nuevos hospitales, ya sea por sustitución, porque son muy antiguos algunos, o nuevos hospitales, que en total nuestro objetivo es que lleguen a 9,000 camas más en nuestro sexenio. Entonces, primero vamos con eso. Y después el Servicio Universal de Salud empieza en los consultorios y en algunas atenciones, por ejemplo, urgencias y algunas otras atenciones. Y después va a ir creciendo hasta poder atender todos los servicios. Pero tenemos que garantizar que todas las instituciones estén bien.
5: Gracias, presidenta. Por último, también me gustaría conocer su opinión sobre este debate también en el Congreso sobre las reformas en materia catastral que modernizan estos sistemas. Se ha acusado que de alguna manera vulneran el federalismo y que podrían representar un aumento al impuesto predial. ¿Es cierto esto?
3: No, es apoyo. La ley es para un esquema de ley general en donde todos los municipios puedan avanzar en su catastro, que es indispensable para la regularización territorial, y los municipios se benefician de ello, van a tener todo el apoyo de la Agencia de Transformación Digital, pero no se considera en ningún momento federalizar lo que es de los municipios, sino generar una condición jurídica para que todos los municipios puedan actualizar sus catastros. Ese es el objetivo.
5: Gracias, presidenta.
3: Bueno, vamos de este lado. A ver, la compañera que siempre pregunta de salud y luego vamos.
7: Gracias, presidenta. Muy buenos días a todas, a todos, a todos. Liliana Noble de Pulso Saludable. Presidenta, hace 8 días, el martes pasado, se conmemoró el Día Mundial del Corazón. Se hizo una conferencia de prensa de organizaciones de la sociedad civil y vinieron de todos los países o de la gran mayoría de países del mundo. Ahí se hablaba sobre la importancia de algo que se llama el síndrome cardiorrenal metabólico, que ustedes ahora en Secretaría de Salud ya tienen un programa bien establecido, y se hablaba mucho de esta forma en la que México está atacando este problema de manera excepcional. No tuve oportunidad de preguntarle hace 8 días y yo quisiera saber, ¿qué motivó a la Secretaría de Salud a poner el dedo en este tema tan importante que conjuga muchos elementos? No solamente el paciente que vive con obesidad, sino el que ya tiene otras comorbilidades como diabetes mellitus, pero estas mismas comorbilidades ya tiene a lo mejor hipertensión o tiene problemas renales, y todo en conjunto denomina este síndrome. Me gustaría conocer su opinión. Gracias.
8: Sí, lo que motivó a diseñar la estrategia de enfermedad cardiorrenal metabólica es que tanto las enfermedades cardíacas como la diabetes, como el daño renal, comparten entre sí causas, y la causa más importante es un trastorno en la manera en que las células procesan la enfermedad. Estábamos acostumbrados a tratar al diabético como diabético, al hipertenso como hipertenso y a la enfermedad renal. Y ahora comprendemos que forman parte de una misma enfermedad en donde su metabolismo está alterado. Y también afecta al hígado, e incluso existe la posibilidad de que se llame cardiorrenal hepatometabólica la enfermedad. El hacer eso nos permite reconocer y hacer medidas preventivas desde antes de que ocurra. Por ejemplo, de los pacientes que están en diálisis, 50% de los diabetes, de los pacientes en diálisis, tienen diabetes mellitus. Eso podemos nosotros prevenirlo midiendo en el diabético la presencia de algo en la orina que se llama albúmina, y si lo detectamos que está elevado, podemos empezar a darle medicamentos para protegerlo y que no acabe teniendo una diálisis. El enfermo que tiene hipertensión arterial o enfermedad cardiovascular, muy frecuentemente, más del 50%, tienen grasas elevadas en la sangre. Reconocerlo en forma temprana nos permite darle algún tipo de medicina para bajar colesterol y triglicéridos y mejorar el pronóstico de esos pacientes. Entonces, la tendencia mundial es a considerar a estas enfermedades como parte de un solo síndrome cardiorrenal metabólico y tratarlo entonces en forma preventiva. Si yo tengo diabetes o tengo hipertensión, puedo prevenir las otras alteraciones. Ese es el motivo, y es no nomás una... México es uno de los primeros países en Latinoamérica en considerar esto como enfermedad cardiorrenal metabólica, y también a nivel mundial se empieza a hacer.
7: Doctor Kersenovich, ¿y cuál sería entonces el mensaje, este call to action, el mensaje al llamado a la acción? ¿Qué tendría que hacer el paciente? ¿Quién? ¿En qué momento hacerse revisiones?
8: Es parte de lo que estamos haciendo con las medidas de tipo preventivo. Si yo tengo diabetes mellitus, puedo prevenir las otras enfermedades, ya sea con medidas como dieta, como medidas como ejercicio. En el fondo, el cardiorrenal metabólico lo que tiene es un problema de energía. Sus células no procesan la energía en forma normal. Entonces, de ahí que el ejercicio sea una medida preventiva muy útil, de ahí que la dieta sea una medida preventiva muy útil, y tenemos que enfatizar más la detección temprana de las personas que están en riesgo. Si yo tengo familiares diabéticos, pues me tengo que cuidar porque tengo posibilidades de desarrollar diabetes y cambiar los hábitos que tenemos. Entonces, de lo que se trata es de desarrollar medicina preventiva para evitar que los enfermos lleguen con complicaciones tardías.
7: Gracias. Presidente, y en una segunda pregunta, en el Senado de la República se aprobó que el día 18 de cada año se hable por la salud de la mujer que vive con menopausia, esta condición que es muy…
3: ¿El día qué?
7: 18 de octubre. Va a ser el Día Nacional, porque hay un Día Internacional de la Conmemoración de la Menopausia, pero se apeló mucho a organizaciones de la sociedad civil, investigadores, científicos, médicas, médicos, la industria farmacéutica, trabajaron mucho para que el Senado aprobara este próximo 18 de octubre de cada año, se va a conmemorar el Día de la Salud de la Mujer que vive con menopausia, esta condición tan compleja, por lo que he investigado. El año pasado, en un trabajo que entregué y que tuvo por ahí un premio, hablaba yo del hipotiroidismo. Yo me centré mucho en eso, pero en la búsqueda de información y en las preguntas con las mujeres, me di cuenta o descubrí que muchas mujeres que viven con hipotiroidismo fueron diagnosticadas tardíamente porque se vuelve complejo el diagnóstico con menopausia e hipotiroidismo. En ese sentido, presidenta, yo quisiera preguntarle dos situaciones muy importantes y me gustaría la opinión de usted. Cuando la mujer vive con hipotiroidismo, tiende a ganancia de peso y a amanecer cansada, pero cuando vive con menopausia, los síntomas son exactamente los mismos. El experto en salud es el que define si es una condición o la otra. Entonces, hay veces que las mujeres, por estos bochornos que les ocurren en el trayecto del día o en las noches, no pueden dormir y al otro día les cuesta mucho rendir al 100%. Yo quisiera preguntarle, ¿habría la posibilidad de trabajar un poco más en este tema y ver qué se puede hacer laboralmente para estas mujeres, considerando que ya existe ahora por parte del Senado de la República esta visibilización para un día en el que las mujeres, bueno, dicen los expertos que van a vivir gran parte de su vida, entre 7 y 10 años con este tipo de síntomas. En la forma en la que se podría cooperar con todas ellas, sobre todo con estos síntomas tan importantes como son los bochornos, o a veces se olvidan las cosas, o habían algunas de ellas que me comentaban que no se quieren levantar de la cama, y no porque no quieras ir a trabajar, sino porque esta condición no te lo permite. Y está la parte, sí, la de terapia de reemplazo hormonal, pero hay dos situaciones: una mujer a lo mejor decide no usarla, y otras mujeres, si tienen problemas de preexistencia de cáncer de mama o cáncer de ovario o algún cáncer activo, pues están imposibilitadas a utilizarla. ¿Cuál sería su opinión al respecto?
3: Bueno, primero, aunque aquí hay puros hombres, les voy a pedir su opinión de expertos y luego doy mi opinión.
8: A ver, de nuevo, lo que señala es muy importante, y estamos desarrollando un protocolo nacional de atención médica para la salud de la mujer a lo largo de su ciclo de la vida. Eso es muy importante porque no nomás la mujer, sino también el hombre sufre cambios dependiendo de la edad que va teniendo y que desarrolla. Y la menopausia se presenta a partir de cierta edad en las personas. El hipotiroidismo es común no nomás a las mujeres, sino que también afecta a los hombres. Pero como usted señala, se puede confundir la menopausia con el hipotiroidismo. Es muy importante este protocolo nacional de atención médica a lo largo de la edad, porque una mujer que presenta menopausia puede presentar también trastornos óseos y puede presentar osteoporosis después. Entonces, es muy importante la prevención de nuevo. El poder tener un protocolo nacional de atención médica a lo largo del ciclo de la vida de una mujer se vuelve muy importante. Y ese es el mensaje más relevante. Y sí, sí estamos abordando precisamente la menopausia, estamos abordando la osteoporosis y estamos abordando la salud de la mujer a lo largo del ciclo de la vida. Y no es nomás el tratamiento, es cómo prevenir y poder tomar las medidas adecuadas. Ahí de nuevo la dieta, el ejercicio, el concepto de cuidar tu salud se vuelve muy importante. En eso estamos y pronto estará ese protocolo.
7: Doctor, un dato adicional. Usted menciona en estas dos preguntas que he hecho la importancia de hacer ejercicio. De pronto se piensa que la cultura de ir al gimnasio, de ejercitarse todos los días con lo que haya en casa, pudiera ser un tema más de estética que de la búsqueda de la salud. ¿Cuál sería su opinión?
8: Lo que es importante no es nomás la palabra de hacer ejercicio. Lo que es importante es la actividad física. O sea, no todo mundo puede ir a hacer ejercicio, ni tiene la capacidad ni la posibilidad. Pero lo que sí puede tener es la activación. Incluso está demostrado que si uno está en un escritorio y está parado un tiempo del día, desarrollando sus actividades, por ejemplo, leer el libro o escribir parado, mejora la salud neurológica y mejora también la capacidad mental y mejora el desarrollo de Alzheimer. Entonces, hay muchas medidas preventivas que pueden ser muy útiles para desarrollar, pero regresando a su pregunta, no es necesariamente el hacer ejercicio es muy bueno, pero el mantenerse activo es todavía mejor. Y en el caso de regreso a la menopausia, pues sí tiene que ver con cambios en el ciclo hormonal y ahí es donde pueden entrar las medidas preventivas.
7: Gracias, doctor.
8: Gracias.
3: Lo que pienso que está bien es no estigmatizar, porque al final es una visión machista. Está menopáusica, dice. Sí,
7: es discriminatorio.
3: En una visión totalmente discriminatoria, claro. Machista. Cuando yo estoy en los eventos digo que a las mujeres nos enseñan desde niñas que no debemos decir nuestra edad. Pues no digas tu edad, como si fuera algo malo envejecer.
7: Es un número.
3: Entonces nos tiene uno 50 y te preguntan cuántos años tienes y 45. ¿Por qué? Yo por eso digo que tengo 64 y con mucho orgullo. Y la menopausia es parte de la vida. Algunas mujeres la viven de una manera, otras de otra, dependiendo de sus características. Pero es parte de la vida. Hay que aprender a vivir con ello y capacitar y formar a los médicos, a las médicas, para que puedan ayudar a las mujeres a que no necesariamente con medicamentos puedan pasar este proceso.
7: Gracias, presidenta. Y finalmente, me voy a permitir leer unos datos porque soy muy mala con los números. Recientemente hay una propuesta de un grupo de diputados que se presentó para modificar el IEPS a las bebidas alcohólicas.
3: ¿Poder qué?
7: El IEPS, la modificación del IEPS a las bebidas alcohólicas. Organizaciones y pasar de este impuesto específico por un contenido que se cobra por mililitro de alcohol, ¿no? En este consenso, presidenta, organizaciones de la sociedad civil dicen que el problema es la tasa que se propone, que es muy baja. Y en los hechos reduciría el impuesto y la Secretaría de Hacienda podría perder hasta 26 mil millones de pesos en recaudación por esta modificación. De acuerdo con estimaciones del CIEP, una tasa de 49.5 centavos por mililitro de alcohol puro permitiría recaudar alrededor de 24 mil millones de pesos adicionales y beneficiar la salud pública, como ya ocurrió con el impuesto a las bebidas azucaradas y el tabaco. La pregunta es, presidenta, ¿cuál sería la posición de su gobierno? Sabemos que este grupo de diputados y esta propuesta viene encabezada por el PT y hablaban la semana pasada sobre la reducción que ya existe en el país, no veo con esto, la reducción que existe ya en el país de personas que hoy mismo están dejando de consumir el alcohol. Pero si se modifica esto y tienen más acceso a consumir más alcohol porque cuesta más barato, entonces sería como contradictorio. ¿Cuál sería su opinión?
3: No tenemos pensado modificarlo. O sea, así como se aprobó en el 2025, viene igual en la ley de ingresos. No hay ningún cambio.
7: Entonces, ¿esta propuesta estaría como desechada o no pasaría? ¿Qué sería?
3: Pues tendría que en todo caso revisarlo Hacienda y Salud, pero por lo pronto no pretendemos ningún cambio del que ya se hizo en el 2025 para el 2026.
7: Okay, gracias, buen día a todos.
3: Bueno, vamos de este lado, de este lado, de este lado, de este lado. ¿Quién no ha preguntado? ¿Quién está? A ver, la compañera. La compañera de Tabasco, creo que es. Sí.
9: Gracias, presidenta, por esa distinción. Me voy a sentar por el tiro. Graciela Bravata, de Ahora Noticias. Presidenta, en el tema de salud, una pregunta muy puntual. Se ha destinado muchísimo dinero para todas las innovaciones que para México va muy bien. Sin embargo, mi pregunta directa para los encargados es el recurso para la mantención, ahora sí que el mantenimiento.
3: El
9: mantenimiento de los equipos que ya están ahí per se en cada hospital, porque suele suceder, al menos en Tabasco nos pasó, en el municipio de Centro, ¿no? En el tema de agua se hicieron más plantas, pero no se les dio mantenimiento a las plantas existentes. Entonces, aquí la pregunta es, muy bien por todo lo que se está haciendo por México, pero la pregunta es, esos equipos que de hecho hay muchas quejas en las redes sociales.
3: Muchas veces no tiene que ver con el presupuesto, sino con el proveedor. Cuando compras un tomógrafo, pues se compra el mantenimiento por prácticamente toda la vida útil del tomógrafo, porque lo tiene que dar la empresa especialista que vendió el tomógrafo. Y a veces las empresas pues tienen sus retrasos, pero hay suficiente presupuesto y es algo de lo que están trabajando para los nuevos equipos que se están adquiriendo, garantizar el mantenimiento y garantizar que la marca que se esté comprando tiene mantenimiento nacional y sus partes pues lleguen, tengan las suficientes en nuestro país.
9: En otro tema, presidenta, hace unos, en el mes de septiembre se dio a conocer la separación del cargo de una persona que trabaja en el Infonavit. Quisiera saber si
3: una persona que trabaja en
9: que está en el Infonavit de Hidalgo fue separado, al según las noticias de las redes. Quisiera saber si usted ya tiene información al respecto, si el señor Octavio le ha hecho saber qué pasó realmente con este servidor público.
3: Pues a ver si lo puede informar el Infonavit. No, no tengo información en este momento.
9: En otros temas, hace unos días Seguridad Pública Ciudadana dio a conocer un boletín donde advertía de los fraudes inmobiliarios por redes sociales. Y el 4, que dio su informe la jefa de gobierno, dio a conocer también de que implementará una nueva ley para todos estos fraudes inmobiliarios que se da sobre todo aquí en Ciudad de México, pero que no es propio de. Hay mucha información al respecto, como en Querétaro, como en Quintana Roo y en Nuevo León. La pregunto aquí, presidenta, estos cárteles que se han defraudado a muchas familias, que usted fue jefa de gobierno aquí en Ciudad de México y sabe de todos estos que han dejado de verdad defraudados, gente que ha ahorrado sus recursos para obtener una vivienda, pero lo peor del caso es que suelen también formar parte de estos cárteles ex servidores públicos. Sabemos que hay una ley. ¿No ha pensado, presidenta, aumentar esa ley en represiones para todos aquellos servidores públicos que se coluden de alguna manera con estos cárteles inmobiliarios?
3: Muchos de estos casos son estatales. Hay que tener claro, nosotros obviamente colaboramos con todos, nos coordinamos y jamás vamos a decir hay un tema en el que no nos corresponda, sino que tenemos que estar ahí viendo que se resuelva algún problema, aunque sea estatal, aunque sea municipal, hacer las gestiones para que los municipios o los estados atiendan. Pero en términos jurídicos, hay temas que tienen que ver con la federación y hay temas que tienen que ver con leyes en las entidades de la República. Entonces, la Ciudad de México pues ha avanzado mucho en este tema y podríamos ver si alguna otra entidad de la República está interesada a poder trabajarlo con ellos. Y muchos son también municipales, aunque las leyes son estatales, pero muchos fraudes pues tienen que ver con la violación del uso de suelo, que es municipal. Entonces, hacer una legislación federal en este tema no es tan sencillo porque finalmente son atribuciones estatales, pero podemos brindar apoyo a cualquier entidad de la República que quiera hacerlo.
9: Muchas gracias, presidente.
3: Gracias. Vamos por aquí.
10: Gracias, presidenta. Buenos días. Nancy Flores, de la revista Contralínea. Buenos días a todas y a todos. Presidenta, pues queda claro con esta exposición que acaba de hacer que nuestra Constitución de forma expresa prohíbe a las entidades federativas, a los estados, pues así como dice este artículo 117, celebrar alianzas, tratados o coaliciones con potencias extranjeras. No solo es el caso de Querétaro, presidenta, también tenemos el caso de Chihuahua, donde la Agencia Central de Inteligencia, la CIA, pues hizo operaciones clandestinas que hasta la fecha no se han revelado. O sea, no se sabe exactamente qué estaba haciendo la CIA en México y conocemos la historia de la CIA alrededor del mundo y sus intromisiones y también sus violaciones a las soberanías de las naciones. Preguntarle si le han dado algún reporte, tanto el Gabinete de Seguridad o la Fiscalía General de la República, sobre este otro caso, porque al final pareciera que se escudan en la impunidad para seguir violando nuestra soberanía estos gobiernos estatales de oposición, sin rendirle cuentas al pueblo de México, y ello no solo es que estén violando la Constitución o las leyes, sino que además están traicionando a la patria.
3: La Fiscalía General de la República tiene todavía abierta esa investigación. La fiscal o a través del mecanismo que ellos decidan, con un boletín, o, debería informar pues esta investigación, particularmente en el caso de Chihuahua, donde lamentablemente fallecieron dos agentes extranjeros, dos agentes de Estados Unidos. Siempre hay que lamentar la pérdida de vidas. Pero estaban haciendo una operación en tierra. Entonces, la Fiscalía tiene abierta esta carpeta de investigación y ellos pues tienen que informar qué avance tienen. Para poder hacer cualquier entidad de la República, cualquier gobierno de los estados, para poder tener relación con el gobierno de Estados Unidos, alguna de sus agencias o algún otro gobierno, no necesariamente Estados Unidos, que tenga que ver principalmente con la materia de seguridad, tiene que pasar por este grupo de alto nivel y tiene que solicitar la autorización a través de la Secretaría de Relaciones Exteriores. Y en el grupo de alto nivel se evalúa si es factible hacerlo o no bajo los criterios de nuestras leyes y de los principios de política exterior.
10: Presidenta, en otro tema, sobre las pensiones vitalicias del Banco de México, el Banxico, pues no solo son los casos de Ernesto Zedillo y de Guillermo Ortiz, el primero con su pensión de 150,000 pesos mensuales y el segundo con esta pensión de 330,000 pesos mensuales. También están otros casos que llaman la atención, por ejemplo, los exsecretarios de Hacienda, por ejemplo, el de Vicente Fox, que es Francisco Gil Díaz, tiene una pensión mensual de 350,000 pesos. El exsecretario de Hacienda con Felipe Calderón, Agustín Carstens, gana 157,000 pesos cada mes por estas pensiones vitalicias. Otros exfuncionarios del Banxico destacan también por los montos. Miguel Mancera Aguayo, por ejemplo, gana 412,000 pesos mensuales por esta pensión vitalicia. Francisco Rueda Rábago, 349,000. José Sidaowi Dip, 299,000 pesos mensuales. José Marcos Yacamán, 267,000. Jorge Espinosa de los Monteros, 253,000 pesos. Jorge Nicolín Fischer, 251,000. Todos ellos están por encima de su sueldo, presidenta, y en la Constitución nuevamente regresamos a los que hablan tanto del Estado de Derecho, pero siempre viven en el Estado de Chueco. La Constitución marca como límite en el servicio público pues el sueldo de la persona que ocupe la presidencia de la República, en este caso su sueldo, presidenta. Saber si se puede hacer una consulta de que más allá de la autonomía del Banco de México, pues está nuestra Constitución por encima de cualquier otra legislación.
3: Sí. Hay varios amparos que hizo, que se hicieron en su momento para los salarios. Nosotros hicimos una reforma para las pensiones doradas, que le llamamos. Que, por cierto, hay que resolver una contradicción que hay ahí en la Constitución, que Luisa María está preparando eso. Porque en un lugar dice límite del salario de la presidenta o presidente, y en otro dice la mitad del salario del presidente en el caso de las pensiones. Ese tema hay que resolverlo. Por lo pronto se resolvió desde la Consejería Jurídica a favor del mayor derecho. Entonces no puede haber pensiones mayores en ciertas instituciones, ¿cuáles son? CFE, la antigua Luz y Fuerza del Centro, Nafinsa, Banobras, las instituciones que tienen que ver descentralizadas del gobierno de México, no pueden pasar esas pensiones del salario de la presidenta. En el caso del Banco de México, no es parte de esta reforma. Quedó, digamos, fuera porque quedan perfectamente establecidas qué instituciones. Eso no quiere decir que sea inmoral lo que están recibiendo. Como 400,000 pesos, y muchos de ellos trabajaron 6 años nada más en el Banco de México. Y valdría la pena que en estos casos de los altos funcionarios que pasaron, que no se trata de afectar pues las pensiones en general de los trabajadores del Banco de México, pero sí pues de estos altísimos funcionarios que fueron gobernadores, subgobernadores. Zedillo creo ni siquiera fue gobernador ni subgobernador, tuvo otro nivel, pero fue presidente de la República. pues valdría la pena que el Banco de México hiciera una revisión.
10: Sí, en el caso de Cedillo, pues solo trabajó 9 años y tiene esta pensión vitalicia, a pesar de todo el daño que nos hizo
3: y con Guillermo el tema Ortiz también trabajó, creo que 9 años también.
10: Presidenta, también en otro tema, ayer usted hablaba de estas redes, o más bien de esta derecha internacional que sigue intentando, con su injerencismo extranjero, de alguna manera incidir en nuestros procesos internos, particularmente en las elecciones. Pregunta.

0: redes internacionales, y en el caso mexicano, pues hay muchísimas evidencias. Nosotros acabamos de publicar una investigación de cómo tiene conexiones con la dirigencia del Partido Revolucionario Institucional. También tiene conexiones con esta estructura que creó el empresario Claudio X. González Guajardo, que se llama Sí por México, y todas las asociaciones satélite que pululan en torno a esa estructura político-electoral, y también con promotores de la guerra sucia mediática, particularmente con Alonso Cedeño y con Dick Morris. Recordar que este último, pues, es uno de los creadores de aquella campaña que en 2005-2006 buscó desprestigiar a toda costa al presidente López Obrador con eso del peligro para México, y que ha participado en otras campañas de guerra sucia mediática. Preguntarle, pues, cómo observa estas redes, particularmente ya definidas, con alianzas y tentáculos en México.
1: Lo hemos estado denunciando aquí en la mañanera, y en su momento también Luisa, con derecho de réplica. Se construyen redes a partir del dinero y de las relaciones a nivel internacional. Uno de los ejes de esta construcción es este medio digital que se llama La Derecha Diario, cuyos socios son Negre y Cerimedo. Ellos abiertamente han publicado y publican permanentemente noticias, la mayoría de ellas falsas, u opiniones basadas en noticias que no son reales, en contra de la presidenta de México o del gobierno de México. Y basan su propaganda, porque es propaganda, en influencers o personas que no necesariamente opinan eso, sino van comprando cuentas que tienen muchos seguidores. Entonces, de pronto uno ve una cuenta de ciencia que nunca publicó nada de política, sino publicaba de difusión de la ciencia, y fue comprada por este grupo, con la anuencia obviamente de quien administra o administraba esta cuenta, y empieza a hablar de política. Entonces, las personas que estaban vinculadas con esta cuenta, pues de pronto escuchan algo de política, cuando en realidad su interés no era necesariamente ese tema. Y van generando esquemas de difusión y propaganda internacional en contra de gobiernos cercanos al pueblo. Así operan. Y además ponen dinero para tener robots o bots de cuentas falsas, que además ahora con la inteligencia artificial, pues van generando cada vez más opinión, que se vinculan con los algoritmos de las redes sociales. Son redes muy sofisticadas. Entonces, si uno ve una nota en una red en contra de, por ejemplo, la salud, no hay medicamentos, ya, porque es el no hay medicamentos, como si no hubiera mejorado el abasto de medicamentos en el país. Pues claro que ha mejorado, tenemos todavía áreas de oportunidad, sí, pero ha mejorado. Entonces, no hay medicamentos. Ah, bueno, te quedas viéndolo 10 segundos y entonces el algoritmo te orienta a esa comunicación. Y si se van generando cuentas que van promoviendo esta comunicación, pues entonces empiezan a generar una opinión, pues, de que está muy mal el sistema de salud en México. Pongo este ejemplo como otros. Contra una persona. Y son redes internacionales que han influido en las elecciones de otros países. En las leyes mexicanas ya quedó establecido que una elección puede

0: anularse en caso de demostrarse una intervención extranjera que implique la modificación del resultado de la elección. Por una sola razón, en México tiene que decidir necesariamente el pueblo. Pero más allá de este tema, ¿qué es importante que hagamos quienes no pensamos que esta sea la forma de comunicación que debe prevalecer? Pues seguir informando persona a persona, que sigan funcionando, que sigan garantizando el derecho a la información los medios alternativos. ¿Por qué se vinculan? Se molestaron mucho cuando salió la lista de Luisa, que presentó, que ni siquiera una lista, sino lo que ella decía es un conductor que saca una nota, sea con su anuencia o no, en contra del gobierno, lo utilizan para generar una red de comunicación en contra. Entonces ya no es solamente la persona que da su opinión, que hay libertad de expresión y pueden decir lo que deseen, sino las redes que se generan a partir de este esquema. Son esquemas demostrados que se han utilizado en otros lugares y que se utilizan en México. ¿Qué es lo que hay que hacer? Alertar de ello, decir así están funcionando, porque si no, pues entonces parece que es una realidad. Y la realidad de las redes, la verdad, muchas veces no tiene nada que ver con la cotidianidad.
1: Sí, y la amplificación de estas narrativas falsas, pues al final busca manipular las decisiones del pueblo. Presidenta, también aprovechando que está el Gabinete de Seguridad, hace un par de semanas, pregunté sobre este gasto que hace el Poder Judicial de la Federación cada año en suplencias de personal por las bajas médicas, por estas licencias médicas o también incapacidades que extienden algunos médicos del ISSSTE. No todos son, digamos, fabricados, muchos sí tienen enfermedades o tienen lesiones o incluso han sufrido algún tipo de accidente, pero una investigación interna del propio Poder Judicial demostró que esto le cuesta 2,000 millones anuales y que varios de estos funcionarios no requieren estas licencias médicas. Preguntar si en el ISSSTE se está investigando, se está colaborando en esta indagatoria para saber si existe algún tipo de corrupción de personal sanitario.
2: Buenos días, Presidenta. Sí, sí estamos colaborando. De hecho, hay un equipo que está trabajando en ese sentido, localización de quiénes son los que dan licencias en exceso, lo cual debe llamar la atención, las razones por las que se dan las licencias, si las licencias están vinculadas a una nota médica, la información que se pueda dar de forma electrónica, que lo vamos a ver también. Entonces, compañeros de varias áreas del ISSSTE están trabajando en ese sentido. Y ya se han hecho un par de investigaciones con auxilio de algunas áreas del gobierno federal para ubicar quienes intervienen en alguna red que propicie corrupción a partir del otorgamiento de estas licencias. Entonces, es un tema que además es de interés de la presidenta, que nos ha señalado a todas las instituciones, y estamos en efecto trabajando en ese sentido para combatir este fenómeno.
1: ¿Y qué acciones se tomarían si se identifican a este personal que sí está incurriendo en estas prácticas?
2: Pues hay diversas medidas, desde, por ejemplo, remitirlos a los órganos internos de control, hasta casos en los que se pueda abrir una investigación penal, dependiendo de las características que tenga. Claro que se tiene que fundamentar muy bien cualquier tipo de señalamiento. No obstante, sí hemos hecho ya el llamado a que cesen este tipo de prácticas, esto no se puede hacer, y se tomarán las medidas correspondientes para combatir este fenómeno.
1: Gracias. Muchas gracias, Presidenta.
0: Bueno, vamos dos más y ya cerramos, ¿no? A ver, compañero.
3: Gracias, Presidenta. Qué gusto saludarla desde Oaxaca. Preguntarle, Presidenta, estos consultorios y derivado de las consultas indígenas que se dieron en el país, se contempla también la medicina tradicional, principalmente el tema de parteras.
0: Alejandro, ¿quieres platicar lo de parteras?
4: Sí, con mucho gusto. La atención primaria a la salud tiene como principio rector, como principio organizacional, la incorporación de los saberes que la población necesite, que la población se siente más cómoda para poder ser atendidos. En ese sentido, el IMSS Bienestar, con el impulso de nuestra presidenta, ha lanzado una estrategia para el reconocimiento de la partería en nuestro país y la implementación de la norma oficial mexicana al respecto. En ese sentido, dar a conocer que ya tuvimos los tres primeros nacimientos en la primera clínica de partería y bienestar. Esta clínica funciona en San Miguel Allende. Es el primer espacio que hace el Estado mexicano donde se implementa la norma oficial al respecto, y es un equipo multidisciplinario en el cual participan nuestras compañeras parteras que están contratadas como profesionales de la salud en este centro, con apoyo de medicina alopática, con pediatras, con ginecobstetras cuando sea necesario. Es un modelo muy exitoso, es un modelo que permite descomprimir la atención obstétrica que no requiere de atención hospitalaria, que se puede atender desde el primer nivel de atención, y es un modelo que acompaña a la mujer a lo largo de su ciclo de vida y permite que sus familiares puedan acompañarla durante un proceso tan importante como es el parto.
3: Presidenta, en una segunda pregunta y también del tema de consultorios, el tema de diálisis y de hemodiálisis, los números cada vez van en aumento, presidenta. La salud pública no los contempla, salvo a los derechohabientes, y pues son historias muy difíciles que pasan estas personas. ¿A través de estos consultorios se puede acercar el servicio de diálisis y de hemodiálisis, y además se pudiera contemplar tal vez el próximo año en el presupuesto de que se amplíen los servicios para este tipo de personas? Muchas veces ellos no tienen la culpa, lo que comimos hace 20 o 30 años son las repercusiones que tenemos ahorita en la salud de muchos mexicanos.
0: No puede darse en el consultorio porque se requiere especialistas. Se puede llegar al consultorio y se ve si es una necesidad orientarlo a los hospitales. Y se están ampliando el número de lugares en donde se puede hacer la hemodiálisis. De hecho, mañana o pasado se inaugura uno en Toluca, ¿no? Mañana, del IMSS Bienestar. Y se están ampliando. Ahora, el objetivo es prevenir que se llegue a una situación de este tipo. Por eso la atención primaria de la salud y la atención de diabetes, hipertensión y las enfermedades crónicas, bien atendidas desde el primer momento, pues pueden evitar que se llegue a esta situación. O desde otra perspectiva, lo que estamos haciendo de limpieza de ríos, porque muchas veces es la contaminación del agua lo que te lleva a enfermedades renales. Por eso estamos limpiando los tres ríos más contaminados del país. Porque, por ejemplo, en Jalisco hay una zona del río Santiago donde hay enfermedades renales graves. Y hay muchos estudios de salud pública que plantean que está vinculado a la contaminación del agua. Igual en el caso de Tlaxcala, por eso iniciamos por Tlaxcala. Por muchas pequeñas y grandes empresas dedicadas a la industria textil que vierten las aguas de manera directa. Entonces, por eso estamos trabajando en la contaminación, o disminuir la contaminación de los ríos más contaminados del país y todo el esquema de prevención, y además ampliar los servicios de hemodiálisis que se realizan. Recientemente visité uno en Aguascalientes del IMSS, y sí, son historias muy, muy difíciles. Algunas ya de personas adultas mayores y otras de jóvenes que lamentablemente tienen que usar este mecanismo y que son sujetas a un trasplante que también pues está aumentando la posibilidad de hacer trasplantes en México.
3: Presidenta, ya por último una
0: pregunta. No sé si alguien más quiere decir algo sobre esto. ¿De los médicos? Ajá.
5: La presidenta señala muy bien que los enfermos que se dializan necesitamos prevenirlos, no necesitamos que lleguen a esas etapas finales. Y ahora tenemos medicación que puede retrasar una hemodiálisis hasta 7 u 8 años en las personas, incluso teniendo ya la necesidad de tener hemodiálisis, medicamentos que actúan retrasando la necesidad de la hemodiálisis. El otro punto muy importante que estamos trabajando es que hay dos formas de hacer la diálisis. Una es la hemodiálisis y otra es la diálisis peritoneal, que se puede hacer en su domicilio y que no requiere necesariamente del mismo aparato que requiere una hemodiálisis. Y por muchos años teníamos un equilibrio entre diálisis peritoneal y hemodiálisis. Ese se ha ido perdiendo y se ha ido aumentando la hemodiálisis. Pero la diálisis, que consiste en poner un catéter en el abdomen y en la noche, mientras la persona está en su casa, dializarse, que le llamamos diálisis peritoneal, es igual de efectiva que la hemodiálisis. Pero finalmente lo que es importante es prevenirlo. Y ahí conocemos factores de riesgo. Por ejemplo, estamos viendo cada vez más gente joven que puede desarrollar daño renal más temprano por situaciones de deshidratación. Entonces, por ejemplo, gente que trabaja en el campo y se queda muchas horas deshidratada puede afectar sus riñones en forma repetida. Entonces queremos tener medidas preventivas de hidratación en ese tipo de población para que no lleguen necesariamente a una hemodiálisis. De nuevo, la prevención se vuelve muy importante, porque si no, pues se sigue saturando el daño renal. Entonces, sí, sí es muy importante. Y en relación a los ríos, también tenemos que seguir trabajando, no nomás en aspectos ambientales, sino también aspectos de salud, tratando de entender cuáles son las causas por las que una persona expuesta en una área de contaminación desarrolla el daño renal y tratar de evitarlo.
3: Gracias, presidenta. Ya por último, una pregunta de mi vecino estado de Puebla. Recientemente anunció Slim una inversión de 4,000 millones de pesos ahí para el centro histórico. ¿Qué opina usted de esa inversión y sobre todo de la situación que se dio después, ¿no?, de que dentro del mismo movimiento se quiere politizar esta inversión a través de comentarios no muy aptos? ¿Cómo diferenciar entre lo que es una inversión, porque también se dio en la Ciudad de México, me parece, con el presidente Andrés Manuel López Obrador, y sobre todo que se sataniza a veces al presidente? Creo que Chedraui se apellida el presidente municipal de Puebla, ¿no? Y se dan estos comentarios dentro del mismo movimiento de la 4T, y sobre todo, pues, queriendo ensuciar este futuro proceso ya del 2027. ¿Qué opina usted, presidenta, de esto?
0: Bueno, no conozco muy bien el proyecto, pero cualquier proyecto de, digamos, renovación urbana, de restauración urbana, pues tiene que cumplir con la norma, las normas de los programas de desarrollo urbano, la norma ambiental, el sitio patrimonial. En particular, pues la Ciudad de Puebla tiene sitios patrimoniales del INAH o del INVAL. Entonces, pues cualquier desarrollo tiene que cumplir con pues las condiciones de ley, y también pues informar lo suficiente a los vecinos para que se conozca el proyecto. Entonces, no tengo la información completa del proyecto que se presentó, pero en general, como fui jefa de gobierno, conozco a veces cuando hay oposición vecinal, o pues lo que hay que hacer es difundir y que todos los proyectos cumplan con todas las normas.
3: Gracias, presidente.
0: Sí. Bueno, ya cerramos, ¿no? A ver, Alma, y ya para cerrar.
6: Presidenta, quisiera pedirle al director del IMSS si nos puede actualizar lo del caso de los bebés fallecidos.
0: Sí,
6: cómo no. Creo que es un tema muy grave.
7: Muchas gracias, presidenta. Sí, seguimos en diálogo y atendiendo los casos con las familias principalmente para explicar y tener la respuesta sobre lo que pasó y cómo estamos respondiendo. Informarles que ya iniciaron los trabajos de la auditoría clínica colegiada independiente. Es una auditoría de expediente, es una autopsia de expediente, y quiero aclarar la palabra autopsia, no es una autopsia que se realiza sobre un cuerpo, son auditorías sobre expedientes. Es colegiada porque incorpora diferentes especialidades, neonatólogos, infectólogos, epidemiólogos, y revisan caso por caso. Ya se seleccionó al comité y también ya están asegurados los expedientes. Esta auditoría, hay que decir cuáles son sus alcances, y busca responder cuatro preguntas. Primero, si hubo una infección asociada a la atención. Segundo, si causó o contribuyó al fallecimiento de los recién nacidos en la unidad de cuidados intensivos. Y tercero, si hubo fallas que se pudieron evitar. Una adicional es el origen de estas fallas. Sí, quiero decir, el IMSS en esto no interviene en las conclusiones ni puede modificarlas. Nos ha apoyado mucho personal de diferentes instituciones a estos propósitos. Y también decir que todos los microorganismos identificados serán analizados por el INDRE, por el Instituto de Diagnóstico y Referencia Epidemiológica, para saber de dónde vinieron los brotes y determinar la relación con casos identificados. La definición de brote es dos pacientes contagiados en el mismo lugar en el mismo momento. Entonces, hay un número, se están verificando casos de hace mucho tiempo, no son casos recientes, hay algunos que ocurrieron en mayo, junio y julio. Y algo que hemos acordado también con las familias es que se comunique primero a ellas los resultados. También hemos tenido en este diálogo el ofertamiento de tener un responsable del IMSS que los acompañe directamente y les vaya actualizando la información, además de lo que hacemos de manera personal. Comentar también algo importante que se acordó con la Secretaría de Salud. Las unidades de cuidados intensivos neonatales deben de tener una vigilancia específica, así como cualquier espacio hospitalario, los quirófanos, desde luego todas las áreas de preparación de medicamentos, de preparación de alimentos también, pero hay que tener un énfasis en las terapias neonatales, las unidades de terapia neonatal. Hay 77 del IMSS en todo el país, con 660 cunas de calor radiante. Y esto tiene que ver pues con que los bebés que nacen y que tienen que ingresar a una unidad de cuidados intensivos neonatales pues son más vulnerables ante una infección. Por eso se constituyó también ya este comando operativo del sector para la seguridad de los pacientes en unidades de cuidados intensivos neonatales. ¿En qué consiste este trabajo? Es una coordinación que lleva a cabo la Secretaría de Salud para visitar todas y cada una de las unidades de cuidados intensivos neonatales del país y revisarlas con un solo método, con una sola metodología, para ver prácticas de prevención y también de control de infecciones. ¿Qué es lo que se va a hacer? Y se está empezando justamente con la de Jalisco. En cada visita se revisan todos los datos de la unidad, infecciones registradas y notificadas, obviamente, microorganismos identificados, uso y uso de antibióticos, porque también algo que va de la mano con el tema de las infecciones tiene que ver con la resistencia que presentan muchas bacterias y muchos microorganismos a los antibióticos utilizados. Lo conocido como RAM, la resistencia antimicrobiana, es una situación que ha alertado ya la Organización Mundial de la Salud desde hace tiempo, y se ha hecho mucho trabajo al respecto. También se observan en todos los turnos cómo se trabaja en 11 prácticas diferentes que tienen que ver con la atención, desde lavado de manos, cuidado de catéteres, la limpieza, el agua, drenajes, número también del personal por cada bebé, y desde luego la optimización y el uso de antibióticos. Y estas prácticas, la intención es que se vayan calificando. Hemos invitado también al ISSSTE y al IMSS Bienestar, y también hay interés de hospitales privados en participar en este comando. La revisión lo que busca es fallas en procesos, no es una revisión que busque culpables, porque también se ha politizado en la lógica de decir se está criminalizando al personal. No, se busca dónde identificar fallas en los procesos. Entonces, creo que eso también es importante, porque esta vigilancia se debe de hacer todo el tiempo. Un hospital que está haciendo buena vigilancia, pues notifica el número de microorganismos que encuentra, y sobre todo lo que dice la propia Organización Mundial de la Salud, 70% de las infecciones pueden prevenirse con buenos manejos. Entonces, todas estas medidas, y en particular, obviamente, en el caso de Jalisco, pues ya el inicio del trabajo de esta auditoría clínica colegiada independiente.
6: Doctor, ¿cuántos casos se han detectado de bebés infectados con esta bacteria? Y además confirmar, se habla ya de 15 fallecidos, ¿es cierta esta cifra?
7: A ver, quiero aclarar algo, porque sí creo que es fundamental. La unidad de cuidados intensivos de Jalisco atiende a mujeres embarazadas, y me refiero específicamente a la unidad de cuidados intensivos neonatales del Hospital de Gineco Obstetricia del Centro Médico Nacional de Jalisco. Es una unidad de tercer nivel. ¿Esto qué significa? Que ahí se recibe en tu terapia intensiva neonatal en las 32 cunas que tiene, es decir, es la segunda unidad de cuidados intensivos neonatales, no son cuneros patológicos, sino unidades de cuidados intensivos neonatales, es la segunda más grande del IMSS en el país, es decir, recibe a los pacientes más graves de toda la región, muchos de ellos prematuros, algunos con peso bajo, y en lo que va del año han nacido ahí 2,695 bebés en el Hospital de Gineco Obstetricia, y de ellos 552 han ingresado a terapia intensiva. En ese sentido, las infecciones nosocomiales existen en todos los ambientes hospitalarios. La vigilancia epidemiológica es la que permite identificarlos. Por eso, la auditoría que se está haciendo se va a hacer de todos los casos que hayan ocurrido. Pero, y lo más importante de esta auditoría es identificar en cuáles la presencia de la bacteria tiene que ver con la causalidad del fallecimiento. Se van a revisar todos los casos de infecciones. Ha habido infecciones que no representan necesariamente un desenlace de esta naturaleza, y hay otras infecciones que no están vinculadas. Por eso queremos que el trabajo sea independiente y sin sesgos, y que se revisen todos los casos que se tengan que revisar, independientemente de que hay algunos que se están investigando y nosotros estamos colaborando porque hay alguna denuncia ante la Fiscalía General de la República, que nosotros respetamos. Pero la investigación clínica tiene que ser mucho más amplia. Entonces, sí creo que es importante identificar cuándo, y ese es el trabajo de este grupo que hace la auditoría, cuándo la presencia de la bacteria tiene que ver con la causalidad del fallecimiento. Y en esos casos, pues, identificar si tuvo que ver con temas que se pudieron prevenir.
6: Es que se lo pregunto porque 8 familias decían que también estaban ya les había ocurrido este
7: por caso. Eso los temas tienen 15. Que revisarse en los expedientes, no se desestima ningún caso, pero se tienen que verificar. La presencia en el certificado de egreso o en el certificado de defunción de la presencia de la bacteria no significa que haya sido la causa del fallecimiento. ¿Quién va a determinar eso? La auditoría independiente que ya se echó a andar.
6: ¿Y para cuándo esperarían ustedes los resultados? Porque esto, bueno, amerita urgencia, pues.
7: Lo que establecimos es que se empezaran a revisar, ya se están revisando los casos. Vamos a viajar con el grupo esta semana a Guadalajara, y lo que queremos hacer también es primero informar a los familiares que tienen ese derecho, y creo que tenemos que tener esa consideración.
6: Gracias.
7: Gracias.
6: Presidenta, regresando al tema de la academia.
0: ¿De la qué?
6: De la academia.
0: Ajá.
6: Sí, si se violó la Constitución, se violaron tratados internacionales, ¿qué va a pasar entonces con ese acuerdo?
0: Bueno, se puso una primera piedra de una academia, o sea, todavía no está en operación. Es un alertamiento al gobierno de Querétaro. ¿En qué sentido? Pues que si va a ser una academia internacional y tiene el objetivo, como lo dijo su secretario de Seguridad, de que las agencias estadounidenses den capacitación, tiene que hacer todos los procedimientos establecidos en la ley, a través de la Secretaría de Relaciones Exteriores, del grupo de alto nivel, y el grupo de alto nivel determinará si es factible que participen o no, y si tiene atribuciones el Estado para hacer una academia internacional para los delitos que presentaron en ese momento.
6: También se lo pregunto porque ayer se le preguntaba a la secretaria de Gobernación sobre la participación del embajador Johnson y ella decía que es muy prudente, se está verificando también. ¿Sobre esa participación tampoco les avisaron a ustedes?
0: Sí dieron información de que iba a participar el embajador. Le comunicaron a la Secretaría de Relaciones Exteriores que estaban invitando al embajador de los Estados Unidos. El problema no es la presencia de un embajador en una actividad como esta, sino la característica de la actividad y los permisos que tienen que tener para desarrollar la academia que anunciaron en el evento que van a desarrollar.
6: Por otro lado, tengo otro tema de pensiones para universidades.
0: O sea, en pocas palabras, una entidad de la República, sus academias de policía tienen que ver principalmente con la capacitación para delitos del fuero común. Si se van a capacitar en otros temas, tienen que tener el apoyo de la Secretaría de Seguridad o del Gabinete de Seguridad. Si además van a tener capacitación de otros países o de agencias de otros países, hay un procedimiento muy claro que tienen que seguir a través de la Secretaría de Relaciones Exteriores y del Grupo de Alto Nivel de Seguridad.
6: Gracias. Y le preguntaba sobre el caso de las pensiones para universidades. Ese es un tema que está ahogando a muchas instituciones de educación pública. Quisiera preguntarle, ya están yendo allá a la Cámara de Diputados para solicitar mayores recursos. ¿Qué se podría hacer en este caso? Porque sí es un problema que se arrastra de hace muchos años.
0: Sí, el subsecretario Ricardo Villanueva está trabajando con las universidades. El régimen de pensiones de muchas universidades autónomas es muy especial. En algunos casos, por ejemplo, tienen doble pensión. En otros casos tienen pensiones donde no aportó el trabajador. O sea, se dieron a través de mecanismos diversos esquemas de pensiones en donde pues los montos son excesivos de las pensiones que recibe el personal. Por supuesto que si hay un contrato colectivo que establece esas condiciones, pues hay que revisarlo y siempre hay que dar soluciones en diálogo, ya sea con los sindicatos o con los propios académicos. Pero tienen su particularidad los regímenes de pensiones de las universidades autónomas de las entidades de la República. Y Ricardo está platicando con los rectores, las rectoras, con los académicos para ver de qué manera puede generarse una condición que sea sustentable y que sea justa. No, nadie quiere hacer algo injusto. Entonces, por eso no es nada más el recurso para las pensiones, sino ver los mecanismos a través de los cuales se generaron estos esquemas de pensiones, que algunos pues son pues muy, muy, muy excesivos.
6: ¿Nos podría compartir algunos datos sobre estas?
0: Le pido al subsecretario cuando venga que pueda platicarlos. Y en general se llegan a acuerdos, ¿eh? O sea, se han llegado a acuerdos en muchísimas universidades ya, y esquemas para poder resolver los problemas de recursos para las universidades públicas. Este año educación tiene un incremento muy importante en el presupuesto.
6: Gracias.
0: Gracias, gracias a todos. Buenos días. Vamos a Colima, por cierto, ahora. Vamos a la inauguración de un CRIT de Teletón. Vamos para allá. Ahorita nos vamos.
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3: Como RTG Noticias, que es un espacio dedicado a nuestras transmisiones, de nuestros espacios en vivo de información. También podrán encontrar noticias, información de último momento. De igual forma, nos pueden encontrar en redes como RTG Radio y Televisión de Guerrero. Les recuerdo que tenemos una cita de lunes a viernes en punto de las 10 de la mañana a través del canal 4.1 de su televisión abierta. A continuación, los temas que conformarán la agenda informativa del día de hoy. Tras 12 días de larga espera y de mucha incertidumbre, se confirma la liberación del menor de 12 años de edad que fue privado de su libertad junto con otras 7 personas en la comunidad El Balcón en Ajuchitlán del Progreso. Francisco Magaña nos tiene todos los detalles.
4: A 12 días del reporte de la desaparición de 8 habitantes de El Ejido El Balcón del municipio de Ajuchitlán del Progreso, los integrantes del mismo confirmaron la liberación del menor de 12 años raptado, pero 7 personas restantes siguen privadas de su libertad. Después de la marcha del pasado viernes, anunciaron nuevas movilizaciones para exigir la presentación con vida de los desaparecidos y adelantaron que interpondrán una queja ante tribunales internacionales, la Oficina de Derechos Humanos de Naciones Unidas y la Comisión Nacional de Derechos Humanos sobre este caso. Para este plan de acción también prevén la participación de vecinos de más de 150 comunidades y cabeceras municipales de la región Costa Grande en las movilizaciones. De manera extraoficial se conoce que las personas desaparecidas fueron raptadas por un grupo del crimen organizado y el niño fue liberado con el propósito de llevar un mensaje a los ejidatarios del Balcón. Según los campesinos, el menor les informó que el grupo delictivo exige libre tránsito y que esa zona quede bajo su control para poder liberar a las otras 7 personas. Mientras, autoridades mantienen operativos de seguridad y de búsqueda de las mismas en la Sierra de Ajuchitlán. Elementos de la Policía Estatal, en coordinación con el Ejército Mexicano y la Guardia Nacional, mantienen recorridos de seguridad y búsqueda en distintos puntos de la sierra. Las acciones se realizan mediante patrullajes motorizados y recorridos a pie en las comunidades de Pocitos del Balcón, Crucero de la Desdicha, La Lajita y otras zonas cercanas. De acuerdo con las autoridades, el despliegue forma parte del operativo permanente implementado en la región para reforzar la seguridad y apoyar en las labores de búsqueda de personas reportadas como no localizadas. Con información de Francisco Magaña, RTG Noticias.
3: Continuando con más información, la vivienda, como ustedes saben, es un derecho humano, es un derecho universal, es decir, para todos y para todas. Bajo esta premisa, la mandataria guerrerense, la gobernadora Evelyn Salgado Pineda, llevó a cabo la entrega de nuevas viviendas que forman parte de este programa social, Viviendas para el Bienestar. Escuchemos la siguiente información.
5: Al asistir a la entrega de nuevas casas dentro del programa Vivienda para el Bienestar en la unidad habitacional Héroes de Guerrero en Chilpancingo, la gobernadora Evelyn Salgado Pineda destacó que la entrega de esa estrategia es un acto de justicia social para familias que fueron afectadas en el pasado sismo de septiembre de 2021.
6: Y que ahora nuestra gran presidenta, la doctora Claudia Sheinbaum Pardo, hace realidad con la entrega de esta unidad habitacional completamente renovada. Este acto representa todavía algo más grande, representa la defensa de la vivienda como un derecho y como una parte fundamental de la justicia social que impulsa la transformación de nuestro país. Esa es la visión que tiene nuestra presidenta, la doctora Claudia Sheinbaum.
5: Ante el titular de CONAVI, Rodrigo Chávez Contreras, de la Secretaría de Desarrollo Agrario, Territorial y Urbano del Gobierno de México, Edna Vega Rangel,

0: así como de beneficiarias y beneficiarios, la mandataria estatal agradeció al gobierno federal por haber incluido al estado de Guerrero en esta estrategia de reconstrucción de viviendas.
1: En nuestro estado se están construyendo casi 51 mil viviendas para las familias que lo necesitan. Ese es un gran logro y merece un gran aplauso también, porque habla del esfuerzo tan grande que está realizando el gobierno de México. Además, 46 mil familias guerrerenses han sido beneficiadas con la reestructuración de créditos que durante años fueron impagables.
0: El estado de Guerrero fue incluido en el programa de vivienda para el bienestar, además de la estrategia de reestructuración de créditos impagables y de nuevas viviendas de Conavi e Infonavit. RTG Noticias, Mar Horacio Ramos.
2: Deslaves, inundaciones y afectaciones directas al sistema eléctrico fueron algunos de los daños que ocasionaron las lluvias registradas en la región de la montaña. Algunos municipios como Cochoapa el Grande y Metlatónoc resultaron con grandes afectaciones. Hugo Sandoval nos tiene todos los pormenores.
3: Las lluvias registradas este fin de semana en la región montaña ocasionaron deslaves, cortes carreteros, inundaciones y cortes de energía eléctrica que afectaron a varias localidades. En el municipio de Cochoapa el Grande, un derrumbe de piedras y lodo provocó la caída de pinos sobre cables de alta tensión, dejando sin servicio de energía eléctrica a las comunidades de San Miguel Nuevo y Tierra Blanquita. En el municipio de Metlatónoc, los caminos que llevan a las comunidades de San Marcos y Citlaltepec presentan complicaciones para la circulación vehicular debido a la gran cantidad de lodo y piedras. En la carretera Tlapa-Chilpancingo, a la altura de Azosuca, también se reportaron deslaves, situación que representa un riesgo para los automovilistas que transitan por esa vía. En el municipio de Tlapa, en la colonia San Diego, a la altura del módulo de policías, se realizaron trabajos de limpieza y desasolve de alcantarillas. La acumulación de basura arrastrada por las lluvias provocó inundaciones y encharcamientos en diversas colonias. El río Jale incrementó su caudal, lo que alertó a las autoridades. Elementos de Protección Civil Estatal y Municipal realizaron trabajos para retirar piedras, lodo y árboles, además de utilizar maquinaria pesada para liberar caminos y restablecer la circulación. Les ha informado Hugo Sandoval Alcaraz para RTG Noticias.
2: Y hablando justamente de riesgos, nos trasladamos a la localidad de La Huejote, ubicado en el municipio de Tixla, donde se localizó el deslizamiento de un talud de tierra, el cual representa un riesgo latente para las familias que se encuentran cercanas a esta zona. Esto hizo que elementos de protección civil de esta localidad se movilizaran para implementar un protocolo de prevención.
3: Por instrucciones de la gobernadora Evelyn Salgado Pineda, la Secretaría de Gestión Integral de Riesgos y Protección Civil reforzó el trabajo preventivo en la localidad del Ahuejote, en el municipio de Tixla de Guerrero, donde se registró un deslizamiento de talud, lo que representa un riesgo para al menos 10 familias. De manera preventiva y en coordinación con autoridades municipales, se activó un refugio temporal en el atrio de la iglesia de la localidad, donde se brinda atención y apoyo a poco más de 70 personas, las cuales fueron desalojadas debido al alto riesgo en el que se encontraban sus viviendas. Con el apoyo de equipo especializado, personal de inspección y del Atlas Estatal de Riesgos, se iniciaron los estudios técnicos necesarios para determinar las causas, efectos y los riesgos para los habitantes de la zona. Por indicaciones del secretario de Gestión Integral de Riesgos y Protección Civil, Roberto Arroyo Matus, personal operativo del Centro de Atención a Emergencias Región Centro fue desplegado a la localidad de El Ahuejote con el fin de brindar apoyo a las autoridades municipales y hacer la entrega de 80 colchonetas para el uso del refugio temporal. Les ha informado Hugo Sandoval Alcaraz para RTG Noticias.
2: Continuando con más información, le compartimos que el fuerte oleaje se dejó sentir con mucha intensidad en bahías de Papanoa. Autoridades hacen un llamado a extremar precauciones para evitar cualquier tipo de incidente.
4: Al menos 3 establecimientos en Playa Callaquitos del municipio de Tecpan resultaron afectados por el fuerte oleaje registrado este fin de semana en el circuito de bahías de Papanoa. Personal de la Dirección de Gestión Integral de Riesgo y Protección Civil Local atendieron al llamado de auxilio de una enramada que sufrió los efectos de las marejadas. Los brigadistas del municipio colocaron barreras de contención con costalillas de tierra para evitar el ingreso de agua y arena a este y otros locales. Protección Civil mantiene un monitoreo permanente y alerta a la población a tomar precauciones y evitar ingresar al mar en esos momentos. Los pobladores de ese lugar, a través de sus sitios en redes sociales, previenen también a los visitantes sobre las condiciones del oleaje y el peligro que representa acudir a esas playas. Desde Tecpan de Galeana, para RTG Noticias, Francisco Magaña.
2: Y a propósito, hablando justamente de la fuerza de la naturaleza y de este tema de las lluvias, le informamos que en Taxco se tuvo que suspender la proyección de un video mapping del centro de la ciudad debido al mal tiempo.
5: Las fuertes lluvias que cayeron este fin de semana en Taxco provocaron la suspensión de la proyección del video mapping en el centro de la ciudad. A pesar del poco turismo que llegó a Taxco a pernoctar y que pretendía observar las imágenes del video mapping, una fuerte lluvia se presentó, por lo que se tuvo que suspender. El turismo tuvo que buscar en algunos lugares alojarse de la lluvia, mientras que la fachada de la parroquia de Santa Prisca y San Sebastián, la imagen del video mapping fue retirada ante la presencia de las precipitaciones. La suspensión del video mapping ocurrió por canales de baja presión registrados sobre el noroeste, occidente y centro y sureste del país, en combinación con una entrada de humedad del Golfo de México, Mar Caribe y la generada por la vaguada monzónica, la cual se extiende al sur de las entidades del Pacífico Sur mexicano. RTG Noticias, Raimundo Ruiz.
2: Y hablando de Taxco, serán justamente 71 piezas las que conformarán esta nueva exposición de la Plata de Taxco, que se llevará a cabo en el Museo Nacional de Culturas Populares en la Ciudad de México. Raimundo Ruiz nos tiene todos los detalles.
5: Por primera vez fue inaugurada la exposición de platería Plata de Taxco Legado Vivo en el Museo Nacional de Culturas Populares en la Ciudad de México, de la exposición del concurso de joyería de la edición 92 del Día del Platero que se llevó hasta la capital del país. Son 71 piezas que participan, además de obras y bocetos, con la finalidad de reconocer el trabajo de los plateros de Taxco a nivel nacional y el papel que juegan en la artesanía y economía del municipio de Guerrero.
6: Lo que vamos a ver en esta exposición, realmente conjunta tradición e innovación en el diseño de las piezas que van a ver. Varias de esas piezas han sido premiadas por su técnico, así que al mismo tiempo que están aquí degustando y comprando café y chocolate, los invitamos también a que puedan deleitarse con estas obras de la platería taxqueña.
5: Esta exposición es en coordinación con la coalición de tianguistas y artesanos plateros de Taxco y grupos organizados, además de las autoridades del museo, y es la primera vez que una exposición completa de este tipo sale a una muestra a la Ciudad de México. RTG Noticias, Raimundo Ruiz.
2: Importante mencionar que no solamente estamos hablando de una exposición de obras de plata taxqueña, estamos hablando de un intento por preservar el legado de la plata tan distintivo, tan característico de Taxco, de nuestro estado de Guerrero, también darla a conocer como lo pudieron escuchar. Se trata de la primera vez que este tipo de exposiciones son llevadas a la Ciudad de México. Y de igual forma, estamos hablando de llevar al alcance, de poner al acceso de todas las personas el arte de nuestro estado. Continuando con más información en temas educativos, le compartimos que padres y madres de familia de la primaria Rafael Ramírez Castañeda, ubicada en Chilpancingo, se manifiestan para pedir la intervención de las autoridades para que se puedan culminar las labores de rehabilitación de este instituto educativo.
7: Madres y padres de familia de la primaria Rafael Ramírez Castañeda en Chilpancingo protestaron al interior del plantel para exigir la conclusión de los trabajos de rehabilitación del plantel detenidos desde hace varios meses. Miguel Ángel Ventura Ramos, representante general del Comité de Gestión de la Escuela, explicó que la inconformidad aumentó luego de que el Instituto Guerrerense de la Infraestructura Física Educativa trazara la nueva barda perimetral y dejara un acceso de apenas entre 1.60 y 1.70 metros frente a los salones.
8: Eso fue lo que detonó la inconformidad del Comité de Padres de Familia, de maestros y también de los padres de familia que vieron que ahí se puede provocar en ese cuello de botella a corto o mediano plazo un problema con los alumnos.
7: La comunidad escolar exigió inicialmente un acceso de 8 metros. Tras negociar con las autoridades se acordó dejarlo de 7 metros, aunque los padres mantienen su demanda de que la obra se concluya y el plantel cuente con condiciones adecuadas y seguras. RTG Noticias, Felipe Zurita.
2: Hacemos una breve pausa para conocer las condiciones climatológicas para el día de hoy y volvemos con más información.

0: Desde un primer momento, al inicio, al arranque de este ciclo escolar 2026-2027, hablamos que este regreso a las aulas no se vivió de igual forma para todos y todas. Hablamos en esta ocasión de 165 niños y niñas del Jardín de Niños Benito Juárez, ubicado en Chilpancingo, quienes no han podido regresar formalmente a las aulas de su escuela debido al sismo de este 2 de enero. Y es por ello que han tenido que tomar sus clases en aulas improvisadas, incluso en la cancha de este jardín de niños. Escuchemos a continuación la nota de Felipe Zurita.
1: Un total de 165 alumnos del Jardín de Niños Benito Juárez de la Colonia Guerrero, al norponiente de Chilpancingo, reciben clases en aulas provisionales instaladas en una cancha deportiva de la Colonia Moctezuma, luego del sismo del 2 de enero, que causó graves daños al plantel. La directora Rosa Isela Cienfuegos Ramírez informó que el inmueble cuenta con un dictamen de Protección Civil y otro del Instituto Guerrerense de la Infraestructura Física Educativa, que lo consideran inseguro e inestable, por lo que desde febrero dejaron de impartir clases de manera regular en sus instalaciones.
2: JIFE, desde el mes de febrero se realizaron diferentes mesas de trabajo, reuniones, se ha dado el seguimiento correspondiente y la información que tenemos es que están trabajando en el proyecto. Obviamente tendremos que esperar para la ejecución del recurso al próximo ejercicio fiscal.
1: Ante esta situación, madres y padres de familia solicitaron el apoyo al Ayuntamiento de Chilpancingo, que autorizó el uso temporal de la cancha para garantizar que los menores continúen sus estudios. La comunidad educativa informó que ya se han realizado mesas de trabajo para elaborar el proyecto de rehabilitación, pero la ejecución de los recursos podría esperar hasta el próximo ejercicio fiscal, por lo que solicitaron que continúe el acompañamiento de las autoridades y se agilicen los trabajos. RTG Noticias, Felipe Zurita.
0: Continuando con más noticias, como parte del programa Transformando Vidas, le informamos que la gobernadora Evelyn Salgado Pineda, en coordinación con el DIF, llevó a cabo la entrega de diversos aparatos funcionales. Escuchemos la siguiente información.
3: Durante la entrega de aparatos funcionales a beneficiarios de diferentes regiones del estado dentro del programa Transformando Vidas que impulsa el DIF Guerrero, la gobernadora Evelyn Salgado Pineda destacó que su administración seguirá con esa estrategia que ha cambiado la vida de las y los guerrerenses.
4: Sabemos que esta entrega de aparatos es muy importante, que para cada familia que recibe uno de estos aparatos puede representar muchísimo. Significa tener más tranquilidad en las actividades que hacen todos los días, y ese es uno de nuestros compromisos desde el primer día: construir ese gobierno sensible, cercano y capaz de atender directamente aquello que puede transformar la vida de una niña, de un niño, de un joven, de un adulto mayor.
3: La mandataria estatal, ante los asistentes, reiteró el compromiso de seguir trabajando hasta el último día de su administración para llegar al cierre de su gobierno con una verdadera transformación.
4: El compromiso que hice ese 15 de octubre del 2021 con el pueblo de Guerrero sigue más fuerte que nunca. Vengo a refrendar mi compromiso con todas y con todos ustedes de que vamos a continuar luchando, vamos a continuar trabajando, porque no me he cansado y voy a seguir trabajando más. Vamos a estar en giras, vamos a estar en territorio, vamos a estar redoblando esfuerzos para llegar a la recta final y al término de esta administración, transformando precisamente Guerrero.
3: Ante la presidenta del DIF, Liz Salgado Pineda, de representantes de los poderes legislativo y judicial, los beneficiarios agradecieron ampliamente la estrategia que durante 5 años ha cambiado la vida a personas con capacidades diferentes. RTG Noticias, Mar Horacio Ramos.
0: Y los apoyos al sector educativo han llegado de manera oficial. Autoridades educativas informan que serán aproximadamente 660 mil estudiantes guerrerenses quienes serán los beneficiarios de las becas Rita Cetina. Estudiantes de diversos niveles educativos, nivel básico, medio superior y superior.
1: Un promedio de 660 mil alumnos de nivel básico, medio superior y superior de Guerrero comenzarán a recibir a partir de este lunes el pago correspondiente a la beca Rita Cetina del gobierno federal para el ciclo escolar 2026-2027, informó el coordinador estatal de este programa, Luis Alfonso Muñiz Mariano. El funcionario dio a conocer que el depósito es de 1,900 pesos por familia beneficiaria para dar continuidad a estudios de primaria y secundaria y hacer frente a los pagos de útiles escolares y uniformes. De los 660,000 becados y becadas, 512,000 son de nivel básico, 131,000 de nivel medio superior y más de 17,000 de nivel superior. Los depósitos se realizarán conforme a la letra inicial del primer apellido y el calendario puede consultarse en las plataformas oficiales de becas para el bienestar.
5: Es importante aclarar, nuestro calendario de pagos comprende al universo ya empadronado de becas bienestar, que esto comprende dos niveles educativos, implica primaria y secundaria.
1: Para ese nuevo ciclo escolar se contempla incorporar a 27,997 estudiantes que cambiaron de nivel, principalmente de preescolar a primaria y de primaria a secundaria, lo que representa una inversión estimada de 166 millones de pesos. La dependencia realizará 137 asambleas informativas y visitará las 1,406 escuelas de educación básica de Guerrero para explicar a madres, padres y tutores el procedimiento de registro. El trámite para los nuevos beneficiarios estará abierto del 26 de octubre al 6 de noviembre exclusivamente mediante la plataforma oficial Rita Cetina y con el requisito de contar con una cuenta llave MX. RTG Noticias, Felipe Zurita.
0: Y en más información le compartimos que la gobernadora Evelyn Salgado Pineda cerró de manera oficial este mes de septiembre de 2026 con una aprobación del 48%. Escuchemos la nota de Teresa Lubiano.
6: De acuerdo con la última medición de México Elige, correspondiente a septiembre de 2026, la gobernadora Evelyn Salgado Pineda consiguió un 48% de aprobación, ubicándola en el lugar 11 del ranking nacional de gobernadoras y gobernadores. El estudio se realizó del 4 al 8 de septiembre entre personas mayores de 18 años con acceso a dispositivos móviles y presencia en las redes sociales Facebook e Instagram. Cabe mencionar que a 5 años de su gobierno, Evelyn Salgado llega al último año de su administración con una presencia positiva sostenida en las mediciones de opinión pública y con resultados reportados en seguridad, turismo, infraestructura y bienestar social. La gobernadora Evelyn Salgado ha registrado un comportamiento alto en la aprobación de su administración, registrado entre distintas casas encuestadoras como Demoscopía Digital y El Financiero. Durante el quinto año de gobierno, la seguridad se convirtió en uno de los principales indicadores de seguimiento de la administración estatal. De acuerdo con datos presentados en agosto por el Secretariado Ejecutivo del Sistema Nacional de Seguridad Pública, Guerrero registró una reducción de 61% en el promedio diario de homicidios dolosos. También se ha logrado una disminución de 39% en el delito de extorsión, junto con 990 detenciones en flagrancia, 633 órdenes de aprehensión ejecutadas y 114 personas detenidas por homicidio calificado, de acuerdo al último informe. Informó Teresa Lubiano de Labra, RTG Noticias.
0: Continuando con más información, como sabemos, el tema del agua en Acapulco es un verdadero problema, porque además de carecer de este vital líquido que se escasea hasta por días, el agua llega en pésimas condiciones. Le compartimos que desde hace ya más de 2 meses, los vecinos de los barrios históricos como Cuerería, Puente Alto y La Lima han reportado en constantes ocasiones a la Comisión de Agua Potable y Alcantarillado de Acapulco, Capama, que el agua potable que reciben en sus hogares llega sucia, como se pueden apreciar en las imágenes en su pantalla. El agua es de color café, la que llega por las tuberías, la cual no permite lavar ropa, enjuagar trastes y muchísimo menos para el aseo personal. Algunos vecinos han optado por el uso de filtros, pero no todos tienen el recurso para adquirir uno, y eso es una realidad. En estos barrios el agua llega frecuentemente de 5 y hasta 10 días, y cuando las personas esperan para almacenar, el agua llega sucia, en malas condiciones, por lo que hacen un llamado a la Capama para que atiendan esa situación. En más información, la Secretaría General de Gobierno de Guerrero lanzó la convocatoria para las condecoraciones y premios al Mérito Civil 2026 con motivo del 177 aniversario de la creación del Estado de Guerrero. La dependencia estatal convocó a las ciudadanas y ciudadanos guerrerenses, nacionales y extranjeros, a proponer candidaturas para recibir las condecoraciones y premios. Las condecoraciones que se entregarán en esta edición son Vicente Guerrero por trayectoria ejemplar, actos especialmente relevantes o históricos en beneficio del Estado, Juan Álvarez a los ciudadanos mexicanos por méritos y servicios prestados en favor del Estado, Ignacio Manuel Altamirano a ciudadanos nacionales o extranjeros, con el fin de reconocer los servicios prominentes prestados al Estado. Los premios al mérito civil son Nicolás Bravo, Derechos Humanos, Cuauhtémoc a la Defensa Social y Desarrollo de Pueblos Indígenas, Moisés Ochoa Campos por Estudios Municipales, Manuel Mesa Andraca a las Contribuciones al Desarrollo Rural, José Francisco Ruiz Maciú, Desarrollo y Ética Política, Eduardo Neri, Valores Cívicos y Respeto de la Ley, Eva Sámano de López Mateos, por Servicios de Asistencia Social y Salud Pública, Guillermo Soberón, Investigación Científica y Tecnológica, Juan Ruiz de Alarcón, Literatura, Bellas Artes, Ignacio Chávez, Educación y Formación Humanista, Plácido García Reynoso, al Estudio y Desarrollo de las Ciencias Económicas. Además del mérito civil, Apolonio Castillo al desempeño deportivo, José Azueta por labores destacadas entre la juventud, la edad límite para esa categoría son de 21 años, Antonia Nava de Catalán a la igualdad de género y promoción y protección de los derechos de las mujeres, Wilfrido Álvarez Otelo por aportes a la ecología, Laureana Wright, periodismo, estudios de género y feminismo, y por último, Coronel Juan del Carmen, afromexicano. Continuamos con más información. Un mes nuevo y un nuevo homenaje. La gobernadora Evelyn Salgado Pineda encabezó el izamiento de bandera correspondiente al mes de octubre.
3: La gobernadora Evelyn Salgado Pineda encabezó el homenaje e izamiento de bandera correspondiente al mes de octubre en la explanada de la Casa del Pueblo. Ahí destacó que solo con el trabajo coordinado entre todos los sectores se puede contribuir para la transformación de la entidad.
7: Desde esta tierra del sur, donde aprendimos que la patria es primero, sigamos honrando nuestra historia con nuestro trabajo y con ese profundo amor que tenemos por nuestro Estado. Sigamos trabajando desde las diferentes trincheras, en el territorio, juntas y juntos, porque solo así transformamos Guerrero.
3: Junto a gran parte del gabinete estatal, de la Mesa de Coordinación para la Construcción de la Paz, así como servidoras y servidores públicos, la mandataria guerrerense destacó las diversas fechas importantes en la historia de México y de Guerrero en el mes de octubre.
7: Nuestra historia no solamente se recuerda, también se honra con nuestro trabajo, con el trabajo de todos los días, sirviendo con responsabilidad y con profundo amor por Guerrero. Que este mes nos recuerde de dónde venimos, todo lo que nuestro pueblo ha sido capaz de conquistar y la enorme responsabilidad que tenemos de seguir avanzando juntas y juntos.
3: La mandataria estatal y los asistentes presenciaron el izamiento de bandera, entonaron el himno nacional mexicano y el himno al Estado de Guerrero. RTG Noticias, Mar Horacio Ramos.
0: Y con esta última nota hemos llegado al final de este espacio informativo. Muchas gracias por acompañarnos. Les recuerdo que pueden sintonizarnos en punto de las 2 de la tarde con Irving Ávila y 8 de la noche con Manuel Díaz Valderas. Soy Eli Muñoz y nos vemos en la siguiente emisión.
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9: Oficialmente, muy buenas tardes, sean ustedes bienvenidos a Sonora. Es martes insípido, el día más aburrido de la semana, y para eso, esto.

Ahí está un Michael Jackson muy, muy, muy, muy funky. La canción se llama Baby Be Mine. Es del disco Thriller. Tremenda rolota, ¿eh? Y de esas canciones, es que con el disco Thriller, lo que pasa es que Thriller, la canción, pues de alguna forma se opacó a las demás, ¿no? Pero pues el disco tiene estas joyas, que por cierto, para los que quieran ahí bailar como los zombies de Thriller, están ensayando en el Auditorio del Parque Papagayo todos los domingos a las 3 de la tarde, y luego el 31, pues van a hacer ahí la coreografía. Además, si ustedes siempre han querido bailar como Michael Jackson o como los zombies de Michael Jackson, pues ahí está una buena oportunidad. Es gratuito todo, o sea, no hay que pagar nada, es gratuito. Entonces, pues igual si quieren lanzarse y ensayar para ser zombies, pues lo pueden hacer ahí los domingos a las 3 de la tarde en el Auditorio del Parque Papagayo. Hoy comenzamos así, hoy comenzamos muy, muy, muy funky. Y esto también me llevó a otras cosas, como esto, por ejemplo. Ayer ya se anunció el line-up completito del Simifest. Y viene el jefazo, Snoop Dogg. Esto es de Snoop. Aquí no rapea, aquí hace soul, hace funk.

Ahí está Snoop Dogg el próximo 5 de diciembre en la Ciudad de México, en el Simi Fest. Sí, sí, sí. Sí, el Simi hace también su festival. Ya está confirmado todo el lineup. Miguel, no sé quién es Miguel. Cheat Faker, está Neil Francis, To Another Hybrid. Los Blanders, va a estar María Barracuda, Los Eclipses, Descartes acá en Romo, y pues el artista principal es el señor Snoop Dogg, 5 de diciembre en el Autódromo Hermanos Rodríguez de la Ciudad de México. Vamos con más. Ya que hoy venimos así, comenzamos muy muy funky, es que hay que darle sabor al martes insípido. Esto es de Anderson .Paak junto con Schoolboy Q. Se llama Am I Wrong? Escucha aquí en Sonora.

0: Ahí está Anderson .Paak, Am I Wrong se llama. También por ahí anda de DJ Anderson .Paak y se ve que se ponen buenos los shows. DJ Pee-wee, así se llama. DJ Pee-wee es el otro, se puede decir que es el otro personaje que tiene Anderson .Paak. Pero bueno, en realidad Anderson .Paak es un gran músico. Así estamos comenzando el día de hoy. Esperamos que se queden conectados con esta frecuencia, que no se vayan, que no le cambien, que no le quiten. Vamos a ir ahora con esto, con esta señorita que también ha hecho grandes tracks. Mucha gente conoció a Estelle por un track que hizo junto con Kanye West, pues hace un buen par de años. Yo creo ya casi unos 20 debe tener ese track. Se hizo muy famoso ese track. Después de ahí, como que incluyéndome, le perdimos la pista a Estelle. Pero ella ha seguido haciendo música. Esto lo lanzó hace como unos 3, 4 años. La canción se llama New Direction, que también trae mucho funk, mucho funk, mucho soul. Es Estelle y la escuchan aquí en Sonora.
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es este proyecto que es originario de Nueva York. Se llama Computer Wife. Están por lanzar su segundo disco que se llama Born From a Wish. Estarán sacándolo para el próximo 6 de noviembre y están promocionándolo con este track. You Didn't Know se llama. Ya han sacado otros tracks, creo, si mal no recuerdo. Pero bueno, ahora vienen con este. Y de Nueva York nos vamos a ir ahora con esta otra chica que si mal no recuerdo, también es de allá. Ella se llama Lizzie Killian, pero tiene un proyecto que lo maneja como Teens in Trouble. Y le mete ahí como muchas cosas groncheras. Hay un rock sucio bastante bueno, nuevo también. Música nueva que está saliendo. Esto es de Teens in Trouble. Se llama I Do. Lo escuchan aquí en Sonora.

Ahí está, Teens in Trouble. Por si quieren buscarlo, Teens in Trouble. La canción se llama I Do. Y de esto nos vamos a ir ahora con este grupo de chicas, que este es un grupo de chicas que ya tiene, yo creo, casi los 30 años haciendo música. Se llaman L7. No son tan conocidas para este lado, pero sí tienen un buen par de años haciendo música. Y resulta ser que pues ya hasta incluso están haciendo gira de despedida, y anuncian la gira de despedida con una canción, entre comillas, nueva. Es una canción, dicen ellas, que armaron realmente en el 2003, pero que la traen ahí como perdida. La encontraron, dijeron, ah, mira, suena como muy actual, solo hay que completar ciertas cosas, y la volvieron a armar y la están lanzando el 7. La canción se llama Loma Linda. Son el 7 y lo escuchan aquí en Sonora.

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Aquí están los Blossoms. La canción se llama Guts. ¿Sabes qué? Les voy a decir algo, les voy a confesar. Los Blossoms acaban de lanzar su disco nuevo llamado Songs from the Wedding Cake, que es canciones del pastel de bodas, pero pues la verdad es que no lo he escuchado completo. Salió el viernes también, es otro gran lanzamiento que hubo el viernes, pero dije, bueno, voy a escoger solo una canción sin escucharla y la vamos a poner. Y efectivamente, es que los Blossoms es una banda que tiene, es calidad prácticamente. Entonces habrá que escuchar Songs from the Wedding Cake ya completito. Y ya les diré qué tal está, pero esta, por lo menos, Guts, es bastante buena. Y este es un bloque muy británico, porque nos vamos a ir con otra banda británica también. Ya hemos puesto algo de ellos por acá, de Fujiya y Miyagi, así se llaman ellos. Fujiya y Miyagi van a sacar disco nuevo llamado New Shiny Object para el próximo 30 de octubre. Y acaban de lanzar nueva canción, muy buena. Muy, muy buena. Se llama No Green Light, Fujiya y Miyagi. Y la escuchan aquí en Sonora.

Ahí están otros británicos, Fujilla y Miyagi. Dicen ellos que es Fujilla por una marca de sonidos, de sonido que se llama Fujilla, que es japonesa. Y obviamente también Miyagi, pues Miyagi es por el maestro Miyagi de Karate Kid. De ahí viene el nombre de este grupo británico, Fujilla y Miyagi no Greenlight, su nueva canción de esta agrupación. Y de ahí nos vamos a ir con otros británicos también, que tienen un rato haciendo música. Los Snots vienen con disco nuevo para el próximo 23 de octubre. Regalito de cumpleaños para un servidor. Joy in Short Moments se va a llamar el disco de los Snots. Y este es un nuevo sencillo que se llama PTS. Es lo nuevo de Snots. Escuchan aquí en Sonora.

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Ahí están los Cold War Kids. Se llama Passing the Hat, o Pasa el Sombrero. Esto es del disco Robbers and Cowards, que este fin de semana cumple pues la edad nada más que de 20 años. Uno de los grupos indies más destacados, sin duda alguna. Y de ahí vamos con algo más. Hoy cerramos muy indies 2000eros. Esto es de The Wallman, del disco Heaven. La canción se llama Love is Luck y la escuchan aquí en Sonora.

vocalista de Woman del disco Heaven, Love is Love. Así cerramos hoy. Arroba Sonora Media, arroba Soy C. Vargas. Así nos pueden encontrar en las redes sociales. Y bueno, tengan buen martes, buena tarde, buen provecho. Vamos a cerrar con esto. El disco Silence in Sea, sí, de los Sirens de Star Sailor estará cumpliendo 25 años. Y ya lo hemos platicado, van a estar sacando algunas cosas, parece que va a haber gira, ojalá que esa gira llegue a nuestro país, porque perdí la última oportunidad que tuve con los Star Sailor, la perdí hace muchos años, entonces ojalá, de hecho ese concierto, si mal no recuerdo, fue en el Plaza Condesa, que ya hoy está desaparecido, pero bueno, sacaron la versión en 4K de esta canción, el video, es como regresar al 2001, se llama Good Souls, buena tarde, buen provecho. Bye.

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0: Me acostumbraste. Este tema es de la autoría de Frank Domínguez, quien fue un cantautor y pianista cubano. Y pues, de hecho, en el año 1958 lanza este tema, Tú me acostumbraste, que fue uno de sus mayores éxitos y pues, más que nada, una de las canciones que ha dado la vuelta al mundo en las voces de grandes intérpretes, como lo acabamos de escuchar con Los Tres Haces. Y bueno, es así como iniciamos una emisión más. Hoy, 6 de octubre del 2026. El teléfono ya está listo aquí en cabina para que se comuniquen con nosotros, el 744-485-5757. Mientras tanto, seguimos con más música. Vamos a escuchar ahora a Lola Beltrán. Ella fue una cantante y actriz mexicana y, bueno, como intérprete se especializó en los géneros de música ranchera, huapango y banda. También estuvo interpretando música como boleros y, bueno, la vamos a escuchar con el tema Franqueza. Este tema es de la autoría de Consuelito Velázquez, una gran pianista y compositora mexicana. Y bueno, vamos a escucharla. ¿Qué les parece? Las dejo con Franqueza, Lola Beltrán, aquí en Boleros Ayer, Ídolos de Siempre.
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Hola, ¿qué tal? Buenas tardes. Yo soy Xochitl Ávila. Bienvenidos a una emisión más de Boleros de Ayer, Ídolos de Siempre. Iniciamos con Los Tres Haces, este trío musical que fue formado precisamente en 1952 allá en Mazatlán, Sinaloa. Y los escuchamos con el tema

0: Acabamos de escuchar a Toña la Negra. Ella fue una gran cantante y actriz mexicana y además fue muy famosa por sus interpretaciones de boleros. Ella fue conocida como la más grande cancionera de todos los tiempos, más que nada por el estilo personal que tenía ella precisamente para interpretar las canciones. Y bueno, más que nada la escuchamos con esa gran fuerza en la voz que tenía y más que nada como en su manera de interpretar, pues daba esa, como esa bella interpretación, o sea, ese sentimiento al momento de interpretar algún tema. Y bueno, escuchamos el tema No Vale la Pena, que es de la autoría de Orlando de la Rosa. Él fue un compositor y pianista cubano, gran compositor, y él creó este tema de No Vale la Pena. Este tema pues ha tenido diferentes versiones, y bueno, le escuchamos ahorita con Toña la Negra. También la ha interpretado Olga Guillot, Tito Rodríguez, por mencionarles algunas. Tito Rodríguez, de hecho, le hizo unos arreglos para hacerla más tropical, pero esta canción es un gran bolero cubano que, pues bueno, y lo interpreta Toña la Negra. Y bueno, ya es de 1:15, teléfono en cabina 7444855757. Ya tengo aquí algunas canciones ya listas para escucharles. Quiero mandarle un saludo muy, muy, muy grande y cariñoso a la señora Yolanda Morales, también a mi querida Esther Cuevas, a mi querida Yolanda. Muchas gracias por escuchar el programa y en un ratito más escucharemos sus canciones y también pasaré sus saludos. Mientras tanto, vamos a un corte y regresamos con más aquí en Boleros de Ayer, ídolos de siempre.
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Escuchamos a Eddie Gourmet interpretar el tema Cuatro Vidas. Este tema fue compuesto por Justo Carreras. Este tema fue compuesto en 1938 por este gran compositor. Y bueno, este bolero pues se dio a conocer más que nada en las voces de Eddie Gourmet junto al trío Los Panchos en 1965, cuando lanzan su segundo álbum recopilatorio de boleros, y justo lleva el nombre de la canción Cuatro Vidas. Y bueno, esta canción pues va con mucho cariño para la señora Yolanda Morales, quienes pues le manda saludos a Esther Cuevas, al señor JR, al señor Pedro Serrano, a la señorita Maite, a la señorita Dibús, y también saludos para mí, muchas gracias, y también saludos para todos los que están escuchando el programa. Y bueno, pues más que nada, pues ahí está. De hecho, me pidió otra canción que antes escuchamos el tema Quizás. Nada más que sí encontré esa versión, pero le cambié el nombre. Pero bueno, un pequeño errorcito ahí. Y bueno, ya escuchamos aquí un 2x1 el tema Quizás. Este tema, pues que fue realmente compuesto precisamente el nombre lleva precisamente, nace de un cortejo que había antes. Donde el autor de esta canción, ahorita se me acuerdo quién es el autor. Entonces, Osvaldo Farrés, ya me acordé. Osvaldo Farrés, gran compositor de origen cubano, pues compone esta canción porque a sus hermanas, pues en las fiestas las invitaban, invitaban a sus hermanas a las fiestas, pero pues las invitaban el cortejo a bailar, y pues ellas decían esta respuesta, quizás, le decía a su enamorado, y pues de ahí nace esta canción. Y bueno, ahora vamos a escuchar a un tema que nos pidió la señora Esther Cuevas, mi querida Esther Cuevas, muchas gracias por comunicarte al 744-485-5757. Bueno, este tema nos lo pidió antes la señora Yolanda Morales, quien se lo dedica a nuestra querida Esther Cuevas, algo de Julio Jaramillo, así que vamos a escuchar el tema Ódiame con Julio Jaramillo, el Ruiseñor de América, aquí en Boleros Ayer, Ídolos de Siempre.

0: Acabamos de escuchar a Bienvenido Granda y la Sonora Matancera interpretar este tema, Florecilla de Amor, esta canción que realmente fue escrita por Porfirio Golibart, quien fue un compositor, músico e investigador musical de origen dominicano, de República Dominicana. Y bueno, su composición de hecho más famosa y más interpretada, y de hecho ha sido una canción que ha sido más que nada eternizada, precisamente por la Sonora Matancera y con la voz de Bienvenido Granda. Y este tema, bueno, ya tiene muchos años, es una canción de inicios del siglo XX y pues más que nada pues es un bolero cubano, y como les he dicho que pues el bolero precisamente nace en Cuba y de ahí emigra precisamente a nuestro país y a toda Latinoamérica, y empieza a surgir pues varios compositores de todos lados, de todos los países de Latinoamérica. Y bueno, es así como pues Porfirio Golibart escribe esta gran canción que inmortaliza la Sonora Matancera con la hermosa voz de Bienvenido Granda, el bigote que canta esta canción. Nos la pidió Esther Cuevas, quien le manda saludos al señor Manuel Jaimes, que nos escucha allá en La Venta, a la señora Yolanda Ramírez, yo hablando cambiando el apellido, a mi querida Yolanda Ramírez, que nos escucha allá en La Morelos, ahí me ando cambiando ya el apellido, pero mi querida Yolanda Ramírez, allá en La Morelos, Adibus, que nos escucha allá en La Fábrica, a la señorita Maite, que creo que nos escucha allá en El Centro, al señor Pedro Serrano, con mucho cariño le mandamos un abrazo, y bueno, también la señora Esther Cuevas le manda un saludo a todos los radioescuchas del programa Boleros de Ayer, Ídolos de Siempre. Así que bueno, pues ahí están, ella nos pidió esta canción, y bueno, seguimos con más, pero antes vamos a un corte, regresamos con más, no se desconecten de la frecuencia de 97.7 de Radio y Televisión de Guerrero. Seguimos con más aquí en Boleros de Ayer, Ídolos de Siempre.
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Acabamos de escuchar al trío Los Románticos. Este trío, Los Románticos, iniciaron su carrera musical en el año 1964 allá en la ciudad de Ipiales, Colombia. Y bueno, esta canción que acabamos de escuchar, titulada Locura Mía, es de la autoría de uno de sus integrantes, Jaime Enríquez Miranda. Y bueno, esta canción, pues también estuvo Raúl García, más que nada con este maravilloso requinto. Y bueno, pues escuchamos este gran tema que los dio a conocer precisamente de Colombia para el mundo, porque realmente salen con esta canción que ha sido interpretada en otras versiones y otros intérpretes, pero realmente la canción es compuesta por Jaime Enríquez Miranda, pues realmente un colombiano, y pues desde 1964 hasta el 2026 escuchamos este gran tema. Bueno, con este tema quiero mandarle un saludo a la señora Dora Molina. Ella nos escucha a través de www.rtg.com.mx, y bueno, ella fue la que me sugirió hace mucho tiempo al trío Los Románticos, y pues empecé a buscar esa y encontré pues esta canción, entre otras más, pero esta canción, este tema fue el primero que escuché, y fue uno de sus primeros éxitos, de hecho. Así que bueno, escuchamos este gran tema. Teléfono en cabina 744-485-5757. Seguimos con más. Ahora vamos a escuchar a un dueto mexicano. Estoy hablando de Los Bribones. Ellos se formaron en 1952, compuesto por Nacho Irigoyen y Antonio Ferrusquía. Nacho Irigoyen era la primera voz y el organista. Él fundó prácticamente este dueto musical. A Nacho Irigoyen lo mandaron a estudiar medicina, pero pues a él le apasionaba la música. Entonces empezó a componer, ya estudiando él en la UNAM. Pues sale precisamente en la escuela, encuentra un grupo pues musical con quien, compañeros con quienes compartía la música. Entonces se va de gira con ellos, y pues entonces regresando de su gira le dice a su papá: sabes que yo no quiero saber nada de medicina, yo quiero ser cantante, yo quiero ser compositor. Y pues entonces en ese tiempo, pequeño bribón, y desde ahí nace el nombre Los Bribones. Y bueno, este dueto mexicano que pues tuvieron mucha fama, y pues bueno, esta canción es de su autoría. El tema Lo Siento Por Ti es el tema que vamos a escuchar, es de la autoría de Nacho Irigoyen, y bueno, lo interpreta con él su dueto musical Los Bribones. Y esta canción pues fue lo que los llevó al éxito. Pues su papá todavía no creía que pues su hijo hubiera tenido éxito, pero pues ahí le demuestra Nacho Irigoyen que realmente sí, y hasta la fecha pues siguen siendo uno de los grandes boleristas en toda Latinoamérica. Así que sin más, los dejo con Los Bribones, Lo Siento Por Ti, aquí en Boleros Ayer, ídolos de siempre.

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Acabamos de escuchar el tema Mi Amor, Buenas Noches, o Buenas Noches, Mi Amor. Esta canción es, de hecho, de la autoría de Roberto Puentes Martínez, quien fue un compositor y director de orquesta cubano. Y bueno, esta canción, pues como les dije, bueno, es un tema de origen cubano que cantan precisamente Carlos Argentino, un cantante precisamente de pachanga, cha-cha-cha y bolero, que formó parte de la Sonora Matancera. Bueno, su nombre artístico era Carlos Argentino, pero su nombre era Israel Pittenseinburg, era originario de Buenos Aires. Y bueno, pues nuestra querida Celia Cruz, quien fue una cantante cubana de música tropical, apodada precisamente la reina de la salsa y la guarachera de Cuba. Bueno, ella estuvo también con su paso con la Sonora Matancera, esta agrupación musical cubana fundada precisamente en la década de 1920 en Matanzas, Cuba. Y bueno, donde han pasado precisamente muchos de los intérpretes o compositores también que hemos puesto aquí en el programa. Y bueno, ellos precisamente los dos en su paso con la Sonora Matancera pues interpretan esta gran canción Buenas Noches, Mi Amor. Y bueno, es escuchar, qué bonito es escucharlo a ambos grandes voces, Carlos Argentino y bueno, Celia Cruz, esta canción precisamente interpretada precisamente por ellos dos por allá por los años 60 más o menos. Sí, entre los años 60 fue que fue interpretada esta canción, cuando todavía Celia Cruz pues ella inició precisamente su paso, su carrera musical en la Sonora Matancera, y ya de ahí pues se lanza como solista. Pero bueno, escuchamos una voz muy muy particular, y los dos en conjunto pues hacen este gran tema, lo llevan precisamente este tema a la fama, donde precisamente también tiene otras composiciones, más que nada bueno, el bolero es un bolero como un son montuno que precisamente nace, es parte de eso, como otra raíz, otro subgénero, mejor dicho, del bolero, como aquí en México que creamos hay como si yo hubiera participado, bueno, pero lo doy a conocer aquí el programa. Se crea una fusión precisamente del bolero, que es este género romántico que nace precisamente en Cuba, y su mezcla con el bolero, con la música ranchera, y es donde nace el género bolero ranchero, donde tenemos ya varios compositores como uno mencionar alguno, el Rey. ¿Quién no se acuerda del Rey? José Alfredo Jiménez, ¿quién no, quién no lo ubica? Pero más que nada lo ubicamos por canciones rancheras, pero no, hay también boleros que él compuso y que bueno, se han llevado pues precisamente a grandes temas, bueno, a grandes arreglos que lo componen precisamente en boleros. Y bueno, seguimos con más aquí en Boleros de Ayer, ídolos de siempre. Teléfono en cabina 744-485-5757. Y bueno, ahora vamos a escuchar algo de pues ya que estamos hablando precisamente de Carlos Argentino y de la Sonora Matancera, está alguien que también estuvo también precisamente con la Sonora Matancera, fue Celio González. Lo vamos a escuchar con el tema Intruso Corazón, aquí en Boleros Ayer, ídolos de siempre.

0: Escuchamos a Celio González interpretar este tema, Intruso Corazón. Y bueno, Celio González era conocido en el ambiente musical como el Satanás de Cuba. Y bueno, y precisamente su época más famosa fue precisamente como voz principal de la Sonora Matancera. Y ya de ahí, pues Celio González, toma su carrera en solitario. Y bueno, lo escuchamos ahorita con este tema, Intruso Corazón, que es de la autoría de Agustín Ribot Guerrero, quien fue un célebre cantante, guitarrista, compositor y también director musical de origen cubano, más que nada reconocido por integrar la legendaria trilogía vocal del conjunto Casino, junto con otros grandes que era Roberto Faz y Roberto Espí. Y bueno, Agustín Ribot Guerrero, él inicia a tocar la guitarra, pues él aprendió solo precisamente desde niño, y pues de ahí pues tocaba en espacios públicos, y más que nada de ahí empezó poco a poco a escribir, y pues fue donde compone este gran tema, Intruso Corazón, y bueno, que lo interpreta pues Celio González con la Sonora Matancera. Y bueno, ya es 1:57, yo me despido porque en unos minutos más bien seguimos con el noticiero, con lo más relevante que sucede en nuestro estado, así que no se desconecten de la frecuencia de 97.7 de Radio Televisión de Guerrero. Y bueno, quiero agradecerle a Yolanda Ramírez, a mi querida Esther Cuevas, al señor Manuel Jaimes, a Maite, a Dibus, al señor Carlos Castillo, a la señorita Maite, al señor Pedro Serrano, a Mr. Flowers, que Mr. Flowers también. De verdad, muchas gracias por sintonizar el programa Boleros de Ayer, Ídolos de Siempre. Y bueno, yo me despido. Yo soy Xochitl Ávila y nos escuchamos en una próxima emisión más de Boleros de Ayer, Ídolos de Siempre. Ah, y también saludos a mi querida amiga. María Elena de la Yata, te mando un abrazo enorme, que no se pierdan su programa hoy martes, Conciencia Verde a las 4 de la tarde. Así que, bueno, 1, 2, 3 por el planeta, así que no se lo pierdan. Y bueno, un saludo también para ella. Y ahora sí, ya me despido. Yo soy Xochitl Ávila y nos escuchamos el próximo jueves en una emisión más de Boleros de Ayer, Ídolos de Siempre. Adiós.
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Es martes 6 de octubre de 2026, son las 2 de la tarde en punto y esto es RTG Noticias, saludándolos como siempre en vivo desde el puerto de Acapulco. Aquí andamos un poquito nublado el día de hoy, hace rato un poquito de llovizna, pero hasta el momento el calorcito sigue presente. Eso sí, no se va de este puerto de Acapulco, que es finalmente también lo que busca el turismo. Pues bienvenidos al programa, gracias por su preferencia, gracias por vernos en la señal de televisión, en cable y a través de... desde el Cerro de los Lirios, ¿no? Nuestra transmisión por medio de señal abierta. Saludamos también a quienes nos siguen por medio de la radio, nos escuchan en el 97.7 de FM para Acapulco o en cualquiera de nuestras frecuencias en el estado. Gracias al público que ya se está sumando en YouTube, como todos los días, a ver la transmisión y de igual manera por medio de Facebook y otras redes sociales. Bienvenidos. Vamos a arrancar con el tema de seguridad, lo relativo al ejido del Balcón en la zona de la sierra de Tecpan de Galeana. Hubo recientemente una movilización pacífica por estas 8 personas que están desaparecidas. Bueno, se tiene la confirmación de que una de ellas, un menor de edad en este caso, ha sido liberada.

0: El pasado viernes anunciaron nuevas movilizaciones para exigir la presentación con vida de los desaparecidos y adelantaron que interpondrán una queja ante tribunales internacionales, la Oficina de Derechos Humanos de Naciones Unidas y la Comisión Nacional de Derechos Humanos sobre este caso. Para este plan de acción también prevén la participación de vecinos de más de 150 comunidades y cabeceras municipales de la región Costa Grande en las movilizaciones. De manera extraoficial se conoce que las personas desaparecidas fueron raptadas por un grupo del crimen organizado y el niño fue liberado con el propósito de llevar un mensaje a los ejidatarios del Balcón. Según los campesinos, el menor les informó que el grupo delictivo exige libre tránsito y que esa zona quede bajo su control para poder liberar a las otras 7 personas. Mientras, autoridades mantienen operativos de seguridad y de búsqueda de las mismas en la Sierra de Ajuchitlán. Elementos de la Policía Estatal, en coordinación con el Ejército Mexicano y la Guardia Nacional, mantienen recorridos de seguridad y búsqueda en distintos puntos de la sierra. Las acciones se realizan mediante patrullajes motorizados y recorridos a pie en las comunidades de Pocitos del Balcón, Crucero de la Desdicha, La Lajita y otras zonas cercanas. De acuerdo con las autoridades, el despliegue forma parte del operativo permanente implementado en la región para reforzar la seguridad y apoyar en las labores de búsqueda de personas reportadas como no localizadas. Con información de Francisco Magaña, RTG Noticias.
1: Así el tema del que le hemos venido informando durante los últimos días. Cambiamos de asunto, las viviendas del bienestar fueron entregadas, estas casas por la gobernadora de Guerrero, es un programa del gobierno federal, pero hay coordinación, claro, con las autoridades locales.
2: Al asistir a la entrega de nuevas casas dentro del programa Vivienda para el Bienestar en la unidad habitacional Héroes de Guerrero en Chilpancingo, la gobernadora Evelyn Salgado Pineda destacó que la entrega de esa estrategia es un acto de justicia social para familias que fueron afectadas en el pasado sismo de septiembre de 2021.
3: Y que ahora nuestra gran presidenta, la doctora Claudia Sheinbaum Pardo, hace realidad con la entrega de esta unidad habitacional completamente renovada. Este acto representa todavía algo más grande, representa la defensa de la vivienda como un derecho y como una parte fundamental de la justicia social que impulsa la transformación de nuestro país. Esa es la visión que tiene nuestra presidenta, la doctora Claudia Sheinbaum.
2: Ante el titular de CONAVI, Rodrigo Chávez Contreras, de la Secretaría de Desarrollo Agrario, Territorial y Urbano del Gobierno de México, Edna Vega Rangel, así como de beneficiarias y beneficiarios, la mandataria estatal agradeció al gobierno federal por haber incluido al estado de Guerrero en esta estrategia de reconstrucción de viviendas.
3: En nuestro estado se están construyendo casi 51 mil viviendas para las familias que lo necesitan. Ese es un gran logro y merece un gran aplauso también porque habla del esfuerzo tan grande que está realizando el gobierno de México. Además, 46 mil familias guerrerenses han sido beneficiadas con la reestructuración de créditos que durante años fueron impagables.
2: El estado de Guerrero fue incluido en el programa de Vivienda para el Bienestar, además de la estrategia de reestructuración de créditos impagables y de nuevas viviendas de CONAVI e Infonavit. RTG Noticias, Mar Horacio Ramos.
1: Un tema importante, sobre todo el acceso a vivienda para aquellas personas que no cuentan con Infonavit. Finalmente son viviendas que también se van a pagar, como es el caso de las que se han implementado aquí en Acapulco, en la zona del Pedregoso. Entiendo que también se está construyendo en la zona de Tres Palos, pero son viviendas que finalmente sí se van a pagar, a lo mejor con una mayor facilidad, ¿no? Que entiendo que es el 30% del salario de las personas y que lo van adecuando, pero finalmente es un beneficio porque acceden a un techo aquellos que no cuentan con Seguro Social, en este caso con Infonavit particularmente o Fobiste. Bueno, vamos ahora con más acciones, en este caso del DIF Guerrero, son apoyos alimenticios a familias vulnerables.
4: Como parte de las acciones para fortalecer la asistencia social y mantener una atención cercana a las familias guerrerenses, el Sistema para el Desarrollo Integral de la Familia, DIF Guerrero, que preside Liz Salgado Pineda, a través del DIF Municipal de Copala,

0: hicieron llegar los apoyos alimentarios, beneficiando a familias en situación de vulnerabilidad, y quienes destacaron el apoyo que encabeza la gobernadora Evelyn Salgado Pineda.
1: Son lineamientos que traemos del DIF estatal, gracias a ellos nosotros hacemos llegar las despensas a cada persona, a nuestras comunidades, y tenemos el programa de embarazadas, adultos mayores, de lactancia, de 2 a 24 y de 2 años a 5 años, 11 meses. Son programas que nuestra presidenta del DIF estatal, la ingeniera, nos hace llegar mes con mes, y gracias a ellos nosotros podemos cumplir también a nuestro municipio con nuestra gente.
0: Autoridades detallaron que en esta entrega de apoyos alimenticios serán más de 1,500 familias beneficiadas y dirigidas prioritariamente a adultos mayores, personas con discapacidad, mujeres embarazadas y familias en situación de vulnerabilidad, como parte de las acciones impulsadas por el gobierno del estado para contribuir al bienestar de la población. Víctor Manzanares, Romualdo, RTG Noticias.
2: Ya que estamos en estas cuestiones de apoyo social, vamos a conocer detalles de esta iniciativa. Consultorios del Servicio Universal de Salud. Se van a instalar miles, están alistando ya la colocación de esto. Insisto, se llaman consultorios del Servicio Universal de Salud. ¿En qué consiste? Aquí hay más detalles.
3: Para eficientar el primer nivel de atención médica y garantizar un verdadero servicio universal de salud, se instalarán 12,750 consultorios en 24 estados que han firmado un convenio de colaboración con el IMSS-Bienestar, informó la presidenta Claudia Sheinbaum Pardo. ¿Qué es el Servicio Universal de Salud? Es un punto de primer contacto que recibe a cualquier persona, indistintamente de su condición laboral. Se le valora y le dan una respuesta. La regla fundamental del modelo médico es el cero rechazo. Esto no significa que todo se va a resolver en el SUS, pero todo tendrá una ruta clara de atención y, en su caso, de referencia. Todas las personas serán recibidas, valoradas, orientadas y atendidas de forma integral.
4: Los lugares más apartados o en las ciudades. Se trata de, si no hay una enfermedad grave, poder acudir directamente al consultorio. Aquí se le va a atender de manera gratuita y va a tener sus propios medicamentos. 60 medicamentos básicos para poder atender lo principal.
3: Se tiene previsto que a partir del mes de enero se empiece en la instalación de los consultorios, los cuales estarán equipados y tendrán acceso a internet y a la red del IMSS Bienestar. Con este nuevo modelo de atención, se tendrá un logro histórico para garantizar un verdadero acceso a los servicios de salud de la población más vulnerable.
4: Esto nos va a ayudar mucho también a disminuir la saturación en los centros de salud, porque si hay una situación no grave, pues entonces atiende directamente en el consultorio. Y el objetivo es que de aquí también nuestras compañeras y compañeros que están en salud casa por casa puedan estar también vinculados al consultorio para la atención de situaciones no graves de adultos mayores y personas con discapacidad.
3: Les ha informado Hugo Sandoval Alcaraz para RTG Noticias.
2: Interesante, veremos cómo funciona esa estrategia en materia de salud del gobierno federal. Lo cierto es que para eso que mencionaban, el primer nivel de atención cuando no es una urgencia que amerite pues ir a un centro de salud, a un hospital, pues esa función es la que han venido cumpliendo las farmacias de similares, las farmacias del ahorro, perdón por el comercial, pero esas farmacias que tienen esos consultorios activos, pues han cumplido en muchas ocasiones en el tema de la economía de las familias, una consulta a bajo costo. Y estas, pues han tenido gran demanda, estos consultorios de farmacias privadas han tenido gran demanda ante lo que decía la presidenta, que ahora lo van a atender, pero hablaba ella de la saturación de las instituciones públicas.
5: Ante la saturación y tiempo de espera en instituciones como IMSS e ISSSTE, ciudadanos recurren cada vez más a consultorios médicos instalados en farmacias como una alternativa para recibir atención de manera rápida y a bajo costo. Farmacias particulares ofrecen consultas médicas que, de acuerdo con usuarios, representan una opción accesible, principalmente para padecimientos que no requieren atención especializada.
6: Pues una opción práctica y son muy amables.
7: Una de las razones principales por la que acude la ciudadanía a consultorios particulares de farmacias es justamente el tiempo de espera, pues aseguran que es menor. De hecho, aquí cuando vas a un consultorio, quieres entrar, te dan un ticket, un turno, y no tardas más como de 5 o 10 minutos en accesar y que te den la consulta, la cual tiene un costo de aproximadamente 30 hasta 50 pesos.
6: Más rápido que ir hasta el hospital que está hasta el quemado.
5: Además, señalan que tienen posibilidad de surtir los medicamentos prescritos en la misma farmacia sin necesidad de trasladarse a otro establecimiento. Lo anterior ocurre mientras el gobierno federal prepara una ampliación de la atención primaria a la salud con la creación de 12.750 nuevos consultorios del Servicio Universal de Salud, que comenzarán a operar en enero de 2027. De acuerdo con el gobierno federal, estos espacios serán habilitados en sitios existentes y otros puntos de atención, principalmente en comunidades, con el objetivo de acercar servicios médicos y atender padecimientos frecuentes sin necesidad de acudir directamente a hospitales. De esta manera, mientras se amplía la infraestructura pública de atención primaria, los consultorios instalados en farmacias continúan siendo una opción utilizada por ciudadanos que buscan atención médica rápida y accesible. Con imágenes de Ignacio Pérez para RTG Noticias, Beatriz Galindo Matamoros.
2: ¿Y qué sería de muchos ciudadanos si no tuvieran este tipo de consultas privadas a bajo costo, como ya escuchábamos, de manera rápida, y se evitan ir a los saturados centros de salud o a los hospitales o a las unidades de medicina familiar? En fin, gran parte del sector salud sostenido justamente por ese tema privado. Dice el gobierno que ahora van a, por lo que entiendo, replicar algo parecido a ese esquema con estos 12.000 consultorios del Servicio Universal de Salud que van a instalar. Vamos a estar pendientes de ese tema para seguirlo informando, seguirlo analizando. 2 de la tarde, 15 minutos, más información al volver.
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0: Seguimos aquí en RTG Noticias, una invitación para los niños, para los jóvenes, para que lo tomen en cuenta, para que se pongan atentos los papás. Está aquí con nosotros Ignacio Ocampo Rodríguez, que le decía yo que aquí en la escaleta, en el guión o en el libreto, como usted le quiera decir, le pusieron Nachoc Balán, como lo conocemos por las redes sociales. Luego nos va a explicar qué quiere decir bien lo de Nachoc Balán. A él usted lo conoce, siempre está al pendiente del programa, nos manda aquí saludos. Y hoy, pues, una felicitación para Ignacio, porque es director de la Escuela de Iniciación Artística Adjunta al IMBAL, y yo le decía que si era la del municipio, la que está en Constituyentes, me dice que no, que hay otra alternativa, y esta está, pues, a un lado del Oceanic, ¿no?
1: Sí, en el Centro Cultural Acapulco, mejor conocido como la Casa de la Cultura, y pues vengo a invitar a tu público, a los papás, a los adolescentes que se quieran integrar a esta nueva generación que está abriendo desde el día de ayer, comenzamos, pero todavía vamos a tener estas 2 semanas para que se puedan inscribir. Porque lo más importante es eso, que estuvo pausada la escuela, pero actualmente se reactivó gracias a las gestiones de nuestra gobernadora, la doctora Evelyn Salgado, también a nuestra secretaria de Cultura de Guerrero, la doctora Melina Martínez Rebolledo, y pues también la ayuda y el apoyo de todos los profesores de esta plantilla nueva que está comenzando también este nuevo curso.
0: Básicamente, entonces, hay una escuela también de iniciación artística, en este caso por parte del gobierno del estado, pero respaldada como la del municipio por el Instituto Nacional de Bellas Artes y Literatura. Pero ya no tienen que venir hasta Constituyentes, ¿no? Pueden llegar directamente al Centro Cultural Acapulco, y atiende bien toda esa zona, ¿no? Costa Azul, Icacos, inclusive Zona Diamante. ¿A quiénes van dirigido? Ahí veo que están las disciplinas ya.
1: Sí, por supuesto. Tenemos, les explico mucho a los papás que se están comunicando ya ahí los teléfonos y el correo que tenemos, porque preguntan, bueno, ya hay que escoger una especialidad de las disciplinas que son teatro, música, danza contemporánea y artes visuales o artes plásticas. Les digo que no, primer semestre va a ser el conocimiento general de todas, para que posteriormente puedan elegir alguna y de su preferencia. Y les comento que, bueno, quizás tengan intereses en alguna en específico, pero no sabemos si tienen algún talento también en otra. Entonces, es importante que así está programado, así está diseñado por el IMBAL este programa de estudios, en el que pues es un sistema escolarizado, o sea, no son talleres sueltos, no son que sí, que les den un día una cosa, otro día otra cosa, sino todo es un plan de 3 años en el que van a desarrollar estas habilidades artísticas los adolescentes.
0: O sea, van comenzando a involucrarse con el mundo de las bellas artes, van iniciando en todo esto y les dan como una especie entonces de tronco común al principio para ir definiendo, yo me atrevería a decir, hasta la vocación, ¿no? El talento que tengan.
1: Sí, sí, sí. Sí, te digo que quizás, como en mi caso personal, pues yo comencé con el talento innato de dibujo, pero así podrían tener ellos algún talento innato, pero quizás descubran talentos en otros, ¿no?
0: A veces te gustaba el dibujo, pero en este caso hubieras aprendido teatro. Danza también,
1: sí.
0: ¿No?
1: Te iba a decir que me han invitado de pronto a hacer algo de actuación. No me he animado, pero porque ya no tuve esta oportunidad. Les decía también a los padres y en otras entrevistas que de niño a mí me hubiera encantado tener esta oportunidad de poder aprender y ser encauzado el talento. Tuve que llegar hasta la universidad, entonces por eso es que invitamos el día de hoy, para que lo aprovechen, para que esta oportunidad que se está dando el día de hoy en Acapulco, por aquel espacio, por el Centro Cultural Acapulco, pues puedan aprovecharla, porque estamos echando mucho esfuerzo para que se logre.
0: Me dijiste semi-escolarizado, a ver, platícame de eso.
1: No, escolarizado.
0: Escolarizado, es decir, van de lunes a viernes, ¿qué días van, en qué horario, terminan la escuela temprano y por la tarde van con ustedes, cómo funciona?
1: Sí, escolarizado en el sentido de que, bueno, se van lunes y miércoles de 4 a 6, ahorita es el horario. Podemos tener una capacidad de hasta 50 alumnos, podemos tener 2 grupos, Pero vaya, escolarizado en el sentido de que es todo un plan de 3 años, que ese es el único compromiso que pedimos, que se sumen, que vayan, es totalmente gratuito. Si acaso vamos a considerar solicitarles algunos materiales, pero todo lo demás es gratuito, y así que pues aprovecharlo y el compromiso de aprender, de estar ahí constante.
0: Todos los lunes y miércoles de 4
1: a 6 de la tarde.
0: Lo digo porque los padres tienen que ir considerando todos esos horarios, entonces a quien le quede, pues aprovéchelo. Número de teléfono, página en redes sociales, ¿cómo podemos tener más detalles para que se inscriban? Empezaron ayer 5, ¿no?
1: Sí, empezamos ayer con clases de danza contemporánea y música. Los teléfonos, pues en el flyer que estamos manejando, son el mío personalmente, los atiendo como director, es el 744-137-2056, es
0: a ver,
1: un WhatsApp.
0: Otra vez despacito para los de radio.
1: 744-137-2056.
0: Muy bien, por WhatsApp que te manden un mensajito. Y bueno, pues ahí está la invitación, Centro Cultural Acapulco, la Escuela de Iniciación Artística. ¿Esta cómo se...? Porque la del municipio tiene creo que G65. ¿Cómo?
1: Sí, esta nada más tiene el nombre así, tal cual.
0: Pero a ver, el respaldo del IMBAL, ¿eso cómo funciona? Porque esa es la parte que nos interesa también.
1: Sí, claro, el IMBAL nos proporciona todo el contenido académico. Cómo debe de las clases que se deben dar, esto mismo de lo del primer semestre, que es aprendizaje en general de las 4 disciplinas. Pero sobre todo que se va a dar una constancia de haber cursado esto, avalado por el IMBAL.
0: Muy bien.
1: Que es lo que les interesa.
0: Muy bien. Repítenos el teléfono y ya con eso concluimos. O a ver si lo teníamos ahí en la pantalla y lo podemos ver. Y si no, queda grabado en pues la transmisión en vivo, ¿no? Ahí viene, muchas gracias.
1: 744-137-2056. Los esperamos con mucho gusto. Son bienvenidos a integrarse y estamos para ayudarlos y servirles.
0: Y ya en otra entrevista platicamos de cómo vas con los cómics de Otis y toda la identidad cultural que retratas muy bien, porque ese también es un arte. Agradezco a Ignacio Campo Rodríguez, Nachoc Balán, como bien lo conocemos, por lo menos en redes. Ignacio Campo Rodríguez, director de la Escuela de Iniciación Artística Adjunta del IMBAL, ahí en el Centro Cultural Acapulco. Oiga, hablando de estudiantes guerrerenses, mira, Ignacio, esta nota...
1: Sí.
0: Van a presentar estudiantes guerrerenses cohetes a expertos de la UNAM por algo que tiene que ver con la Semana del Espacio.
2: 18 equipos de secundaria y bachillerato de Guerrero participarán este 7 y 8 de octubre en una demostración de hidrocohetes en Chilpancingo, informó Ángela Memije Alarcón, titular del Departamento de Investigación e Innovación Educativa de la Secretaría de Educación Guerrero. La actividad se realizará en el Centro Regional de Educación Artística, forma parte de la Semana Mundial del Espacio y busca acercar a los jóvenes a la ciencia mediante la construcción y lanzamiento de sus propios cohetes, aplicando conocimientos de física, química y matemáticas.
3: Estas acciones las vamos a llevar a cabo a partir el día 7, a partir de las 10 de la mañana, que vamos a hacer ahí la inauguración en el CREA.
2: Estudiantes de Chilpancingo y otros municipios participarán en esta primera experiencia, que contará con especialistas de la Universidad Nacional Autónoma de México. La funcionaria también anunció la expociencia del 12 al 16 de octubre, que llevará talleres directamente a las escuelas. Se atenderá a los jardines de niños Aurora Mesa Andraca y Niño Artillero, además de la primaria Damián Carmona, con cerca de 400 alumnos. La intención es que niñas, niños y jóvenes tengan un contacto directo con la ciencia y encuentren en ella nuevas herramientas para su formación. RTG Noticias, Felipe Zurita.
0: Vamos a igual al Servicio Militar Nacional, el adiestramiento pues para los jóvenes.
4: Luego del cambio de mando en el 27 Batallón de Infantería en Iguala, se dio el inicio al adiestramiento militar de 108 jóvenes que participan dentro del Servicio Militar Nacional. Todo esto como integrantes del tercer escalón 2026 del Servicio Militar Nacional, quienes permanecerán encuadrados durante 3 meses en la novena campaña del Servicio Militar Nacional, con sede en el Campo Militar de Iguala. En un acto de bienvenida a los 108 jóvenes, quienes estuvieron presentes junto con sus sus familiares en la explanada del 27 Batallón de Infantería. Los mandos castrenses dieron las recomendaciones y lo que se tiene que realizar durante estos 3 meses de adiestramiento militar en Iguala. Los ahora soldados del Servicio Militar Nacional formarán parte de la primera reserva y recibirán adiestramiento para responder en caso de una movilización a tareas relacionadas con la seguridad, apoyo a la población civil o defensa de la nación. RTG Noticias, Raimundo Ruiz.
0: 2:29, hacemos una pausa, póngase en contacto vía Facebook, ya sabe, está el programa, está totalmente en vivo ahí y recibimos los comentarios, los leo casi al final del programa. Ahorita venimos.
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0: Continuamos aquí en RTG Noticias, agradeciendo como siempre su preferencia y sobre todo al público que nos escucha por medio de la estación de radio, la de Acapulco, 97.7 FM. Y saludamos a Coyuca de Catalá, Ometepec, Zihuatanejo, Taxco de Alarcón y Chilpancingo, donde quiera que usted escuche RTG Radio. Muchas, muchas gracias. Seguimos con información, hablando de Taxco de Alarcón, ya reciente la ciudad platera, la presencia de frentes fríos, y Raimundo Ruiz nos habla justamente de lo relativo a las temperaturas.
1: En la ciudad de Taxco comenzaron a registrarse vientos fríos que se sintieron en toda la zona urbana. Las ráfagas de viento incluso fueron acompañadas de nubosidad gris en algunas partes del cielo de Taxco. Desde lo alto se observó la llegada de las nubes grises que cubrieron gran parte de este destino turístico, mientras que el viento se sintió y movió las ramas de los árboles, ropa y lonas que se encuentran en las terrazas de las viviendas.

0: Todo esto corresponde a la llegada de los frentes fríos de otoño y también la circulación ciclónica en niveles medios y altos localizada al norte de Guerrero, además de la presencia de la vaguada monzónica cerca de las costas de la entidad que favorece el desarrollo de nubosidad. RTG Noticias, Raimundo Ruiz.
1: Los fuertes vientos y las lluvias registradas en Chilpancingo este martes provocaron el desprendimiento de un árbol de trueno, también conocido como laurel de la India. Esto fue en la Escuela Secundaria Técnica número 30 de la colonia Nueva Alianza, al oriente de la ciudad capital. El árbol cayó y ocasionó daños materiales en viviendas y algunos vehículos que se encontraban estacionados en las inmediaciones. Ante el reporte de emergencia, personal de la Coordinación de Protección Civil de Chilpancingo acudió al lugar y realizó la poda, el corte definitivo del árbol para evitar mayores riesgos. Un cocodrilo de unos 2 metros de longitud fue captado sobre la ciclopista de la avenida Las Palmas, frente a los campos de golf del Hotel Princess y cerca del Pier Mundo Imperial, en la zona Diamante de Acapulco. Un peatón se percató de la presencia del reptil y solicitó rápidamente la intervención de Protección Civil. En este video, que circuló rápido también de manera viral por las redes sociales, se observa al cocodrilo intentando adentrarse entre la maleza delimitada con malla ciclónica a un costado de la avenida. Hasta el momento no se ha informado si el ejemplar ya fue asegurado o reubicado por alguna autoridad. Cambiamos de asunto, nos vamos con el paro de las secundarias técnicas que se mantiene afectando a gran cantidad de alumnos. Estos son los detalles.
2: Desde el pasado 30 de septiembre, trabajadores de secundarias técnicas del Sindicato Nacional de Trabajadores de la Educación mantienen un paro de labores en distintas regiones de Guerrero. Los docentes demandan pagos de horas trabajadas que permanecen pendientes, cobertura de horas vacantes y licencias, así como la regularización de plazas de directivos, supervisores, jefes de enseñanza y personal de apoyo que actualmente se encuentran frente al grupo. A nivel estatal, la suspensión de labores afecta aproximadamente 126 secundarias técnicas y aproximadamente 27,719 estudiantes. En la región Acapulco-Coyuca, la delegada de los servicios educativos, Rocío Carachure Bustos, informó que son 38 de las 47 secundarias técnicas las que se encuentran en paro. Poco más de 9,000 estudiantes se encuentran afectados por la suspensión de clases. Sin embargo, no todos los planteles participan en la protesta. Por ejemplo, escuelas como la Secundaria Técnica número 1 mantiene actividades normales.
3: En el caso de la técnica 1, yo los conozco, la maestra es muy institucional, normativa, responsable, y todos sus compañeros pues decidieron no irse al paro. Sí tienen faltantes de recursos, sí les faltan maestros, pero bueno, finalmente es el colectivo docente quienes deciden.
2: Carachure Bustos dijo que este lunes estaba prevista una mesa de diálogo entre integrantes del Sindicato Nacional de Trabajadores de la Educación y autoridades de la Secretaría de Educación Guerrero, con el objetivo de revisar demandas y alcanzar acuerdos que permitieran levantar el paro. Sin embargo, no se llevó a cabo.
3: En la mañana, pero no se tuvo porque la otra parte del CENTE, que le llaman los blancos, ahí sí no te sé decir muy bien de ese tema, pues estuvieron como pues bloqueando esa actividad. Van a ver si hoy por la tarde se hace esa reunión. Una vez que se tenga esa reunión y ver los resultados de la misma, se estará en condiciones de soltar el paro y regresar a labores el día de mañana.
2: Para RTG Noticias, Beatriz Galindo Matamoros.
1: Hablando de asuntos que tienen que ver con protestas de carácter educativo, nos vamos a Costa Chica. Es un bloqueo en la carretera Ometepec-Igualapa. Aquí los motivos.
4: Padres de familia de la Escuela Primaria Lázaro Cárdenas, ubicada en la comunidad del Capulín, municipio de Igualapa, mantienen bloqueada la carretera federal Ometepec-Igualapa, en el punto conocido como Las Vigas. En exigencia se les asignen docentes para el plantel. Manifestantes señalaron que desde hace varios años no cuentan con maestros y muchos alumnos están sin recibir clases, por lo que hacen el llamado a las autoridades correspondientes den solución a sus demandas. Por tanto, el cierre carretero ha generado afectaciones para llegar a la cabecera municipal de Ometepec y a los vecinos municipios de Xochitlahuaca y Tlacuachitlahuaca. En la zona se aprecian largas filas en ambos sentidos, por lo que recomiendan a los automovilistas tomar precauciones si van a viajar por esta zona de la Costa Chica, ya que los inconformes no se van a mover hasta que haya una respuesta favorable por parte de la autoridad correspondiente. Víctor Manzanares, Romualdo, RTG Noticias.
1: Y una problemática similar, esta de falta de maestros, se presenta también allá en la Costa Grande y así se quejaron.
5: Un promedio de 100 padres de familia de la Secundaria Técnica 76 de la Comunidad Serrana del Paraíso en el municipio de Atoyac tomaron las instalaciones de la Coordinación Regional de Servicios Educativos con sede en el vecino municipio de Tecpan. Los manifestantes se trasladaron desde su comunidad a esa ciudad para exigir se cumpla con la plantilla docente asignada al plantel y denunciaron que durante varias generaciones la institución ha sido despojada de maestros con base laboral, afectando el rendimiento académico de los alumnos. En promedio, agregaron, egresan unos 400 alumnos y pese a la significativa matrícula, no se atiende la falta de maestros. Exigen una revisión conforme a derecho de la plantilla docente y se deslinden responsabilidades. Desde Tecpan de Galeana, para RTG Noticias, Francisco Magaña.
1: Hace ratito hablábamos de actividades de la gobernadora Evelyn Salgado. Bueno, seguimos ahí en Iguala, donde entregó también infraestructura en materia educativa.
6: En el municipio de Iguala de la Independencia, la gobernadora Evelyn Salgado Pineda entregó infraestructura educativa y anunció más obras en la escuela primaria Miguel Hidalgo y Costilla, además de encabezar una asamblea informativa de los centros comunitarios de ese municipio. En la comunidad de Santa Teresa, la mandataria estatal entregó el edificio A y anunció la construcción del edificio B de ese centro educativo. Señaló que en este municipio hay un histórico de inversión estatal sin precedentes.
7: Del 2023 al 2026 de 414 millones, más de 400, casi 415 millones de pesos en inversión que se ha realizado en Iguala de la Independencia. Y vamos por más millones que se van a invertir también en obras, sobre todo en educación, que es la herramienta más poderosa que tenemos para transformar el mundo.
6: Ante el alcalde de Iguala, Eric Catalán Rendón, del director general del IGIF, Enrique Ramírez Barrios, del secretario de Educación, Ricardo Castillo Peña, así como maestros y estudiantes, la mandataria estatal les recordó a las y los alumnos de esa escuela que a partir del 3 de noviembre ya no se permitirá el uso de teléfonos celulares en los centros educativos.
7: ¿Quién ya tiene teléfono celular? Pero ya dijo nuestra presidenta, la doctora Claudia Sheinbaum, ¿qué dijo, secretario, la doctora? Que van a tener que dejar el teléfono celular en la casa y que en las escuelas ya no se va a permitir a partir del 3 de noviembre, dejan sus celulares en la casa.
6: Durante la gira de trabajo por el municipio de Iguala, la gobernadora también encabezó una asamblea informativa de los centros comunitarios de esa localidad. RTG Noticias, Mar Horacio Ramos.
1: El tema polémico de los celulares, las nuevas disposiciones. Aquí estuvimos durante mucho tiempo reflexionando, analizando el asunto, informándole a usted lo que decían las autoridades, consultando la opinión de expertos, de padres de familia. En fin, lo abordamos bastante. Ahorita vamos a la pausa y seguimos comentando eso y mucho más al volver.
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0: Gracias por su preferencia, le seguimos informando. Hay un alertamiento preventivo, no para que se alarme, es la Secretaría de Gestión Integral de Riesgos y Protección Civil de Guerrero, informa a la población en general que debe de tomar precauciones ante el pronóstico de lluvias muy fuertes durante los próximos 3 días. Se prevé que las lluvias se presenten durante la tarde y noche. Podrían estar acompañadas de fuertes vientos y actividad eléctrica. Además, se espera oleaje elevado. Posibles lluvias, entonces, por la tarde, por la noche, y ahí está el alertamiento como manera de prevención. Maui Ortiz nos cuenta justamente estos temas. Tienes detalles del puerto, cómo está cerrado a la navegación, en lo que nos dicen. Maui, adelante.
1: Hola, muy buenas tardes ahí en el estudio de Radio y Televisión de Guerrero y toda la gente que nos ve y nos escucha a través de la señal de Radio y Televisión de Guerrero, RTG Noticias. Nosotros, como pueden observar, pues así está la bahía del puerto de Acapulco, justamente un poquito agitado el oleaje. Y bueno, hace algunos minutos, Capitanía de Puerto, pues ya cerró de manera provisional la navegación a embarcaciones menores. Esto como una medida preventiva ante una zona de baja presión que tiene 90% de probabilidad de desarrollo ciclónico. Por lo anterior, bueno, las autoridades marítimas pues ya dieron a conocer que la zona de baja presión mantiene 90% de probabilidad a evolucionar el ciclón tropical durante las próximas 48 horas. Así es que, bueno, hay que tener mucho cuidado, hay que respetar todo lo que digan las autoridades oficiales, y si está usted en la zona de arena, en la franja de playa, pues hacer caso de los guardavidas, hacer caso de todos los, aquellos que nos indiquen, pues, pues para guardar la seguridad y estar a salvo, disfrutar de la playa un poquito pues alejado de lo que es el rompimiento de las olas. Y bueno, cerrado el puerto de la navegación, navegaciones menores, esto en aras de evitar pues cualquier tipo de incidente. Por supuesto que esté pendiente de toda la información que se genera a través de nuestros noticieros. Regresamos al estudio, buenas tardes.
0: Gracias, Maui. Y ahora RTG por el planeta.

En octubre, tócate para que no te toque. ¿Cómo están, familia? Bienvenidos a una edición más de RTG por el planeta. Soy tu amigo Saulen y como siempre, familia, es un placer estar con todos ustedes. Familia, el mes de octubre es muy importante para la prevención del cáncer de mama y no solamente el mes de octubre, sino todo el año. Por lo tanto, te comparto la siguiente información. Octubre nos invita a hablar sobre el cáncer de mama, pero también sobre el acompañamiento y el bienestar de quienes atraviesan esta enfermedad. Y quizá existe un aliado que pocas veces mencionamos, y es la naturaleza. Pasar tiempo en un jardín, caminar entre árboles, escuchar el sonido del agua o simplemente permanecer algunos minutos en un espacio verde puede favorecer a la relajación, disminuir el estrés y generar sensaciones de tranquilidad y bienestar. Para una persona que enfrenta un diagnóstico como el cáncer, estos momentos pueden adquirir un significado muy especial. La naturaleza no cura el cáncer, ni sustituye la atención médica, los medicamentos o los tratamientos indicados por los especialistas. Sin embargo, el contacto con espacios naturales puede formar parte de actividades complementarias orientadas al bienestar físico y también emocional. Incluso, algo tan sencillo como cuidar una planta, observar un paisaje, caminar acompañado puede convertirse en un espacio para tanto respirar, conversar y recuperar fuerzas durante un proceso que también representa un desafío emocional. Por eso, cuando hablamos de cáncer de mama, también debemos recordar la importancia de la detección oportuna y la atención médica. Por supuesto, también podemos hablar de entornos que acompañen con dignidad y bienestar a quienes están enfrentando esta enfermedad. Muy interesante, familia. Recuerda, en octubre, tócate para que no te toque. Mi nombre es Saulen y esto es RTG por el planeta. Nos vemos en la próxima emisión. Muchas gracias, familia. ¡Vámonos!

0: Y ahora la cuestión de peso con Manuel Nava.
1: ¿Cómo les va? ¿Cómo están ustedes? La reducción de las comisiones bancarias está siendo una cuestión de peso. Las comisiones que pagan los usuarios por retirar dinero en el cajero automático de un banco o cualquier otra institución financiera donde tienen la cuenta se redujeron en un 32.5% en términos reales, considerando la inflación, entre 2016 y 2025, gracias a los 21 convenios de colaboración que existen en el sector. En 2016, la comisión mínima promedio era de 42 pesos con 64 centavos. La cifra se redujo en 2025 a 28 pesos con 76, es decir, 13 pesos con 88 centavos menos, de acuerdo con los datos que da el Banco de México. Sin embargo, cabe destacar que el año pasado hubo un ligero repunte de 2.6% frente a 2024, después de al menos 8 años de constante descenso. Una de las consideraciones más recurrentes que realizan los usuarios es la consulta del saldo y el retiro de efectivo, tanto en su banco como en un tercero. Por lo cual, este tipo de acuerdo representa una buena noticia para el bolsillo de los clientes. Pareciera que pagar 20 o 30 pesos por retirar efectivo no es mucho, pero si se realiza de forma frecuente al mes, es una fuga de dinero que termina por costar caro. Si fuera la cuota de 35 pesos por consulta de saldo o retiro, y se hace 4 veces en un mes, implica 140 pesos que podrían haber destinado a ahorrar o a comprar cualquier otra necesidad. La reducción de las comisiones bancarias es una cuestión de peso. Por el favor de su atención, muchas gracias.
0: Nos escribe Miguel Ángel Osorio Carmona, dice: buenas tardes, hoy le voy a festejar un año al poste que no han venido a cambiarme la luminaria. Eso por un lado, dice, ya un año pidiendo, y sí, aquí ha mandado muchas veces el mensaje, ojalá le haga caso al alumbrado público. Y en el caso de Capama, dice que les están enviando agua sucia, dice, con tierra. ¿Cómo es posible esto? Y nos da la referencia de nueva cuenta, Colonia Jardín Azteca, Andador Sabinos, esquina con calle Sauces, Miguel Ángel Osorio Carmona. Gracias a él y a todos los que se conectaron y que nos siguieron. Pásela bien.
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0: Sí, has logrado muchas cosas y bueno, mis paisanos y no paisanos, mis amores y desamores, saben perfectamente que me encanta presumir quién esté con nosotros aquí en RTG. Le doy las gracias, les presento a ustedes a la licenciada en Economía María Paula Nava Galeana. Ella es mi futura colega del doctorado en Ciencias Ambientales, porque está estudiando, justamente es discente actual del doctorado en Ciencias Ambientales en el CCDR de la UAGRO. Economista por la UAGRO, ¿correcto?
1: Es correcto.
0: Bienvenida. ¿Cómo te sientes de estar en esta bellísima cabina y en esta estación? Pues, ¿cómo te recibimos?
1: No,
0: ¿te recibieron todo el equipazo de RTG?
1: El equipo de verdad es 10 de 10. Me siento muy contenta, muy a gusto de estar aquí. Y es mi primera vez en la radio, así que estoy muy, muy emocionada de estar aquí. Y muchísimas gracias por la oportunidad.
0: Al contrario, Yair Marroquín, está usted de testigo. Conciencia Verde 1, 2, 3 por nuestro planeta y RTG 97.7 FM son tus padrinos. Padrinos del programa y la estación, sí. Tus padrinos de radio. Ay, me encanta eso, me encanta. No lo sabía hasta ahorita que lo mencionas, pero muchísimas gracias.
1: No,
0: estamos muy contentas y además me pusiste, como toda buena joven, o sea, por más que uno quiera sentirse que se sabe todo, no te lo sabes, me pusiste a estudiar mucho. Eso del POEL, ándale, está muy bonito. El tema que vamos a platicar hoy con la licenciada y futura doctora en Ciencias Ambientales, María Paula Nava Galeana, es el ordenamiento ecológico del territorio municipal.
1: Así es.
0: Es el tema que tú nos diste.
1: Sí.
0: Claro que yo te voy a pedir ahorita, primero te voy a presentar y luego te voy a pedir que por favor, espero no incomodarte, pero que nos enfoquemos hacia, pues, ¿cuál municipio crees que me interesaría mucho? ¿Cuál crees que es el puerto de mis amores y mi tierra natal?
1: Creo que sería igual que el mío, que es el puerto de Acapulco.
0: ¡Claro, claro! Exactamente, vamos a enfocarnos al municipio más hermoso de, bueno, todo Guerrero, pero pues nosotros como nacimos de aquí, pues queremos más Acapulco. Gracias, muchas gracias. En cabina tenemos el teléfono 744-485-5757 y por celular el 7445-874571. Muchas gracias a todos los paisanos y no paisanos que nos escuchan a través de la estación de radio 97.7 FM, que es la de Acapulco, también por en redes a través de Facebook en RTG 97.7 FM y por, se dice vía digital en el portal, ¿verdad, Yair? ¿Se dice en el portal? En el portal www.rtg.com.mx, Radio en Vivo Acapulco. Muchísimas gracias y los invitamos a que sigan con nosotros, que nos llamen, que se manifiesten y que me ayuden a reconocer lo que van a saber ahorita de María Paula Nava Galeana. Muchas gracias. Híjole, la autopresentación de la invitada vamos a dejarla para ahorita enseguida. Yo voy a platicar de aquello que ya me autorizaste que platique y yo te voy a pedir que tú lo amplíes. ¿Te
1: okay.
0: parece?
1: Sí.
0: Sí, bueno. Es licenciada en Economía, muy interesada en la gestión ambiental, en el ordenamiento ecológico, sostenibilidad territorial y políticas públicas. Cursaste tu licenciatura en la UAGRO, ¿verdad?
1: En la UAGRO, es correcto.
0: En la facultad, allá en
1: Llanolargo. Sí, en la facultad de Economía.
0: He estado allá. Ah, muchas gracias y muchos saludos a toda la comunidad de tu facultad.
1: Sí.
0: Mater. Bueno, tenemos como coincidencia el alma mater, que es también la mía, la Universidad Autónoma de Guerrero, pero a tus colegas del economistas, ¿no?
1: Economistas.
0: ¿A tus profesores?
1: También.
0: ¿Les avisaste que venías?
1: Algunos sí les avisé.
0: Ah, muy bien, muy bien. Y entonces, bueno, ella ha tomado varios cursos, te la pasas estudiando.
1: Sí, sí, eso me parece mucho, sí.
0: ¿Te emociona mucho esto?
1: Sí.
0: Sí, claro. El ABC de los humedales, manejo integral de residuos sólidos urbanos en municipios de tamaño pequeño y mediano, opciones sustentables y solidarias de gestión integral de residuos sólidos urbanos, combo declaraciones de personas morales, ¿sí?
1: Sí.
0: Participa en talleres para la elaboración de programas municipales para la prevención y gestión integral de los residuos para el estado de Guerrero. Muchos estudios. Something very important that really impressed me. Eres

0: la primera invitada que menciona que tus conocimientos en inglés y tus habilidades. Muchas felicidades, qué bueno que sea así. En este mundo global sigue siendo el inglés y el español junto con el chino, pero el chino por el número de chinos, de ciudadanos chinos, y el español porque es el idioma más hablado en más países del mundo. Y el inglés porque es el que se habla en todo el mundo. Pero bueno, ya platicábamos antes de salir al aire de que hay que estudiar un idioma asiático, hay que prepararnos si tú lo estás haciendo. Tiene como habilidades, ella pone un 75%, yo creo que eres modesta en eso, pero es interpretación de normativa ambiental, capacidad de análisis y toma de decisiones, gestión documental y elaboración de reportes técnicos. Tu área de conocimiento es en las ciencias sociales, en el campo de las ciencias económicas y como subdisciplina la evaluación de políticas públicas.
1: Es correcto.
0: Tiene mucho interés que sepamos y que investiguemos sobre políticas públicas, ¿verdad?
1: Sí, claro.
0: ¿Por qué?
1: Bueno, las políticas públicas tienen que ver con nuestro día a día y yo siento que todos deberíamos estar al menos un poco informados porque al final de cuentas incide en nuestra vida diaria.
0: Es correcto, y tenemos que informarnos. Y bueno, acá está una paisana suya que ya supera casi las 8 décadas, pero con María Paula, con la licenciada, la economista María Paula Nava Galeana, ¿podemos decir tu edad? ¿No te importa?
1: Sí, no hay problema.
0: A ver, tú dila para que no me le echen la culpa a mí.
1: Tengo 27 años.
0: ¿Qué tal? ¿Qué tal? Y entonces, bueno, también quiero felicitarte, porque seguramente en las estancias de investigación que has estado tú en Baja California, en la Universidad Autónoma de Baja California, seguramente te deben haber felicitado, te deben haber reconocido, ¿sí?
1: Sí, es correcto.
0: Es correcto. Sí. ¿Cómo te reconocieron? Platícame.
1: Bueno, estuve participando en una investigación.
0: ¿Sí?
1: Gracias a una oportunidad que se me dio por la UAGRO, claro. Y la verdad es que la experiencia fue increíble. Yo siempre le comento a compañeros que he tenido que si tienen la oportunidad de tomarla, de salir a tomar un verano, un semestre, la verdad es que la tomen, te cambia totalmente la vida, tienes otras perspectivas. Y aparte, siento que contribuyes en algo, digo, siempre está el apoyo de los maestros y contribuyes tú en esa investigación y se siente reconfortante el saber que tu trabajo lo valoran en otros lados.
0: Exactamente, porque esto que acabas de decir pareciera algo trivial, pareciera algo superficial, lo dijiste muy rápido, pero los guerrerenses como tú merecen salir. Por favor, salgan, vayan, porque nos engrandecen a todos los guerrerenses. Con lo que ustedes hacen cuando van a esas estancias, cuando van a otros países, dentro del propio país, ya empezó Yair, ¿eh? Ya se nos va a acabar el tiempo. Ya tenemos 3 minutos. Pero yo sigo platicando de las estancias y muchas gracias por ello. Vinculación y distinciones. A ver, platícame de tus distinciones, por favor.
1: Digo, al menos la que yo considero más reciente es la que se me dio sobre participar en la formulación del programa de ordenamiento, que se me dio la oportunidad por parte de la consultoría Segura, en cual participé en esta formación CUBI Consultores, que es de parte del doctor Soran Hidalgón, que fue el consultor y el cual me dio la oportunidad de participar, aparte del doctor Jesús Castillo, y siento que es la distinción más importante que tengo hasta ahorita, digo la más reciente, perdón.
0: Tenemos otra coincidencia, sí. Digo, a pesar de la diferencia de edades, el doctor Jesús Castillo fue mi maestro.
1: Sí.
0: Todo lo que sé de ambientales, todo lo que pudiera hablar, mostrar que aprendí, se lo debo a mis profesores. ¿Ya ha estado aquí el doctor Jesús Castillo?
1: Sí, sí, tuve la oportunidad de verlo,
0: ah,
1: claro.
0: Ah, qué bueno, sí. Y me prometió que va a venir pronto, ojalá que sea así. Sí. Muchísimas gracias. Hablas de esta distinción de la constancia de participación en la elaboración del POEL Acapulco.
1: Sí.
0: Luego, ahorita que regresemos, vamos a hablar de estos conceptos.
1: Ok.
0: Y, por lo tanto, yo te felicito, estoy muy, muy contenta de que tú estés aquí. María Paula, ¿quieres decir algún saludo especial en tu casa?
1: Bueno, un saludo a mi familia, que seguramente me están escuchando muy emocionados, porque les platiqué que sería mi primera vez en la radio y están igual emocionados que yo.
0: ¿Los nombres de tus papás?
1: Milagros e Ignacio.
0: Ah, muchas gracias. ¿Y puedes venir, Juliet, un momento para que, a ver, ven, que salgas a cuadro, ven tantito? Ya nos vamos. Un minutito. Ay, Yair, déjame salir. Ella es Juliet. Sí, a ver, siéntate aquí. Un momentito. O aquí como... Ella es Juliet, es tu hermanita, ¿no?
1: Sí, es mi hermana.
0: Sí. ¿Quieres decir algo? ¿Cómo te sientes de estar aquí acompañando a tu hermana?
2: Estoy muy emocionada. Está gustando mucho. Acércate.
0: ¿Sí? ¿Qué pasa? ¿No pensabas que ibas a salir en cuadro? Ah, pero no se puede. Muchas gracias, muchas gracias. Está aquí también tomándole fotos, aparte de Sergio y Paulina, que me están auxiliando aquí, que son los voluntarios estrellas de Conciencia Verde 1-2-3 por nuestro planeta. Y ahora sí, vamos a un corte y regresamos. Estamos en Conciencia Verde 1-2-3 por nuestro planeta con María Paula Nava Galeana. Bienvenida.
1: Muchas gracias.
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4: 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Regresamos. ¿Sabías que para proteger el ambiente se cuenta con un instrumento de política ambiental establecido en la Ley General del Equilibrio Ecológico y la Protección al Ambiente que se llama Ordenamiento Ecológico? Es un instrumento de política ambiental establecido en la Ley General del Equilibrio Ecológico y la Protección al Ambiente. Tiene como objetivo regular el uso del suelo y las actividades productivas para, además de proteger nuestros ecosistemas, favorecer la preservación y el aprovechamiento de los recursos naturales de forma sustentable. Recursos que son propiedad de bien común, es decir, de todos nosotros. Es muy útil para anticipar y analizar las tendencias de deterioro y el potencial de cada región. Para ello, organiza el territorio a partir de qué actividades son adecuadas para cada zona, considerando, por ejemplo, qué áreas son de conservación y cuáles son zonas agrícolas, o cuáles de crecimiento urbano o industriales, y de esta forma evitar conflictos de interés entre los diferentes sectores económicos y las comunidades locales. La importancia mayor de un programa de ordenamiento ecológico es prevenir daños ambientales, sobre todo innecesarios, y optimizar el gasto público, al ser un instrumento de ayuda a los gobiernos en materia de planeación efectiva para la infraestructura y asegurar también la continuidad de las políticas ambientales locales. Dentro de sus modalidades principales tenemos
3: la general del territorio,
4: la modalidad que vincula las acciones de la Administración Pública Federal
3: en territorio marino,
4: establece lineamientos para las zonas marinas mexicanas.
3: La modalidad regional
4: orienta la política de uso de suelo en regiones ecológicas prioritarias de una reunión en particular. Y finalmente,
3: la local,
4: que es la que regula el uso del suelo fuera de los centros de población a escala municipal. Recurrir y apegarse al programa de ordenamiento ecológico de nuestro municipio es conveniente y conducente para dar certidumbre, para orientar inversionistas y ciudadanos sobre dónde es viable desarrollar proyectos sin dañar el entorno. Una tarea de toda sociedad en tránsito hacia la sustentabilidad. ¿Te gustaría conocer más sobre cómo optimizar el uso de suelo en tu municipio? En Conciencia Verde te decimos cómo, para beneficio tuyo, de tu familia y de todos tus amores y desamores. Contamos contigo, Sale, 123 por nuestro planeta.
0: Pues esa es la cápsula que me inspiraste al ponerme a estudiar este tema tan importante. Un tema que es, acabo de volver a notar que la importancia del POEL, ¿es correcto?
1: Sí.
0: Que la importancia del POEL es prevenir daños ambientales. Porque una vez que los causamos, ¿qué opciones tenemos?
1: No, está, ahora sí que adaptarnos o mitigarlos.
0: O mitigarlos, y es lo que resulta cada vez más difícil, ¿no? Queremos entender que este programa, insistimos, no es un programa de entretenimiento, es un programa formativo, es un programa que agradecemos muchísimo que estén ustedes aquí de manera voluntaria, que regalen su tiempo, su experiencia, su espacio y sobre todo a la audiencia de RTG a través de redes y a través de portales y a través de la radio. Pero queremos que entender todo. De pronto pareciera que entiendo, pero no entiendo. Te voy a pedir de favor que si nos puedes definir de manera llana, sencilla, ¿qué debo entender por el ordenamiento ecológico primero?
1: Bueno, para empezar, cuando hablamos de ordenamiento ecológico del territorio, es que es una herramienta que nos ayuda a decidir cómo podemos utilizar nuestro territorio sin destruir las condiciones naturales que tenemos. Ahora sí que lo podemos imaginar de esta manera, por ejemplo, de manera sencilla, es que tenemos una casa muy grande. En esta casa hay zonas en las cuales podemos construir, hay zonas que tenemos que conservar, hay zonas que a lo mejor tenemos que son zonas de riesgo. Entonces, el ordenamiento busca establecer las reglas y orientar qué actividades se pueden ser compatibles con cada zona, porque cada zona tiene distintos criterios ambientales. Así que, en términos técnicos, el ordenamiento ecológico es una herramienta de política ambiental que permite analizar las características ambientales de cada parte del territorio y que a partir de ella establece ciertos criterios, ciertas características, que en la cual orienta hacia la regulación del uso de suelo y las actividades productivas, de manera que exista un equilibrio entre el desarrollo económico y la conservación del medio ambiente.
0: ¡Wow! Dicho en pocas palabras, entonces, el ordenamiento ecológico es justamente eso, un orden,
1: sí,
0: para evitar un caos, para evitar daños.
1: Sí.
0: Estoy entendiendo bien cuando esta diferenciación en las partes del territorio o cómo se subdivide o divide el territorio en parte agrícola, parte ganadera, parte urbana, etcétera, etcétera, son complementarias unas de otras, ¿no?
1: Sí, claro.
0: ¿No puede haber prioridad o hay prioridad entre una y otra?
1: Sí, puede existir prioridad porque pueden existir zonas que de alto riesgo, pueden existir quizás zonas que ya están muy degradadas, entonces el territorio no es igual, o sea, el territorio en su conjunto no es igual en todas partes. Tenemos zonas que igual ya están muy degradadas, zonas que igual se pueden orientar hacia el crecimiento económico o zonas que igual que tenemos que ahora sí que tener más cuidado. ¿Por qué? Porque ya están, como ya lo mencioné, están degradadas.
0: ¿Cómo puedo saber que una zona está muy degradada? Por favor, dame algunos detalles.
1: Digo, con el ejemplo que tenemos aquí en Acapulco, tenemos zonas de manglares, tenemos zonas de lagunas, en las cuales, como ya sabemos, son zonas que se tienen que cuidar. ¿Por qué? Porque nos ofrecen servicios ecosistémicos a nosotros, en la cual si llegan a desaparecer, si llegan a tener a ser más impactadas, pues obviamente pueden tener consecuencias para nosotros. Y algo muy importante es que el ordenamiento no significa decir aquí no se puede hacer nada, significa saber dónde, cómo y bajo qué criterios se puede orientar el crecimiento.
0: O sea, no es una limitante.
1: No, claro que no.
0: No es que esté evitando o limitando el desarrollo, ni, al contrario.
1: No, es exactamente, es un análisis de cómo se pueden hacer las cosas para que esto no genere un impacto negativo a largo plazo.
0: ¿Cómo se pueden hacer las cosas? Aquí lo más importante, primero es saber cómo hacerlo y luego la definición, la determinación de hacer lo que conviene, ¿no?
1: Así es.
0: El territorio, ya nos dijiste algo. ¿Quieres ampliar algo del territorio?
1: Sí, me gustaría ampliar que, por ejemplo, un programa de ordenamiento, ¿sí? Primero, para que se lleve a cabo, se hace una caracterización de todo el territorio, es decir, qué tiene el territorio, con qué cuenta, qué servicios tiene, qué microclimas tiene. También después se hace un diagnóstico de cómo está cada parte de este territorio, en qué condiciones está actualmente. Después se hace un pronóstico de cómo podría estar a cierto tiempo y la última fase es la propuesta de modelo, en la cual se da a conocer cuáles serían las condiciones óptimas para que se encuentre el territorio y cuáles serían las estrategias, los criterios para que el territorio esté así.
0: Hablando en términos contables, aunque no soy contadora, pero que estudié contabilidad, al principio lo que tenemos que hacer es como un inventario.
1: Sí. Así es, de todo lo que tenemos.
0: Bien clarititito, no hay posibilidades de que en el inventario diga 3 y en efecto yo tenga 5 o tenga 2, ¿no? Tiene que ser muy preciso.
1: Así es.
0: Oh, entonces, bueno, estamos aprendiendo sobre el ordenamiento ecológico territorial. ¿Qué tiene que ver? Bueno, sí tiene que ver, pero explícame por favor con palitos y bolitas. ¿Cómo relaciono el territorio, el ordenamiento ecológico y el cambio climático?
1: Bueno,
0: ¿cómo se relacionan o qué tiene uno que ver con el otro?
1: Bueno, el programa de ordenamiento como por sí solo obviamente no va a frenar o va a parar el cambio climático, pero es una herramienta para que nosotros podamos apoyarnos, ahora sí que para tomar ciertas medidas contra, ahora sí, no contra el cambio climático, pero sí contra las afectaciones que ya estamos teniendo. Como ya lo sabemos, Acapulco ha sido un puerto que se ha visto afectado por ciertas condiciones meteorológicas.
0: No me lo recuerdes, por favor, no me lo recuerdes. Sí. Y menos ahorita que estamos en época de lluvias.
1: Así es, creo que todos los hemos, al menos los acapulqueños, hemos sido ahora sí que testigos del cambio climático. Entonces, un programa de ordenamiento nos permite ver las medidas para la adaptación, qué podemos hacer para enfrentar las condiciones que ya están presentes.
0: Pero además, no nada más eso, también me serviría para evitar seguir incurriendo.
1: Así es, ahí es donde entra la mitigación, que también lo toma en cuenta el programa. ¿Cómo podemos mitigar
0: lo que ya está mal, lo que estamos haciendo mal?
1: Exacto.
0: Pero para eso, perdóneme, pero discúlpeme, voy a seguir insistiendo hasta el último día de mis días. No es necesaria la autoridad, no es necesaria la ley. O sea, no es indispensable. Lo que es indispensable es la voluntad de nosotros, ¿no? Como sociedad. ¿Sí o no?
1: Sí.
0: ¿Coincides conmigo?
1: Claro que sí.
0: Porque tenemos leyes, tenemos ordenamientos. Sí. Hay una nueva ley de esto, una nueva ley de lo otro. ¿Y de qué aprovecha, no?
1: Sí,
0: si
1: así
0: tú
1: es.
0: Y yo, bueno, tú sí, pero ¿y si yo no hago lo que me corresponde?
1: Sí, digo, es muy importante que como sociedad también tenemos nuestro papel, no nada más somos observadores. Y como dices, ya tenemos leyes que digo que gracias a ahora sí que a la importancia que se le ha dado por parte del gobierno municipal, se
0: viste,
1: cuenta con un programa de
0: ordenamiento.
1: Sí, ya vi la señal.
0: Ya vimos. Ya saben, Yair nos trae, pero a Matacaballo. Vamos a ir ya a un corte, tenemos 3 minutitos. Ajá, perdón, sígueme diciendo.
1: Sí, digo, que como personas tenemos nuestro papel y que si ya se
0: ¿tengo obligaciones?
1: Claro que sí, tenemos obligaciones también y también ahora sí que si ya están estas herramientas que gracias, por ejemplo, ahorita que se le ha tomado el enfoque o la importancia al cambio climático, se tiene un programa de ordenamiento en el cual es el primero que en todo el estado de Guerrero, Acapulco es el único municipio que cuenta con su programa de ordenamiento, ningún otro municipio.
0: ¿En Guerrero?
1: En Guerrero.
0: Pero no a nivel nacional.
1: A nivel nacional hay otros municipios.
0: Hay
1: que
0: otros
1: sí,
0: municipios.
1: Pero en Guerrero, Acapulco es el primer municipio que tiene.
0: Somos acapulqueñas, lindas acapulqueñas. Gracias. Eso se lo debemos también a nuestros diputados, al
1: gobierno municipal,
0: al gobierno
1: que fue
0: municipal.
1: El primer impulso, que impulsó el que se llevara a cabo este programa.
0: Bueno, no estamos caravaneando, estamos reconociendo lo parejo, ¿qué? Lo parejo, ¿cómo estuvo? Lo parejo no es chipocludo, dice Paulina. Sí, es correcto, o sea, lo que está bien hecho, y sí. Nosotros tendríamos que estar escuchando lo que dice la licenciada en Economía y futura doctora en Ciencias Ambientales, María Paula Nava Galeana, y por favor apliquémonos para informarnos, ¿no?
1: Así es.
0: Porque si no, pues, ¿cómo? Y ahora, finalmente, cuando me dices POEL, yo digo, ¿qué pasa? El Programa de Ordenamiento Económico Ecológico. Programa de Ordenamiento Ecológico Local. POEL.
1: POEL.
0: Platícanos de eso.
1: Bueno,
0: por favor.
1: Como les decía, el Programa de Ordenamiento Ecológico Local del Territorio del Municipio de Acapulco de Juárez.
0: Ese es el nombre completo. ¡Oh! Luego me lo dictas. ¡Wow!
1: Se abrevia como POEL Acapulco.
0: Ah, POEL Acapulco. POEL Acapulco. Okay. Ajá, ¿y luego?
1: Sí, es, como les comentaba, es el primer programa de ordenamiento a nivel local que tiene el estado de Guerrero. Somos el primer municipio que cuenta con esta herramienta. ¿Sí? Y ahora sí que, como yo les platicaba, es ahora sí que una herramienta para orientar la gestión del territorio. No es un programa o un documento o una herramienta que esté peleada con otros instrumentos. Al contrario, se complementa. Por ejemplo, se complementa con el PDU, el Plan Municipal de Desarrollo Urbano. Uh-huh. Son herramientas que van de la mano, que no compiten entre sí.
0: ¡Wow! Entonces, estos programas de ordenamiento ecológico del territorio en Acapulco, el POEL Acapulco, ese es el alias.
1: El alias. POEL,
0: ¿Dónde lo veo?
1: Está disponible en la Gaceta Municipal del municipio de Acapulco.
0: Gaceta Municipal. ¿Cómo sabes todo eso? Digo, perdón, porque estudias.
1: Tuve la oportunidad de participar cuando se estuvo haciendo la formulación con la consultoría Cubi, que realizó. Estuve trabajando con ellos y ahora sí que se llevaron a cabo los talleres, estuvimos apoyando en los talleres.
0: ¿Y esa Gaceta Municipal está, hay un enlace para que yo pueda entrar o tengo que pagar o tengo que pertenecer?
1: Sí, está disponible para todo el público, la Gaceta del municipio, y ahí está publicado el programa de ordenamiento.
0: Puede verlo cualquiera.
1: Cualquiera.
0: ¿Y no necesito ser ingeniero ni arquitecto para entenderle?
1: No, está de manera muy clara para la cual se puede entender. Uh-huh. Y ahora sí que está disponible para que cualquiera pueda consultarlo, porque es un documento público.
0: Es un documento público. Estamos hablando de la Gaceta Municipal, en donde podemos buscar el POEL Acapulco. Vamos a un corte. Estamos en Conciencia Verde 1-2-3 por nuestro planeta, con la licenciada en Economía y futura doctora en Ciencias Ambientales, María Paula.
1: Hola.
0: Sí. Nava Galeana. Vamos, seguimos en redes.
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0: Gracias, gracias, muchas gracias por continuar en Conciencia Verde 123 por nuestro planeta, hasta el más recóndito lugar del mundo donde nos estén escuchando. Muchas felicidades. No podemos enseñarles la preciosa ventana que tenemos aquí con la bahía de Acapulco, pero créanme, nuestra tierra natal, ¿cómo es de bonita?
1: Hermosa.
0: ¿Vale la pena poner atención a lo del ordenamiento?
1: Claro que sí.
0: ¿Qué significa que un municipio, y particularmente Acapulco, cuente con un programa de ordenamiento ecológico local?
1: Primero significa, ahora sí que el empeño, el compromiso y ahora sí que la importancia que le están tomando sus autoridades al tema del cambio climático. ¿Por qué? Porque contar con un programa de ordenamiento significa que se le está dando la importancia al medio ambiente, al que se quiere conservar, se quiere tener un equilibrio entre el desarrollo económico y entre los sistemas, ahora sí que el medio ambiente.
0: El medio ambiente. Pero hay que ponernos tache, hay que ponernos tache. Nosotros, qué bueno que tú estás aquí, qué bueno que RTG nos abre las puertas y nos permite en el 97.7 hablar con toda apertura, con toda libertad. Hace buena falta que se difunda todo esto.
1: Sí.
0: Esa es la maravilla, eso es lo que más le agradezco yo a la radiodifusora, a la radio y televisión de Guerrero en Acapulco.
1: Qué bueno que se abren esos espacios, porque justamente así la ciudadanía puede enterarse, puede, ahora sí que quizás no sabían, y de este modo pueden ahora sí que ampliar un poco su conocimiento de que en Acapulco se tiene esta herramienta y que todos deben conocerla.
0: Y que todos, porque además seguramente al recurrir a la Gaceta Municipal, ¿de qué año, de qué mes o cuál gaceta? ¿O así nada más pongo gaceta?
1: En la Gaceta Municipal, en el año 2024 es cuando fue aprobado y publicado, y en el 2024 es donde está en ese apartado.
0: Bueno, entonces ya sabemos dónde hay que ir. ¿Por qué es importante? Porque nos permite evitar, prevenir daños ambientales, ¿es correcto?
1: Es correcto.
0: Y prevenir y mitigar las causas que provocan el calentamiento global, que ya hemos hablado aquí, pero igual y si quieres ampliar sobre el calentamiento, yo como en mi casa, ¿qué hago para evitar ser parte del problema y volverme parte de la solución? Que tenga que ver con el cambio climático. Por ejemplo, ¿podrías citarme alguna acción?
1: Digo, para empezar, que obviamente que tenemos que, así que el cambio empieza desde nosotros mismos.
0: Ok, nosotros, primero.
1: Sí, nosotros siento que igual a veces muchas personas dicen, no, es que una acción no va a cambiar el mundo. No, pero siento que todos debemos empezar por nosotros mismos, y ahora sí que evitar tirar la basura a la calle, evitar quemar la basura al aire libre. ¿Por qué? Porque eso, aunque a veces parezca pequeño, genera un impacto, todo genera un impacto.
0: Todo genera un impacto y todo contribuye. Y las pequeñas acciones van sumando y finalmente tienen un impacto creciente, pero sustantivo, ¿no?
1: Así es.
0: El papel que juega el POEL frente al cambio climático es definitivo, ¿no?
1: Sí, claro, es una herramienta que nos permite ahora sí que tanto mitigar como adaptarnos también a las condiciones que ya tenemos. Y Digo, es importante recalcar que el programa de ordenamiento de Acapulco está reconocido a nivel federal por la Semarnat como un ordenamiento que toma en cuenta esta variable del cambio climático.
0: ¿Eso es una novedad? ¿Es una innovación?
1: Es una innovación porque no todos los ordenamientos cuentan con esta calificación, y el programa de ordenamiento ecológico de Acapulco sí cuenta con esta. Toma en cuenta la variable del cambio climático, y cómo no contarla si hemos sufrido estas afectaciones.
0: Claro, pero además son afectaciones. Primero hay eventos naturales que no podemos evitar.
1: Sí.
0: Pero hay eventos que son provocados por las acciones antropogénicas, ¿no?
1: Así
0: es. O sea, que nosotros hacemos. ¿Alguna recomendación especial que tú pudieras hacernos? ¿Algún ejemplo de lo que tú hagas a nivel personal, aunque no tenga relación con el POEL, pero que contribuya a mitigar las razones del calentamiento que causan el cambio climático? ¿Qué hagas tú?
1: Al menos yo sigo muchas recomendaciones que ahora sí que de manera personal que he visto en mis profesores, que es ahora sí que...
0: ¿Por ejemplo?
1: Ahora sí que no evitar el uso de plásticos, porque ahorita el tema de los plásticos también es un tema que se está llevando... ahora sí que se está exponiendo muchísimo con el tema de los microplásticos. Ya todos tenemos microplásticos en el cuerpo también, entonces evitar el uso de plásticos, que es...
0: Es una joven la que habla, no es una... me decía una amiga, no te digas viejita, porque yo suelo decirme una viejita como yo, no te digas llámate chamaca mayor. Y entonces, bueno, sí, es cierto, sí. Esto de los microplásticos,
1: sí,
0: ¿no?
1: Ahorita ya todo, ya incluso hasta nosotros tenemos microplásticos.
0: Eso es una tristeza,
1: sí.
0: Y cada vez resulta más evidente que el calentamiento global pareciera la Agenda 2030. ¿Estás enterada de la Agenda 2030?
1: Sí, claro.
0: No hemos logrado avanzar lo que se debería estar avanzando.
1: No. Vamos un poco atrasados, muy atrasados en ese tema.
0: ¿Tú propondrías, qué propondrías? Estoy muy emocionada de que estés aquí, a nuestros paisanos, ¿qué hiciéramos?
1: Primero, siento que lo que deberíamos hacer es informarnos, tenemos que ser una población informada para que así mismo podamos tomar decisiones en base a decisiones informadas, no nada más que nos salgan así. Siento que tenemos que informarnos más sobre los temas ambientales, porque nuestro puerto de Acapulco ha sufrido esas afectaciones, y entonces tenemos que ver la manera de estar informados y contribuir a mitigar estas acciones.
0: Nosotros como puerto, como destino turístico, tenemos una doble tarea. Yo como licenciada en turismo, originalmente es mi licenciatura, tenemos doble tarea, una como ciudadanos normales, comunes y corrientes, y otra como anfitriones de los turistas, de los viajeros, de los visitantes que vienen a Acapulco. Si nosotros, no sé si has escuchado el refrán que dice que a donde fueres haz lo que vieres.
1: Sí.
0: ¿Tú crees en eso? ¿Tú crees, tú dirías, como acapulqueña que eres, damos un buen ejemplo, los acapulqueños en general, a nuestros turistas?
1: Creo que nosotros hay veces que nos falta más cuidar nuestra propia casa. Debemos, para que así mismo otras personas también cuiden de ella.
0: Si el dueño de la casa no cuida la casa, entonces ¿quién la va a cuidar?
1: Sí, los que vienen menos la van a cuidar.
0: Y entonces nosotros estamos en doble desventaja, porque no estamos haciendo lo que tenemos que hacer, y los que vienen a conocernos, pues no creo que se vayan tan emocionados de cómo actuamos ambientalmente los acapulqueños, ¿o sí?
1: Así es.
0: ¿Coincides conmigo?
1: Sí, coincido con usted.
0: Y eso da mucha tristeza. Yo insisto mucho en que es cuestión, agradezco mucho que estemos aquí hablando, porque es cuestión de conquistar, fíjate, voluntades y corazones. Nosotros en Conciencia Verde, unos tres por nuestro planeta, hablamos mucho del amor. Si tú no te amas y no cuidas a los que amas, comenzando contigo, pues no sé a quién puedas cuidar, ¿no?
1: Así es.
0: ¿Tú qué opinas de eso?
1: No, siento que es una gran reflexión, y es justamente lo que platicamos. Digo, si nosotros mismos no cuidamos lo que tenemos, donde vivimos, ¿cómo vamos a esperar que alguien que venga de fuera o que venga de visita, nada más por cierto tiempo, lo vaya a cuidar? Tenemos que poner el ejemplo nosotros.
0: Y volviendo al planteamiento del Poel Acapulco, digo, ya que estamos presumiendo que lo tenemos y que somos el municipio que lo tiene, este ordenamiento es de aplicación obligatoria.
1: Sí.
0: Si yo quiero construir, si yo quiero desarrollar, ¿tengo que cumplir con ese programa?
1: Sí, se tienen que cumplir con los lineamientos que establece el programa.
0: ¿Qué pasó? ¿Ya nos volvemos a ir? ¡Yair! ¡Yair! ¿Ya vamos al cuarto bloque? Oh, ok. Vamos a ir a... Tenemos 3 minutos. Entonces, perdón. ¿Ante qué instancia tengo que ir para que me digan qué tengo que hacer o qué es lo que... ¿Sabes algo al respecto?
1: Sí, la instancia que se encarga de ahora sí que de ver que se cumpla, sí, es la Dirección General de Ecología, y por supuesto que son instancias que están, que trabajan, se complementan con la Secretaría de Desarrollo Urbano y Obras Públicas. Y de una, nuevamente repito, no es una limitante el programa de ordenamiento, al contrario, son herramientas que se complementan y que tampoco va a decir no se deben hacer las cosas o no se pueden, no, al contrario, se dice cómo, bajo qué criterios y cómo se pueden realizar estas cosas para que haya un equilibrio.
0: Pero debe haber el caso, debe existir, me imagino yo, el del caso de que alguien quiera hacer algo específicamente, utilizar en un territorio que no es viable, que no es conveniente, ¿no?
1: Sí, debe existir el caso, porque ahora sí, como les comenté, el territorio está dividido en 102 unidades de gestión ambiental, y tanto como hay áreas que son óptimas para el crecimiento, hay áreas que son prioritarias para la conservación y para la protección.
0: Para la conservación y la protección, comenzando por nuestros manglares, ¿verdad?
1: Nuestros manglares, las lagunas.
0: Las lagunas,
1: sí.
0: Que ahí cantamos muy bien, medio mal las rancheras, ¿no? ¿Sí o no? En las lagunas.
1: ¿Por qué?
0: No contaminamos innecesariamente.
1: Ah, bueno, sí, el tema de la contaminación en la laguna es un tema muy complejo también y... Digo, eso por justamente por eso esas zonas se establecieron como zonas de protección, de conservación.
0: Bueno, vamos a un corte y volvemos con María Paula Nava Galeana en Conciencia Verde 1-2-3 por nuestro planeta. Pero seguimos en redes, ¿sí?
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0: Tan nuevo y tan innovador. Muchas gracias. ¿Ya estamos listos? Ya estamos listos para... Ve, ya falta nada. Pues no falta nada, muy poquito. ¿Nos recomiendas alguna página web, algún URL, algún enlace, aparte de Semarnat?
1: Como les mencioné, la Gaceta Municipal, me parece que es www.gacetamunicipaldeacapulco,
0: ¿sí?
1: Y ahí está publicado el documento, se puede encontrar ahí, sin ningún problema, es público.
0: ¿Y otra, algún otro, aparte de Semarnat, alguna otra institución, algún otro organismo?
1: De manera física se puede encontrar en las oficinas de la Semarnat aquí en Acapulco, en el Palacio Federal. También en la Profepa cuentan con una copia de este documento en físico y se puede consultar, es para todo el público.
0: ¿Hay alguna biblioteca?
1: Me parece que en bibliotecas no. En las instancias
0: gubernamentales nada más. Está. Solamente, entonces sí es nuestra responsabilidad ampliar estos conocimientos e informarnos para que el cambio inicie con nosotros. Allá en cabina, déjame destacar la presencia de Fanny Ove, que anda allá en cabina, que no nos está saludando, pero ya te vimos, aunque te escondas, y de Miguel Ángel, Cruz. Cortés, Miguel Ángel Cortés García. Claro, porque además Miguel Ángel fue el operador que estaba aquí la semana pasada, cuando vino Alfredo, otro joven, y nos hizo el favor de hacer un video, una promoción de Para Conciencia. Muchas gracias. Ya está en redes, muchas gracias. Y entonces, bueno, tenemos nosotros forzosamente que educarnos o reeducarnos. Punto.
1: Así es.
0: ¿Más recomendaciones?
1: Creo que serían todas.
0: ¿Cómo sería el desafío al que tú nos dejas? Generalmente hay desafíos como capear agua en algún momento, recurrir y ver qué pasa con el... La doctora San Pedro nos recomendaba que viéramos un documento que ahorita ya se me olvidó, por ejemplo. ¿Tú qué desafío nos dejarías para todos los que estamos escuchándote?
1: Primero, ser más participativos, no solamente ser observadores. Tenemos que participar más en la toma de decisiones, tenemos que participar cuando se abran las convocatorias para consultas públicas, tenemos que participar porque son decisiones que nos afectan a nosotros como sociedad, a nosotros que aquí vivimos. Entonces, tenemos que ser más participativos.
0: Más, por ejemplo, en las consultas públicas, ¿sí? ¿Cómo me entero? ¿A dónde me dicen? ¿O quién cómo me llaman?
1: Se publican, en el caso del POEL se publicó en el periódico, en el periódico El Sur estuvo publicado, también en las páginas oficiales del gobierno se publicaron estas consultas públicas que normalmente se hacen durante un mes o mes y medio, así que tenemos que estar pendientes de las redes sociales.
0: En un portal del municipio, ¿no?
1: Sí,
0: por ejemplo.
1: En los portales oficiales tenemos que estar pendientes en todos estos ahora sí que proyectos que se están realizando, seguir los portales oficiales para enterarnos de lo que está pasando.
0: Primero para enterarnos y segundo para hacernos escuchar, ¿no?
1: Así es.
0: Hacer uso de la voz. Chao. Hacer uso, ya se va Aleli. Aleli estuvo con nosotros, Aleli Carachure. ¿Tú la conoces?
1: No, ahorita la conoces.
0: Y entonces, vaya, tenemos que estar enterados, tenemos que estar informados. No esperemos a que venga la economista y futura doctora en ciencias ambientales, María Paula, que ya nos lo dijo una vez, ya nos lo dice hoy, y entonces nosotros hacerlo, ¿sí?
1: Sí.
0: Informarnos para cambiar, ¿es correcto?
1: Así es.
0: ¿Alguna otra recomendación?
1: Creo que serían todas y yo quisiera agradecer la oportunidad de estar aquí. Me sentí muy a gusto, me siento ahora sí que muy feliz de ser mi primera vez en la radio.
0: Es tu primera vez en la radio. ¡Ay, qué bonito, qué bonito! Qué bonito que haya sido así, qué bonito que sea Conciencia Verde y qué bonito que me hayan recomendado, pero sobre todo, yo no sabía y yo confío en las recomendaciones que me hacen mis profesores cuando me dicen que vengas tú al programa, que te invite. Mi miedo era, primero, no sabía yo que eras tan joven, que podía yo presumirte tanto, sí, eso es muy importante, pero lo que no sabía es que si ibas a aceptar o no, porque de pronto pues tienen mucho trabajo o no les interesa. Y realmente como acapulqueña que eres y como acapulqueña que soy, yo me siento muy feliz, me congratulo mucho de que estemos en la cabina de 97.7 de FM.
1: Muchísimas gracias a ustedes y por permitirme hablar de un tema que me gusta.
0: Que te guste y que te apasiona.
1: Sí, así es.
0: Sí, y entonces, bueno, tenemos unos minutos todavía más, ¿sí? A mí me gustaría muchísimo si tú pudieras recomendarnos, darnos unos ejemplos específicos como sociedad, como ciudadana. ¿Tú vives en casa de tus padres?
1: Sí, así es.
0: Aparte del consumo responsable del que acabas de hablar, de evitar los plásticos, ¿hay algunos otros hábitos que se hagan en tu casa que tengan que ver con la mitigación de alguna contaminación, no solamente, finalmente todo va al cambio climático.
1: Sí, así es.
0: Contaminamos el agua del mar, de las lagunas, y es cambio climático todo. ¿Hay algo que hagas que pudieras recomendarnos a los demás?
1: Digo, en mi casa no tiene mucho, pero lo empezamos a implementar, que es tener más cuidado con el agua. Con el agua, por ejemplo, no vertemos aceites cuando se lavan trastes, o sea, se separas y se...
0: ¿Cómo lo separas?
1: En botellas de plástico, no, para que no se vaya ahora sí que al desagüe.
0: Ok.
1: Y ahora sí que de ahí los tenemos ahí, y estamos buscando un lugar porque no es que llevemos mucho tiempo haciendo, ahorita lo empezamos a implementar. Ahora sí, para que se recolecte este aceite que se utiliza, que todos utilizamos aceite en la cocina, entonces para que no se vaya a las coladeras.
0: Toma tiempo, y eso es lo que podemos hacer, sí. Depositarlo en un envase de vidrio, o si tienes uno de PET, si consumes PET, bueno, pues ahí, eso es uno. Y hay algo que me han estado preguntando, ojalá y tú supieras. Me insisten, oye, de la Yata, ¿a dónde llevo mis pilas? Las que ya no tienen vida útil, ¿sabes? Las baterías de litio, de...
1: Ah, sí, no sé si todavía se siguen recibiendo, pero me parece que había en la Dirección de Ecología un espacio en el cual se recolectaban. No, les digo, no sé si aún se sigue haciendo, pero lo que sí es que recolectan PET, tienen establecidos unas barcinas para que se pueda recolectar PET.
0: En la Dirección de Ecología Municipal.
1: Sí, así es.
0: Ahí se recolecta PET.
1: Sí.
0: Pero de las pilas no sabes de algún lugar, porque he estado... ¿Qué pasó? ¿Ya? ¡Wow! 4 minutos, ya nos vamos. De las pilas he estado investigando, y me dijeron, me habían dicho que en la plaza una de las plazas de la tecnología que hay aquí había, pero ya no hay. Mientras encontramos, ¿me permites que lo diga?
1: Sí, sí.
0: Por favor, agarra un frasco de vidrio que puede estar, y ahí ponga sus pilas vacías. Ahí júntelas. Mientras vamos a seguir insistiendo que haya algún lugar donde... entregarlas.
1: Así
0: para
1: es.
0: Que no vayan al tiradero abierto, para que no vayan al relleno sanitario. ¿Has estado en el relleno sanitario?
1: Sí, tengo gusto de conocer el relleno sanitario.
0: Mucho que hacer ahí, ¿no?
1: Muchísimo.
0: Pero desde casa.
1: Desde casa, porque todo lo que vaya es de nuestra casa.
0: Exactamente, no llega. Sí, nada pertenece al sitio de disposición final. Sí. Muchísimas gracias por haber estado. Muchas gracias, Paulina, Yair en los controles, Yair Marroquín, Paulina Chona, muchas gracias. Sergio Romero Andrade, Sergio Prieto. Romero. Ni, ¿qué?
6: Prieto.
0: Ay, ¿por qué se me olvida Sergio? Qué pena. No, pero dijéramos, tenemos un año trabajando. Y Juliet Navagón Galeana. Muchísimas gracias. ¿Una despedida final?
1: Bueno, un saludo al doctor Castillo, que espero que me esté viendo.
0: Y si no, le vamos a poner tache.
1: Sí.
0: Muchísimas gracias.
1: A la doctora Ana Laura por la oportunidad de comentarme de este sitio. Muchísimas
0: gracias. Y por favor, a RTG.
1: María. Y a RTG, muchísimas gracias por la oportunidad. Muchísimas
0: gracias. Es algo único. Lo que hace RTG, Yair, Miguel, ustedes lo saben, es algo único, es algo extraordinario.
1: Muchísimas gracias a todo el equipo de RPG.
0: Sí, son unas estrellas verdaderamente. Muchas gracias por estar con nosotros. Se despide de ustedes su paisana costeña María Elena de la Yata López, delincuente ambiental por ignorancia en rehabilitación permanente desde 2016, y agradezco muchísimo a la licenciada en economía María Paula Nava Galeana tu presencia acá. Felicidades a tus papás, Dios les bendiga. Que haya muchos jóvenes. Por favor, si usted conoce a un joven que maneje temas ambientales y que venga a ilustrarnos como ha venido María Paula hoy, escríbanos y díganos, por favor. Muchísimas gracias. Dios les bendiga. Hasta el próximo martes. Primero Dios.
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FM. Y para los que se conectan a través de nuestra página www.rtg.com.mx, un saludito para todos nuestros paisanos que nos siguen y nos escuchan esta buena música que tenemos aquí en el puerto de Acapulco y todo el estado de Guerrero. ¡Vámonos con más música! Tenemos desde San Marcos, Guerrero, a Sergio Sabino y sus Teclas Show. El tema se llama Mi Primera Jana. Sergio Sabino.

Guadalajara. Mike y su corazón con el tema de Juguito de Piña al genio del saxofón. Te proporcionamos nuestro teléfono en cabina aquí en el puerto de Acapulco, 7444855757, para cualquier petición musical o saluditos. Nuestro operador está

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1: ¿Ya se cansaron?
0: En un momento regresamos.
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Oh, saluditos con mucho cariño. Nosotros vamos a complacerlos. Y nuestra página en internet www.rtg.com.mx. Desde la zona centro llega la Super Fórmula Musical. Popurrí de cumbias para bailar y gozar.

corazón, dice Guerrero. El son de los viejitos. Señoras y señores, ¿qué creen? Ya nos vamos, pero los dejamos con esta super agrupación, Grupo Congo, Popurrí, México y Colombia. Lo mejor de la música para todos ustedes. Señoras y señores, mi nombre, Roberto Alonso Carvajal, bajo la dirección de Eder Torres. Recuerde, comparta nuestra música, comparte nuestra fiesta, nuestras tradiciones y la alegría. Para todos nuestros paisanos allá en la Unión Americana, un saludo y un fuerte abrazo.

y nos fuimos. ¡Olé! Los esperamos en nuestra próxima emisión.

0: nos fuimos. ¡Olé!
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12: Hola, hola. Parte es muy caluroso, muy raro, llueve, se quita, sale el sol, hace mucho calor, la tierra está evaporando, ay, que no pase nada, primeramente Dios, que todo esté bien. Este martes rico, estamos ya en octubre arrancando, es nuestro primer programa del mes de octubre, ¿cierto, Manila?
11: Así es, sí, y está arrancando con todo.
12: Bienvenida, Manila, baby Manila. Guapa, véanla hoy, viene inspirada en Jennifer López. ¿No?
11: Sí.
12: Sí, ese outfit como que sí, de Jennifer será. López, sí, ¿no? Te sienta.
11: ¿Qué diga el público? Si imitamos a la J-Lo.
12: Sí, también estamos en vivo, a ver si es cierto en el Facebook, y ahí que nos digan, ¿no? Los comentarios, si fuiste atinada con el de J-Lo o no.
11: No. O fracasado. Es que vengo inspirada en Karina. En Karina, es que nuestra patrona.
12: La que ganadora ahorita, sí.
11: La verdadera ganadora de la Casa de los Famosos.
12: Verdad. Sí,
11: la verdad. Todo el mundo lo dice que sí. Ella fue la ganadora, pero bueno, está bien.
12: Pero mira, luego eso pasa, los segundos lugares, los terceros lugares son los que más brillan. Ahí está Yuridia.
11: Sí.
12: Mira,
11: sí,
12: ahí está Yuridia, ¿no? Pero bueno, tenemos una invitada, Manila, nos la presentas.
11: Sí, por favor, una amiga entrañable, queridísima, hermosa. Tiene una gran trayectoria en todos los sentidos, desde el área laboral, personal. Ella se ha preparado desde el área también del crecimiento personal, que nos va a compartir algunas cosas. Pero también ella fue promotora de cultura desde su parte de la comunidad desde Atoyac. Así que tiene mucho, mucho, mucho que contarnos el día de hoy.
12: ¡Bienvenida!
13: Muy contenta de estar con ustedes aquí, emocionada de estar. Debo reconocer que hacía mucho tiempo que no pisaba una, una estación y me emociona bastante y les agradezco mucho la invitación. Espero que no me destrocen.
11: No.
12: Increíble, ¿no,
11: Manila? Ella es Ceci, como todos la que la conocemos, le decimos con mucho cariño, ella es Ceci, y ella tiene la parte de la parte humana bien bonita, pero uh-huh. Queremos conocer todo el chisme, desde dónde viene Ceci, principalmente dónde naciste y qué recuerdas de tu infancia, porque fíjense que es una gran persona, tienen que conocer su historia.
13: Muchas gracias.